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0: El retorno, pato. Ahí salimos bien. Gracias. 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
0: sal. Vamos a darle un mensaje. Hola, buenísimo el programa. Pásame algo de Luis Perales y dice, porfa, somos de Villarrica. Bueno, abrazo grande para la gente de Villarrica. Hola amigo, ¿puedo pasar la música Botella Envenenada de los Temerarios? Y algo de Julio Iglesias dice, Cristo, sí, adelante. Soy de Carayao. Bueno, que ayudante para la gente hermosa de la ciudad de Carayao. Hola, está excelente el programa amigo. Pasame la música Sola con mi saludidad. Por favor. Bueno, vamos a buscar el tema. Vamos con más saludos. Hola, ¿qué tal? Buenas noches. Ya tenía el programa, puede pasar la música de Marco Antonio Solís, Tu Cárcel. Bueno, te estoy contando desde Valenzuela, porque gracias a tener la ciudad de Valenzuela. Hola, está bonito el programa, amigo. Será me puede pasar la música de Roberto Carlos, cualquier tema dice, bueno. Soy de San José de los Arroyos, te escucho con toda la noche. Abrazo grande para la gente de la ciudad de San José de los Arroyos. Hola, ¿qué tal, Turro? ¿Puede ser algo de vallenato? Bueno. Saludos a Capiatá, dice Nelly. Saludito para Nelly, que va a escuchar la radio. Es la ciudad de Capiatá, así que... Le mandamos un cariño grande. Hola, dice, está muy lindo la programación, dice. Quiero escuchar la música de Julio Iglesias, dice. Bueno. Porque aún te amo, dice Yapio, de Luciano Pereira. Excelente el programa con Sembra Junior. Que siga adelante, saludos, repatriación. Bueno, eso grande para la gente hermosa de la ciudad de Repatriación. Bueno, un saludo para mi apreciado amigo Víctor Escobar, para Proté. Un abrazo para él, el chapista, escuchando el programa ahí por el barrio San Isidro. Saludos. Tenemos 30 minutos para hacer la 9 en todo el país. Seguimos avanzando. Tenemos un pequeños problemitas en la computadora. Vamos a

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despacito. Voy a ir a Capilla Magdalena del barrio Ciudad Nuevas. 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

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Hola, está buenísimo el programa. Pásame cualquier tema de los temerarios, dice. Bueno. Hola, ¿qué tal? Pásame la música La Bella Bandita. A ver, Marco Antonio Solís. Bueno. Vamos a buscar el tema. Hola, ¿qué tal? Pasamos la música El Hombre del Norte, dice, porfa. Bueno, vamos a buscar el tema El Hombre del Norte.

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Bienvenidos sean todos ustedes a la Parroquia Digital. El día de hoy estamos de fiesta celebrando a Nuestra Señora de Fátima, hoy 13 de mayo. Además, te recuerdo, a la Virgen de Fátima le gustaba muchísimo cuidar y curar por intercesión de su Hijo Jesús a todos los enfermitos, y hoy nos acordamos de aquellos que están padeciendo en los hospitales a causa de alguna enfermedad. Si quieres pedirle a la Virgen de Fátima por alguna persona enfermita, por favor, escribe su nombre.

0: debajo en los comentarios. Que Dios te lo pague. ¡Aleluya! Ahora sí, con esta intención y con la alegría de ser 13 de mayo, Día de la Virgen de Fátima, vamos a por comenzar. En el nombre del Padre, del Hijo y del Espíritu Santo. Amén. Primera lectura del libro de los Hechos de los Apóstoles. En aquellos días, los cristianos que ayudaron a Pablo a escapar de Berea lo llevaron hasta la ciudad de Atenas. Pablo los envió de regreso con la orden de que Silas y Timoteo fueran a reunirse con él cuanto antes. Un día, mientras los esperaba en Atenas, Pablo sentía que la indignación se apoderaba de él. Al contemplar la ciudad llena de ídolos, entonces se presentó en el areópago y dijo: «Atenienses, por lo que veo, ustedes son en extremo religiosos. Al recorrer la ciudad y contemplar sus monumentos, encontré un altar con esta inscripción: al Dios desconocido. Pues bien, yo vengo a anunciarles a ese Dios que ustedes veneran sin conocerlo, el Dios que hizo el mundo y todo cuanto hay en él. Siendo el Señor del cielo y de la tierra, no habita en templos hechos por hombres, como si necesitara de algo o de alguien, porque Él es quien da a todos la vida, el aliento y cuanto tienen. De un solo hombre sacó todo el género humano para que habitara toda la tierra. Determinó las épocas de su historia y estableció los límites de sus territorios. Dios quería que lo buscaran a él y lo encontraran, aunque fuera a tientas, pues en realidad no está lejos de nosotros, ya que en él vivimos, nos movemos y somos. Como lo ha dicho alguno de los poetas de ustedes, somos de su mismo linaje. Por lo tanto, si somos linaje de Dios, no debemos pensar que Dios es como una imagen de oro, plata o mármol, labrada artísticamente por los hombres según su imaginación. Dios no tomó en cuenta la ignorancia de la gente en tiempos pasados, pues ahora quiere que todos los hombres se conviertan, porque tiene determinado un día en el cual ha de juzgar al universo con justicia por medio de un hombre designado por él, y ha dado a todos la prueba de esto, resucitándolo de entre los muertos. Al oír hablar de la resurrección de los muertos, algunos se burlaron y otros dijeron: «De esto te oiremos hablar en otra ocasión». Entonces Pablo se retiró. Sin embargo, algunos se adhirieron a él y creyeron. Entre ellos se encontraban Dionisio, el areopagita, una mujer que se llamaba Damaris y algunos más. Después de esto, Pablo salió de Atenas y se fue a Corinto. Palabra de Dios, te alabamos, Señor. Al Salmo responsorial número 148, cantemos con fe. La gloria del Señor sobrepasa cielo y tierra. Aleluya. Alaben al Señor en las alturas, alábenlo en el cielo. Que alaben al Señor todos sus ángeles, celestiales ejércitos, todos. La gloria del Señor sobrepasa cielo y tierra. Aleluya. Reyes y pueblos de la tierra, gobernantes y jueces de este mundo, hombres, mujeres, jóvenes y ancianos, alaben al Señor y denle culto, todos. La gloria del Señor sobrepasa cielo y tierra. Aleluya. El nombre del Señor alaben todos, pues su nombre es excelso. Su gloria sobrepasa cielo y tierra y ha hecho fuerte a su pueblo, todos. La gloria del Señor sobrepasa cielo y tierra. Aleluya. que alaben al Señor todos sus fieles, los hijos de Israel, el pueblo que ha gozado siempre de familiaridad con él. Todos, la gloria del Señor sobrepasa cielo y tierra. ¡Aleluya! ¡Aleluya! ¡Aleluya! Yo le pediré al Padre y Él les dará otro Consolador que se quedará para siempre con ustedes, dice el Señor. ¡Aleluya! Que el Señor esté con ustedes. Proclamación del Santo Evangelio según San Juan. En aquel tiempo Jesús dijo a sus discípulos: aún tengo muchas cosas que decirles, pero todavía no las pueden comprender. Pero cuando venga el Espíritu de la verdad, Él los irá guiando hacia la verdad plena, porque no hablará por su cuenta, sino que dirá lo que haya oído y les anunciará las cosas que van a suceder. Él me glorificará, porque primero recibirá de mí lo que les vaya comunicando. Todo lo que tiene el Padre es mío. Por eso he dicho que tomará de lo mío y se lo comunicará a ustedes. Palabra del Señor. Gloria a ti, Señor Jesús. La gloria del Señor sobrepasa cielo y tierra. Queridos hermanos, hoy estamos recordando a Nuestra Señora la Virgen de Fátima, y definitivamente ella nos ha mostrado que la gloria de Dios sobrepasa cielo y tierra. El gran milagro que hizo la Virgen de Fátima con ayuda de Dios fue que de repente el sol comenzó a bailar en el cielo. Si tú lees las apariciones de la Virgen de Fátima, te vas a dar cuenta que es cierto, la gloria de Dios sobrepasa cielo y tierra. Esta afirmación nunca se nos tiene que olvidar. Escuchamos en la primera lectura a San Pablo, que le está predicando verdad a los griegos. Y esto es algo muy hermoso. Hermanos y hermanas, sin la predicación no se va a mostrar la gloria de Dios. Necesitamos predicar. Y para eso se necesitan vocaciones. El día de hoy te recuerdo, la iglesia está necesitada de misioneros, de sacerdotes, de religiosas. Yo me recuerdo que cuando era niño había muchas monjitas, había muchos misioneros, había muchas personas que predicaban el dulce nombre de Jesús. Mas sin embargo, con el paso del tiempo, tal parece que los jóvenes ya no le quieren decir sí a Dios. Y eso es algo muy triste, porque aparte de que no quieren decirle sí a Dios, están sufriendo por su cuenta. ¿Cuántos jóvenes están perdidos en la depresión, en los vicios, en el sinsentido, en el no saber qué hacer con su vida, en el no tener un rumbo fijo y andar como barcos a la deriva? El día de hoy, día de la Virgen de Fátima, día en que recordamos que la gloria del Señor sobrepasa cielo y tierra, pidámosle al Señor vocaciones. Te invito para que en este día hagas una oración de sacrificio, un santo rosario, o te vayas a confesar, o ve a la Santa Eucaristía y ofrécela por las vocaciones sacerdotales y las vocaciones a la vida religiosa. Hermanos y hermanas, recuerden que las vocaciones son un regalo de Dios y Él las concede al pueblo que tiene fe. Por eso el día de hoy te pido, hermano y hermana, pídele con fe a Dios que nos mande buenas y santas vocaciones, porque sin duda las necesitamos. ¡Aleluya! Y vamos a despedirnos diciéndole a la Virgen de Fátima tres Aves Marías por todos los enfermitos. Digamos juntos: Dios te salve María, llena eres de gracia, el Señor es contigo. Bendita eres entre todas las mujeres y bendito es el fruto de tu vientre, Jesús. Santa María, Madre de Dios, ruega por nosotros los pecadores, ahora y en la hora de nuestra muerte. Amén. Dios te salve María, llena eres de gracia, el Señor es contigo. Bendita eres entre todas las mujeres, y bendito es el fruto de tu vientre, Jesús. Santa María, Madre de Dios, ruega por nosotros los pecadores, ahora y en la hora de nuestra muerte. Amén. Dios te salve María, llena eres de gracia, el Señor es contigo. Bendita eres entre todas las mujeres, y bendito es el fruto de tu vientre, Jesús. Santa María, Madre de Dios, ruega por nosotros los pecadores, ahora y en la hora de nuestra muerte. Amén. Gloria al Padre, al Hijo y al Espíritu Santo, como era en el principio, ahora y siempre, por los siglos de los siglos. Amén. Dulce Madre, no te alejes, tu vista de mí no apartes, ven conmigo a todas partes, y solo nunca nos dejes, ya que nos proteges tanto como verdadera Madre, haz que nos bendiga el Padre, el Hijo y el Espíritu Santo. Amén. Hermanos y hermanas, que tengan un miércoles bien bendecido, de la mano de la Virgen de Fátima, y sabiendo que la vida junto a Dios es fantástica. Amén.
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Abrázame, Jesús, con tu amor, con ese Espíritu Santo. Qué linda canción, qué linda reflexión, presentado por Don Isabelino Ayala y la señora Ramona Báez, diciendo a los oyentes, feliz miércoles. Miércoles 13 de mayo, Peina Huajé, Lirio Janardo y Botullirá. Esa es. Tiene música ahí, la Virgen de Fátima, oye, pues. Bueno, la Virgen, la aparición de la Virgen María en Fátima, de Portugal. Hoy recordamos a Opeara, eso es la Virgen de Fátima. Sí, señor, así mismo es. Y hoy recordamos entonces, hoy 13 de mayo, saludo, felicidades a las comunidades que tiene como santa patrona muchas localidades y especialmente a la gente de Calle Arroz, que ya se prepara para hoy sus actividades. 7:30 procesión. 10:00 Santo Rosario, 11:00 Santa Misa, luego Caruguazú y a la tarde baile popular. Hoy baile, o sea, pues ahí ya montamos Bur Audio, su equipamiento, ya la parte de infraestructura, todo. Bueno, ya y meto pero ya en la avellante. Entonces, saludo a la gente de Calle Arroz, que ya se prepara a lo grande para hoy sus festejos tradicional y patronal en honor a la Virgen de Fátima. 6:06, bendecido día, Yadelia. Buen día, Yadelia. Nos traes hoy colectivo de Aboillo, Yadelia. Buen día, Torillo. Excelente, como de siempre, la reflexión. Te estamos escuchando desde Marista. Gracias a la gente de Marista. Buen día, buen día, buen día. Mapa para otro, Carlos Benítez. Feliz miércoles. Recibo con amor, gratitud, todo lo bueno que trae para mí este día. Bueno, gracias por esos hermosos mensajes.

0: Exactamente.
1: Uy, un guetangueta.
0: Bueno, meneco y carne o mimba. Ey, misa. Vale, está señor. Buen día, 0591-2023-59-09919-50-428. Esa es línea, se llama 0991-950-428. No está ahí, apunta ahí, ¿no? 919-50-428. Buen día, Torío, bendiciones. Bendecido miércoles, ña Jorgelina. Va a tocar ña Jorgelina, ¿no? Vale, miércoles, pellecea la mitad. Ya, o sea, se felicita, cero. Pelleceamos, sea una cosa. Miércoles, feliz miércoles para todos. Maba, otro, maba, otro, maba, otro. Otro, otro, otro, otro, otro. Buen día, Capelú. Y gusto en el enviapoye. Y a tu pataca ya roje. Bueno, saludo. No hay que ir más. Saludo y ñandebe. ¿Cuál que anda? Y ñande amiga. Ya es a mí. Aguilar, saludo. Feliz. Feliz miércoles, miércoles de Belle Belles. Mitad de semana. Temperatura agradable. Vamos a tener hoy, señores. Así que se prevé. Bueno, 8 grados. Veo ñaneco. Ya se mino huellibe la temperatura. Y porque siempre veo en lado. Veo huellibe la temperatura. 23 y gatuta ya. 24 bebé. 24 bebé. A cubeta por lo menos 2 grados más. Y se anuncia cielo parcialmente cubierto, máxima de 23 y 25 grados. La mínima estamos teniendo ahora 7 graditos. Temperatura un poco más alta que los de ayer. Y se anuncia para el jueves 13 la mínima, 24 la máxima también, similar a lo de hoy. Ya es a mi viernes 15 la mínima, 24 la máxima. El sábado se anuncia lluvia. Bueno, así mismo. Y se anuncia descenso de temperatura nuevamente para la próxima semana. Pero no hay tanto interés. Ya ni mundo y paja. No hay llama. No, Roberto Torre. Bate con Robertito. Y nada más. Neco Ensino. Neco Ensino. Roberto. Ya es a mi. Hay que meter la mensaje. Ya. Va, ahí coge yendo amigo Sixto Aquino. Va, la porte.
2: Buen día, tu
0: hijo. Pues iba ahí, eso. Sí, señor. Vamos a. Se gustamos ahí. Se gustamos hoy la deporte. Y. Capata ahí. Se está la de. Oh, de sectón de pitu, Ramón Césped, zona de Cordillera, y gimnasia,
3: Buen día, don Torito.
0: Gracias, buen día.
3: Feliz miércoles.
0: Gracias.
3: Va,
0: empujamos ahí, naña, Angélica. Gracias. Aguille, aguille, aguille, aguille, de Guaraña, Angélica, ok, vaina. Ahí está, amigo. Ahí está, amigo.
4: Buen día, Toribio.
0: Ah, la porté. Acá en San Isidro, territorio social, tenemos también Virgen de Fátima, Parece que era del territorio social San Isidro. Saludo a la gente de Virgen de Fátima, probablemente era, Ahí en el barrio San Isidro, miércoles de polka electrónico, Presentación de materiales construcción, el aborigen, doña Luti, don Isabelino, va, eiko beneco, no está beneco de por ahí, el amigo zurdo, pagma ahí. Ahí está zurdo, Velázquez. Ahí está. Ya, pague la mitad.

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Paraguay, oye. Bueno, saludo entonces. Ahí. Doña Fermina, gracias por la sintonía. Buen día. Amigo, excelente tu programa, como de siempre. Espectacular día. Saludos desde. Buenos Aires, Buenos Aires, Buenos Aires, amigo. Este Lucio, ay, está Lucio. Atecó, primo, pariente 6 con 15 minutos. 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La gente de Olegario, gracias a este programa no contiene la risa grabada por...

por respeto al público. Luigi, fotocopiadora veterinaria Stanley, médica naturalista, ña Adelina, palma, es esta, está regalo por la coña, Adelina, coja mañana, ¿sí? O sea, ujá, esa jopa, yo sí, ¿eh? Bueno, pues, ella dice de barato, barato, sí, señor, ña Adelina, y por acá hay de regalar por el Día de la Madre, a ver, hay de poja, no me acuerdo, a ver, autoescuela Stanley Burr Audio, agrupación 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A feria, ya huele cota feria con este día, neta lo vas a feria en el DEAG, a mi te cancha del club de Guaraní, una cuadra y media de barrio San Pablo, ferias de productos curero o ensalada, sopa, o invertido, feria, a ver ya con este día, miércoles, se os pase el programa ya allí. Sí, por el Día de la Madre. Sí, señor. Muchas felicidades a mi suegro Don Regalado Jiménez de la Pastora por su cumpleaños número 777 con el 7, y queremos dedicar la música felicidad de parte de su yerno Ernesto González y su hija Lucy Jiménez López. El hijo cumpleaños entonces para allá hay que tomar opita y sigue en donde ya hay que 77 años, ¿eh? Entonces para Don Regalado Jiménez, profesor Ernesto, suelo vaina, hija, va este coño, ¿no? Profesor Ernesto, tengo donde suelo cumpleaños, ay, no sé, y 13 de mayo, lea, 13 de mayo. Pero una seca, Don Regalado, ya regalado, se te di música a mí, Don Regalado.

0: Porque el amor de la madre se asemeja al amor de Dios.
1: Por eso,
0: aquí compartimos los buenos deseos para mamá.
1: El ingeniero Arnaldo Cañete deshoja las mejores ramilletes de colores para obsequiar a su querida madre con gratitud en este Día de las Madres.
0: Licenciada Lucy Arévalo,
1: mamá, con amor y cariño, renuevo mi compromiso como hija agradecida en cuidarte y amarte siempre.
0: Abogado profesor Aldo Velázquez,
1: mil felicidades en tu día, mamá.
0: Quisiera verte sonreír siempre y que viva para siempre
1: a mi lado.
0: Ya María de Britos y familia,
1: mamá,
0: tú vives para mí,
1: trabajas para mí,
0: tus consejos siempre es para mí.
1: Gracias por existir,
0: madre mía.
1: Madre, me mostraste el camino,
0: me guiaste y me diste todo de ti.
1: Gracias, mamá.
0: Ricardo Balbuena saluda y valora el sacrificio de todas las madres con el mismo sentimiento y valor que cuida a sus hijos con amor.
1: Alfredo Uldera,
0: tú que no espera regalo, solo nuestra presencia.
1: Por eso vengo a decirte gracias, mamá.
0: Toribio Godoy y familia,
1: para ti, madre querida,
0: que cuida mi vida
1: y también curas mis heridas.
0: ¿Cuánto te debo?
1: Nunca podré pagarte todo.
0: Raf Edgar Salomón Lesme,
1: puedes conocer a miles de personas,
0: a miles de maestros
1: y miles de quereres,
0: pero como mamá jamás.
1: Juan Lesme,
0: en el corazón de las madres encontrarás amor,
1: es similar a Dios.
0: Feliz día, mamá.
1: Profesor Jorge González,
0: no puede estar ausente en este día sin saludar a todas las madres en su día.
1: José Espínola,
0: un poema, una rosa,
1: una canción
0: y por sobre todas las cosas, mi amor
1: a esa mujer valiente que me dio nacer.
0: Abogado Silvio Romero
1: hace una petición al Todopoderoso
0: por esa mujer valiente que da todo de sí por su hijo.
1: La familia Espínola
0: Varela,
1: de materiales de construcción El Aborigen,
0: se une a la celebración
1: para homenajear a la reina de la casa.
0: Familia Brito Romero,
1: con súplica al Dios Todopoderoso por todas las madres
0: y un homenaje póstumo por los que ya no están.
1: Feliz Día de las Madres.
0: Familia Gamarra Reinaldo
1: comparte el Día de las Madres
0: con un brindis de felicidad a la mujer heroica.
2: Don Balbino Troche nos recuerda con esta promesa bíblica: ama a tu mamá y tendrás larga vida. El licenciado Víctor Coronel comparte sus buenos deseos a todas las madres con mucho amor. Ramón Rodríguez enciende una vela por todas las madres que ya no está y otra vela por la felicidad de los que están aún con vida.
3: Madrecita, felicidades.
2: Los recuerdo el presente y a lo largo del tiempo siempre está el nombre supremo de mamá. Mensaje del candidato a intendente para Coronel Oviedo, Antonio Aquino. Menos discurso, más trabajo. Mil razones para homenajear al ser más valiente y su nombre es madre. Roberto Torres se une a esta fiesta por el Día de las Madres. Pronunciar el nombre de mamá es pronunciar algo sagrado. Mensaje de la señora Delfina Torres, viuda de Ayala. Conozca a cuanto cruce en tu camino, pero como mamá nunca será igual de grande. Ña Eulogia Concejal se une a esta fiesta deseando feliz Día de las Madres. Nací, crecí y aprendí, y todo se lo debo a esa mujer que me trajo al mundo. Mensaje del abogado Santiago Torres. Si digo que la tengo todo, es porque tengo a mi querida mamá. Gracias por existir. Mensaje de la ingeniera Silvia Uldera.

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Que todavía bueno, a mí suele el regalo. Muy importante eso, Sam. 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Exactamente. Buenos días, Toribio, desde Parador, escuchándote como siempre, éxito y bendiciones, Bueno, la gente de Parador Internacional, Parador Bellajá, y la mitad, más colectivo, camión. Bueno, saludos, doña Tomasa, a B.I., saludos, Escuela Moná. Muy bien, miscelánea versión miércoles, porque electrónico, o sea, ya está ferias, a ver, ferias. Para ese programa ya jamás feria en el de pues sí, un yajada mete cancha Guaraniwi con una cuadra y media de ella ya Yuhuma el barrio San Pablo de Alpe sí. Sí. Sí.

Muy bien, gracias. La gente del Día del Bebé había sido la comité, que era 13 de mayo ahí, Saludos, felicitaciones, mil felicidades a la gente del comité 13 de mayo ahí en el DEA. Ah, bebé, ya yo upay te va todo para el Día de la Madre Ancha, vená. 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Con Burr Audio vamos a estar hoy en la fiesta patronal en honor a la Virgen de Fátima en Calle Arroz. Sonido espectacular. Ahí está, va a estar también banda estilo mix. Saludos para el amigo Nelson. Llevo que está compartiendo con la gente, con el director de la banda estilo mix. El amigo Nelson. Saludos. Sado, ¿qué cosa? 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Ahí con audio también voy a estar. Bueno, la doctora Lucy Mendoza saluda a todas las madres, deseando feliz Día de las Madres. Pei Varga, candidato para con la concejalía, rindiendo culto a todas las madres en su día. 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

0: No, en botana se dice esa, ¿eh? Esa. En botana se dice esa, anítimo, parejo.
1: Hola, don Toribio.
0: ¿Eh?
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0: estamos muy amiga y la y bueno vaya ojo vaya joma y su lámina ojo vaya joma ya. Cante, está teño y la. Vamos, intercola ya hay jugá y un pedazo de problema. Cuñaja colectivo, cuñala, putala. Bueno, Salmo 36, qué precioso es tu amor inagotable. Oh Dios, todos los seres humanos encuentran refugio a la sombra de tus alas. Ahí está doctor Balvino Trocheza, buen día hermano. 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De coyo de guará, mamá. Ah, es manto de recibir. 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Neñi, mi tengo la 15, Jave Nelson. Neñi, bueno, yo la mi trabajo, y 15, o sea, Neñi, ya, a entender la oicoa, y oca, uapo, amo, ajo, ayer, dichoso lo imitado, y vengo de mi parte. Sí, señor. Ah, baila ya, mombe. 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

0: 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2000, bye, bye, buen día.
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Ya, de la feria, 13 de mayo, hoy es a la cueva, hoy es una felicidad, eso es. 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Resultado de la quiniela, ya de cuyas cuestión de mayor que Nelson Campi Ouma de Arubina. Ramón Zona de Ramón Ayala, tienen dos. A ver, Gina. Bueno, resulta la quiniela tempranero 713-713, matutino 898, vespertino 425-425 y nocturno 496-496. David Cardoso y Paulino Cardoso en Buga, quiniela bingo, CNT Cruz Internacional Camino Villarrica. Final de nuestro encuentro. Muchas gracias. Bendiciones.

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0: día, un gusto, un placer arrancar este miércoles 13 de mayo del 2026. ¿Qué tal amanecieron? Espero que bien. Un pequeño fresco que tenemos en este miércoles, mitad de semana. En nombre de Dios Padre Todopoderoso, estamos arrancando otra edición para compartir con las principales noticias a nivel local, nacional e internacional. Comisario William Vera, el desaparecido. ¿Qué tal, comisario? ¿Cómo está?
1: Buenos días, Nelson. Buenos días, Osmar. Buenos días, Raquel. Buenos días, audiencia. Y agradecido siempre a Dios por la vida, por la salud, por la familia, por el trabajo. Y más agradecido todavía siempre por nuestra audiencia. Y cuando uno ya no tiene celular, desaparece ya del mundo.
0: No, no, y por eso.
1: Es la vida.
0: Sí. Oye, güey, ahora ese celular se veía. El corazón del hombre parece. Oye, güey, menos ya posible está Pandora, madre, en el celular. Y a mí lo único que.
2: No, a ver la prueba. Bueno. Ahí, a ver, a William, verás ahí, a ver. A retirar, güey. O sea, lo mitad antes que tuve yo cargar.
0: Bueno, felicidades. Ayer estuvo pariente de cumpleaños, ¿verdad? ¿Eh? No, estuvo de cumpleaños.
1: Y no se olió nada por acá.
0: Y. Un saludo de forma atrasada. Mañana se ve, porque yo ayer estaba de viaje, no estaba aquí por.
1: Y por su. Por un año y un día más. Entonces ya felicitadas.
0: Totalmente. Ángel Jiménez, alias el que nos invita. A él enviamos nuestros saludos, nuestro abrazo, nuestras felicitaciones. Mi prima me escribió ayer a la tardecita, me dijo, no primo rey esteco, no le invitamos ahí, dice. Pero bueno, ma, ella, puta, pariente es pariente.
1: Ni aguanta pan la pariente,
0: ni aguanta pan. El gatillo vaya. Bueno. No sé si felicitar el hecho de que ayer hayan reinaugurado una plaza que con bombo y platillos lo hicieron en su reinauguración y quedó lindo y,
1: muy linda la plaza, en realidad muy linda, pero muy económica.
0: Después tres ya.
1: No, muy económica, yo lo digo en el sentido de que mirando lo que hay, no creo que se haya gastado tanto, pero está muy linda la plaza.
0: Y por nada, pero después tres. Espero que sea la primera y la última vez que alguien diga allí, puta, ya refaccionada de mi plaza, pero vale 3.200 millones o 3.100 millones más.
1: Alejo Río, voy a felicitar.
0: Pero otro Simber ahí, de la misma calaña.
1: Otro Simber. Y la Plaza General Díaz continúa con mucha maleza, sucia, abandonada. Ñan de Barrio, vean, de Coteomo, Potimía,
0: ya está agendado ese por lo menos ya.
1: Ya está agendado.
0: Ya está agendado.
1: Porque todo el ambiente.

0: suma que ellos dicen que se gastó. Quiero hacer, por ejemplo, un cuadriculado en esa plaza y que me diga, bueno, este cuesta tanto, este cuesta tanto, este cuesta tanto.
1: Los pastos que fueron colocados apresuradamente, pues ella hice copa lento, ya imagínate.
0: No, no, y más todavía porque enseguida la mitad de Yupipa más diario, ¿verdad? Entonces, eso es lo más, digo, y por interés, no hay nada que objetar en ese
1: Sentido, en
0: aspecto.
1: ese aspecto.
0: Pero que cueste esas platas, ¿será? Vos cuadra de asfaltado, y ya botas 1.000 millones, ya, no sé. Descontando 1.000 millones, por ejemplo.
1: Entonces ya pongan la asfaltado, pero que mejore todas las plazas de todos los barrios con esa cantidad de dinero.
0: Y bueno, también podría ser una alternativa. Eso lo más digo, es el tema.
1: La plaza, pues a veces son pulmones
0: Y
1: de
0: no
1: la
0: somos
1: ciudad.
0: simpáticos, Gerard. No somos simpáticos, Ereva, porque pareciera ser que todos salieron de la misma horma del zapato. ¿Por qué? Tenemos un intendente de Carayao, Carlos Jiménez, que según el concejal Elvis Ortiz, pasa lo mismo. Una colocación de esos tubos Cachien y para pasar los motoqueiros o para hacer pirueta a los motoqueiros, se cobran 260 millones y eso.
1: Sí.
0: ¿Y
1: ¿Cuánto será que cuesta? Con cuatro tubos, creo que ya se cruza
0: No, ponerle
1: la
0: una
1: calle.
0: seis tubos, una ponerle. Y cada tubo cuesta 212 mil guaraníes.
1: La tuvo colocada. Mírate, oye, ¿cuál? Y después la parada. La parada con techito.
0: Esa parada, o sea, es una burla. Es una burla.
1: O sea, yo voy a poseer la presupuesto en Boazá con una habitación, un baño moderno, una cocina, una sala de estar
0: Por esa
1: y
0: plata.
1: 45 millones por esa plata.
0: Por eso digo nomás, de que pareciera ser que estos intendentes hablan en el mismo idioma. En el mismo idioma. Y lo peor del caso, comisario.
1: Sí.
0: Lo peor del caso. Quieren seguir mintiéndole a la gente.
1: Sí. Quieren convertir una institución en algo hereditario.
0: Hereditario. Carlos Jiménez, haga Moisés en Villescobes, la de intendente. Claro, para seguir tomando agua del mismo pozo.
1: Poniendo los mismos tubos.
0: Poniendo los mismos tubos, haciendo la misma parada. Haciendo una pared de 3x3, ya hemos figurado, y 150 millones a más. Así de simpático vos somos, será. Siendo que ahí en Carayao hay una pequeña. No, no es hospital, sino
1: Puesto de salud.
0: puesto de salud que prácticamente ni atenciones no hay. Creo que hay dos enfermeras, dos licenciadas, tres. ¿Y por qué no se potencia esas cosas, por ejemplo? ¿Por qué no se instala infraestructuras modernas? ¿Por qué no se tiene, por ejemplo, médicos 24 horas en esos puestos de salud de Carayao en vez de seguir chupando, chupando y chupando?
1: Deja de oír la homoconda, hoy circo hoy. Ni no masticáis la homoconda.
0: No, hoy pegamos posiblemente intendente Carayola y paladar. Hoy pues, algo así, ese era. Y de eso, amigo, la gente están cansados. De eso, el pueblo está cansado. Claro, los amigos de los amigos, amigo, van a querer respaldar como lo hicieron estos concejales que aprobaron. Y son amigos, porque amigos de la cárcel de Maína, ojo, no, no, ahí donde hay más cárcel de Maína. Algo así, digo, ese era. Yo no le digo bandido a esto, le digo cobarde a esto.

0: ¿Cómo el día de mañana le van a mirar a tus hijos y a los hijos de tus hijos por estas cosas y por estos hechos que uno comete, William?
1: Y cuando uno ya perdió la conciencia, ya no le afecta, ya no le afectan esas cosas. Mm. Se cree inmaculado ya.
0: Reitero, espectacular la plaza en Coronel Oviedo. No, en eso no vamos a
1: discutir.
0: Entrar en detalles. Lo que aquí queremos decir es de que je puetei cara y cuera la pende plaza. Ani este que no petei obra bella por la pecha je puya. Porque hay tantas necesidades, hay tantas cosas que queremos desarrollar y que queremos hacer en Coronel Oviedo, que estar teniendo un tiradero de plata para que algunos pocos pila y bandera ahí.
1: Se benefician.
0: Se benefician. Eso nomás digo es el tema. No hay otra cosa. Cuando hay por y política, no hay por y color, no hay por y lista. No. Sino el pueblo está cansado de gente que están robando. Los barrios están cansados de estos chespis de miércoles que hasta los anatómicos te roban, de tan hambriento que son y de tanto que tienen que, hoy me da 2000 o venderla en anatómico, en media, en el cuay, en el zapato un lado. Y al fin y al postre, vamos a hacer una comparación de algunos políticos con los chespis. Porque así de hambriento carajo están esta gente. Así de hambriento están. O me van a decir otra cosa. Pues quiero que me lo demuestren. Lo contrario. De la Plaza José II de Cut a 2 cuadras. Hay una calle
1: intransitable.
0: Intransitable. A 5 cuadras más o menos. Y Bucubea.
1: Ah, y me meté.
0: Ah, me meté. No tiene puente, no tiene canalización, no tiene empedrado, no tiene ni vecino más, no voy a ver, bebé. A 2 cuadras de pedo ahí, Plaza José II de Cubi. Entonces la mitad. Va, el año de situación será. Vamos a seguir siendo cómplices de esta situación, pico. De todas las calles en Coronel Oviedo, esos que parecen cráteres y que todavía están sin reparación, pero nosotros estamos aplaudiendo una plaza que costó más de 3.000 millones de guaraníes. Vaya, Enio, 1.000 millones. Con 1.000 millones será, yo creo que ya me voy a ver las patas más de esta plaza.
1: Te saco yo, ya acertarla. Acá mira, un poco un amigo de Costa Alegre me manda la video mira, de su calle.
0: Mira, no puedo, ¿cómo está? Mira. A Pepe Maíza le hace helicóptero, güey.
1: Ahí que tú, es po, es
0: joven. No, pues, ni gente. Tengo saltarín rojo, más en la de Pepe, es po, agua.
1: Ande, dijo, ve, más gimnasio, ve, güey.
0: Mira, no puedo, ¿cómo está, será? Mira, no puedo, ese video.
1: Oye, ahora mismo me enviaron.
0: Y bueno, y esa es la situación.
1: Sí. ¿Tiene audio este, Nelson?
0: Tiene audio. Sí. Y reproducida su audio, se me venía compartida ahí con la gente.
1: Sí, vamos a comenzar de nuevo. De huesteo se la hace.
0: Me pilan de volumen. ¿Me saben?
2: Yo puedo saber, ¿eh, gente? Y ahí, dice. Me va a apuntar 1.000 metros más de centro y te digo, no llegues ahí, te va a ayudar.
0: 10 cuadras.
2: Es la esa. ¿Y caso?
1: Barrio Costalero.
2: Vamos a estar mejor ahorita.

0: Hubo que recorrer 22 y la calle Oshukan,
1: Buenos días, Nelson, señor William. En Carayao, yendo hacia el norte, Simón Bolívar, Mbutuí, quiero mostrar las rutas antes de reparar. Eran más anchas ahí. Ahora que se reparó, entre comillas, apenas pueden pasar un camión ahí. Y lo peor, los locos moto. ¿Quién está en línea? Vamos a intentar un poco con esta llamada. Hola. Ahí se
2: Aquí
1: va.
2: hablé con él, la
1: Se coge por
2: pastora y
1: A.
2: Doña Zulma.
1: Va, te coge, Zulma.
2: Al GPE allá por acá y gusto hacerle comentario.
1: Ah, se mueve. Te digo, le coge de mí la pastora.
2: Ahora, un mandadillo negro ahí, gusto hacer. Usted ve ya jugada de cano porque usted sabe no, ya por don Nelson. 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
1: mal
2: la de
1: costumbres, digo, de Maguare.
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1: Sí, pesa.
2: Amba, es la autoridad, que lo ya porque están hoy diputados, tú ya estás mandando un miércoles, más, él no le dice camino, ¿no?
1: Oh, mi hijo va para Paraguay, cuando ando y cogemos,
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2: bueno gracias mandé donde eso andé a veine familia que me mi
1: Salud.
2: eco suerte a necesidad en una mayor felicidad está ese pa
1: Te agradezco demasiado, doña Zulma. Muchas gracias por compartir. Este mensaje decía, entre comillas, apenas pueden pasar un camión y esos locos motoqueiros ahí, que prácticamente ya están sin banquinas las rutas. Tienen que hacer malabares los choferes. Las rutas están en pésimas condiciones hasta llegar prácticamente a Concepción. Pucha, qué terrible. Che. Es cierto eso. Yo pude, la semana pasada me fui hasta Salto del Guairá y prácticamente todas las rutas están más finas, parece,
0: Y
1: más materiales.
0: ahorrando costos y materiales.
1: Se nota, pues, aproximadamente medio metro más o menos, o faltar la ruta tuya o llena jamás y huela, ha faltado. Te la un bopo y no sé cómo lo que.
0: No, y yo estuve por Carayao la otra vez a impresionante la de yo cruzada ya veo mi
1: No,
0: camión Guasundi.
1: ellos escribían así
0: Ja, este
1: fuera.
0: oico ahora jatan de vine espejo retrovisor más.
1: No, ellos escribían así fuera. Pero
0: Oye,
1: no te vayan a preocupar, comisario, si ahí tenés una parada que cuesta casi 50 millones. Hay una ella preocupada. Si vos llegas encarallado,
0: puedes ir a relajarte ahí en esa
1: sí,
0: parada.
1: en esa parada. Sí. Y calidad sea, en el internet de encarallado, o sea. Y calidad sea. Y vale lo mitad. Cuando andas ahí, más tres reyes magos. Cuatro reyes magos, Juan.
0: Y una maga futura.
1: Pero no hay por nada, lo invitamos y no aceptáis nada ahí, pues. Saludos, Nelson, estamos en sintonía de su programa desde Aguapetú. Está lindo la plaza Estereíndez, ¿verdad? ¿Cierto? Y eso nomás nosotros estamos diciendo. Y por nada la plaza. Nosotros no vamos a decir no.
0: Y la hija.
1: Iba, hija. Espectacular, lindo se ve. Pero su precio. Su precio. 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
2: 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Bueno, un saludo especial a la gente de RI3 Corrales que están escuchando, están compartiendo con nosotros. Qué linda gente. Tantos amigos que tenemos en esa zona, realmente gente formidable, trabajadora. Se llama Oila, posiblemente.

0: Yendo la verdura por allá, wow, Pepe, ¿cuánto más oí, comisario?
1: Y está cerca y linda producción.
0: Linda
1: Linda producción,
0: producción, o sea, vamos a ese y Mandy, vamos a ese y cuela los cotemitos, mate, de.
1: Yo te conté,
0: Impre.
1: me he hecho esa dirección, vaya, esa no más
0: No,
1: iba.
0: de recopa, yo sé, güey, yo sé, me la Buen día, Nelson. Ayer ya se inauguró la plaza con moquete incluido. Gente inadaptada, ojalá hayan amanecido con una en una celda y con unos cariñitos de los polis. No falta llovío, o sea, la
1: Último
0: yaguaca
1: propuestado,
0: reajable.
1: último propuestado, siempre antes más hoy.
0: Impresionante, o sea.
1: Y todos son jóvenes, jovencitos.
0: Jovencitos, o sea, acuérdate, semejante preparación, llegó el país, tengo la grupo, la digo, tomé, la oye, ajanguañe, compartí, ajanguá. Y a culomita, besito entero de regalo mi Pepe Curi. Ja, dos falta y llegamos a la Juana, un huevo tío y cobay.
1: Ya posete un saludo y mía y
0: ¿A quién, comisario?
1: A mis vecinos del barrio Virgen de Fátima de la ciudad de Ita, donde
0: Teita.
1: pasé mi infancia
0: Infancia,
1: en
0: sí.
1: ese. Fui devoto desde niño de la Virgen de Fátima y hoy justamente es el día de la Virgen de Fátima. Un 13 de mayo la Virgen María a tres pastorcitos se le apareció.
0: Qué lindo saber y qué recuerdo, comisario. Realmente me imagino que están de celebración, están compartiendo un día majestuoso. Yo creo que al último, estas fechas son los que vuelven a reunirle a las verdaderas familias que quieran compartir, comisario.
1: Sí, y se practica otra vez la buena vecindad. En el barrio Virgen de Fátima hay gente muy buena, vecinos muy solidarios.
0: Hablando de Virgen de Fátima, yo me imagino que ya están preparando todo también en el Instituto Carlos Fanel,
1: Ahí
0: que
1: también.
0: está próximo con su celebración. Se mandó hace la más a la escuela y la lo mitad oye prepara la Juan la en caravana la Instituto Carlos Fanel bebé la oh, y la va esa gina sortijeada oh, y la torín
1: Calesita.
0: calesita ya de
1: Ya hay espera que la grubi
0: y la
1: la
0: gente se iba a pie
1: Carlos
0: como
1: Fane, la pea
0: sí
1: pues diabe.
0: acá en Oviedo por ejemplo la gente salía a las 7 de la mañana. Se sumaban seis, siete instituciones educativas que se iban a compartir prácticamente un día. Las 8 de la mañana era la misa. Aupé creo que era las 11 de la mañana. Creo que había dos misas en aquella época, si mal no me recuerdo. Ay, con la agua sucia,
1: Sí,
0: la Instituto Carlos Fanner.
1: siempre fue así.
0: Y me acuerdo que en un tiempo. Se sorteó esa vez una oveja entre toda la gente que PTI secretario oye, iba a entrar a ver en la boleta a lo mitad ya ra, no hay más a lo mitad pero ya ra. How pebe las 3 de la tarde y comí la sorteo de la oveja y que lo estaba calculando, dice, ah, cuál con la hogar, dice ahora jata, y porque la mayoría con Wipi o lo mira. Una
1: Sí.
0: cosa, y hoy la moto, jala, y hoy el vehículo,
1: Fue tiempo.
0: ja, o ganate y caraíbe de hija, o güero, suela, activa o regalazo, suela, o no, o sea, sorteado. Ja, upei, ore escuela y amigo, y decía la orecótica mío, descaro de hija, pea, pea, güera, jata, si mal no me recuerdo. Ese señor era aquí justamente del balcón oestense, acá en la zona del 12. Howie, o sea, tu shake o íntegro lado de ya lo ganaba. O sea,
1: Y
0: ponele
1: cura.
0: en gracia, lana ya, o y si, güey, a culonita. Jaque agua sucia mando a la. Upe de coño, pues no, en años después empezaba el intenso frío. Y la llovina en esa fecha.
1: Sí.
0: Pero igual no me tanjo, pero ya no era la misma cantidad de siempre ya de llueve.
1: Creo que hubo luego también un traslado. ordenado por el monseñor de
0: 2 años por ahí creo que fue así.

0: Ah. O pepe y cangui paitelo
1: y tal. Pepe lo mitad, oye, deja paitelento de Iguri. Pero hoy día la gente de vuelta van a compartir, van a disfrutar y esperemos que de vuelta este año puedan asistir de forma masiva. Porque JaizaPM no solo necesitamos de recreación, sino necesitamos compartir, necesitamos orar, necesitamos rezar y necesitamos seguir creyendo en un país que puede mejorar.
0: Y no solo hay que tener fe, hay que practicar la fe.
1: Claro.
0: Y una forma de practicar la fe es estando en estos lugares también en los días festivos de nuestros santos.
1: Totalmente. Saludos, Nelson, estamos escuchando ahora las expectativas es desfiles y ney.
0: Ah, hablando Cotavio, de... Cotavio, la desfile.
1: Sí, claro.
0: Ayer, creo que ayer fue el desfile en...
1: Zona Este, creo que zona primera este, vez.
0: Sí, un muy lindo desfile, inclusive hubo personal militar desfilando.
1: Sí. Y pregunto yo, y consulto yo, qué lindo sería que en los diferentes puntos de la ciudad, por ejemplo, ahora se hizo zona este. Añandé, Coronel Oviedo, ave ya huele cota con Eno.
0: Mañana es.
1: Mañana es.
0: Eno más el 14.
1: Mañana es el desfile. Y aquí suele ser una festividad impresionante por la cantidad de instituciones que... Claro,
0: participan.
1: Están en la lista.
0: Y también porque la gente acude masivamente para ver el desfile.
1: Claro, claro. Y lo que yo siempre voy a pedir es de que para la gente que van a estar cercano al escenario principal, ojalá que se ensanche y se utilice una especie de techado para esos señores quienes...
0: Las personas de tercera edad, las autoridades, porque creo que ex combatientes ya no tenemos en Coronel Oviedo.
1: Creo que hay uno todavía o no.
0: No, ya no.
1: ¿Ya no?
0: Ya no.
1: Acá en Oviedo ya no.
0: Ya no.
1: Y esperemos de que no solamente haya un techado digno y solo para las autoridades, sino para...
0: Y esperemos que las autoridades también se involucren observando, aplaudiendo, valorando el desfile.
1: Cierto. Cierto, vea. Nuestra escuela Juan Ángel Benítez se fue como invitado. Hermoso estuvo ayer el desfile. Sí, sinceramente. Juan Ángel Benítez ayer ya desfiló, entonces.
0: Sí, Juan Ángel Benítez.
1: ¿Y mañana vuelve a desfilar aquí? Pregunto yo.
0: Por lo menos con otra, con otro grupo de alumnos que no desfilaron ayer.
1: Ah, mira.
0: Porque está con los alumnos bebés.
1: Está. Qué espectacular. Felicitaciones, realmente. Yo no pude observar, pero me pasaron en todo momento los videos, las fotos, y estuvo, pero de 10. Felicitaciones a la gente que hicieron esta organización. He visto que nuestro compañero Andrés creo que estuvo de presentador también ahí el día de ayer.
0: ¿Y Barrio Lendo?
1: Muy bien.
0: Sí.
1: Entonces, me imagino que él va a estar hablando
0: De eso
1: en el programa del día de hoy.
0: Con así más que, autoridad.
1: Claro, para... porque él estuvo. Él estuvo ahí. Saludos, Nelson. Este año muchas instituciones ya no van a estar porque estuvieron ayer en ese desfile. Ah, mira un poco. No sabía eso. Porque se supone que
0: pero
1: instituciones
0: si...
1: que no participaban aquí es...
0: Lo que participaban allá. Que participaban ayer eran instituciones que nunca desfilaron.
1: Nunca desfilaron.
0: Así tengo entendido.
1: Por lo menos así también entiendo.
0: Ah, pero la participa se llegó y que tú, ya por dos grupos, de Taitei, el alumno y la desfilaron.
1: De Taitei hoy. A la gente de Valenzuela, saludo grande a la gente de Valenzuela que siempre están escuchándonos.
0: Valenzuela, lindo lugar, de arroyos y balnearios.
1: Y por la Valenzuela será.

0: Toda esa gente que están compartiendo siempre con nosotros. A la señora Zunilda. ¿Cómo está, señora Zunilda? Un abrazo grande para usted y a toda la gente que se suman siempre con nosotros en CABA. Estábamos nosotros, William, mirando a este chico que falleció en el hospital de gran complejidad,
1: Sí.
0: que por lo menos las informaciones que se cotejaron medio que y raro, entonces
1: Y
0: de
1: ya salió ya un primer informe del médico forense
0: Sí.
1: que manifiesta que fue una sepsis, mujeres acuerdas una infección generalizada. Una infección generalizada como consecuencia de la pinchadura
0: Pero
1: en
0: eso
1: la
0: mismo
1: mano
0: puede
1: de.
0: ser posible, comisario, y a
1: Puede ser
0: audiencia,
1: posible, puede ser posible, porque la
0: que
1: vitango es frágil.
0: la espina de un cocotero le puede matar a una criatura,
1: Sí, es que
0: amigo.
1: no es bien cuidado. Pare coñandé, Nelson. Está viroreille, verá, Ya voy a la hospital, ¿verdad? Ya no es familia la. A circunstancias,
0: Por cualquier situación la lleva.
1: exacto, porque una pinchadura de una espina, no sabemos qué tipo de bicho habrá estado por la espina también, o virus,
0: Sí.
1: o germen, ya eso, oye, infectados, ojo, y después imagina, es a un lado donde llegó ahí, ¿ver?
0: Qué increíble será. Y
1: Ya, a la hospital, no me da ni ya que ya es gratis pago, bebé, a veces con urgencia, pero al menos. De maravilla, doña Tendés. Pepe, cuando hay que no te contiene ni agendado. Es más, ya por turno, no me
0: urgencia
1: güey.
0: ve en agenda.
1: Es más agenda.
0: No hay necesidad de agendarse si hay urgencia real, si es
1: Sí.
0: urgencia
1: No,
0: realmente.
1: y yo soy testigo de la calidad y la calidez de la atención en
0: Urgencia.
1: urgencia, especialmente en urgencia pediátrica.
0: Y por eso decía yo, qué notable que una criatura pierda la vida en circunstancias medio extrañas realmente. Valerio Vera, ¿cómo está, señor? Ignacio, Mateco Ignacio, ya no hay por navio. 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

0: 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Saludos especiales y quiero enviar un fuerte abrazo a mi querida mamá, la señora Teresa Roa. Ella estará escuchando por Buenos Aires, Argentina. Ya aprovechando a saludarle a todas las madres del mundo, esparcidos por los diferentes países del mundo, porque yo sé que hay muchas paraguayas, comisario, quienes están trabajando ya sea en España, Alemania, están en Rusia, en tantos lugares y que están compartiendo ya. Nosotros los hijos ya estamos celebrando con ellos ese día tan pero tan especial.
1: Así mismo es, Nelson, y especialmente en la Argentina, estadísticamente sabemos que hay mayoría de emigrantes paraguayos en ese país. Después le sigue España, donde también tenemos muchos compatriotas trabajando.
0: Y nosotros siempre decimos que la distancia no cambia nada. Y que desde aquí mandamos ese abrazo a través de la distancia y expresarle lo mucho que les queremos a todas las madres y a todas las paraguayas que están trabajando en los diferentes países del mundo. Y que gracias a ustedes hay tantos cambios también en los hogares paraguayos. Y gracias a esa fortaleza requerida desde el mismísimo Dios, que gracias a ustedes muchas familias paraguayas están con una vida mucho mejor, comisario.
1: Así mismo es, y tenemos la satisfacción de que nosotros con nuestro programa en esta radio 101.7 Capital FM, cuando nos escuchan, los hacemos sentir que están en Paraguay.
0: Totalmente.
1: Y cuando habla iba ahí mía hoy con eso, y por alguna ñan de autoridad, cuerda a veces oñeja, o ya pongo las cosas. Y el gobernador pues estaba asfaltando algunas calles de nuestra ciudad.
0: Sí.
1: A Jolo Mitambe asfalto Nandi Ari, un guay paitete y 200 metros la asfaltado en Moya.
0: Año muy bien.
1: Un buey pete.
0: Qué barro.
1: Te oigo a propósito, oye, pues a carreta me hace vos a salir, arija, un boca paite subirla ahí.
0: Qué pena, che.
1: Y ya faltó.
0: Qué pena. Doctor Denis Coene saluda y celebra estas fiestas patrias conmemorando ya la independencia nacional. Una fecha muy importante para todos los paraguayos y gracias, como siempre, doctor Denis Coene.
1: Dos fechas muy importantes, una detrás de otra. Sí. El Día de la Madre y el Día de la Independencia Nacional. Gracias al doctor Denis Coene por el saludo especialmente.
0: A la gente que están compartiendo con nosotros en Villarrica del Espíritu Santo, al apreciado doctor Santos, doctor abogado, que tengo entendido es docente de una importante facultad de Derecho de Villarrica, siempre está escuchándonos. Dice, preparo ya mi matecito para compartir el programa con ustedes, así que gracias, apreciado doctor, por compartir cada mañana también desde Villarrica. Villarrica Vegetal, medio de comunicación, y por interería, y gusto interería, pero
1: que es
0: un abogado muy importante, nos escucha a nosotros.
1: Un orgullo, una satisfacción.
0: Totalmente. Así que, para nosotros, es una satisfacción realmente que nos escuches. Y a toda la gente.

0: de esa zona hasta el último sitio en donde nos escuchen con la señal de la 101.7 en la zona sur del país. Gracias y nuestro cariño y nuestro afecto, como siempre, para cada uno de ustedes. Esperemos, señora, señor, mañana en el día del desfile, anígena ya poyetre y la ñan de Membicuerawi, anígena Membicañí, anígena llamado en el micrófono se le perdió a fulano de tal, y tratemos de evitar cruzar, por ejemplo, cuando los chicos están desfilando de una vereda a otra en medio de los estudiantes, que
1: Sí.
0: queda demasiado feo.
1: Y también hay que darle caramelitos a los niños que van a desfilar para
0: Claro,
1: que
0: para que
1: no
0: aguanten, digamos.
1: aguanten y a niños más ya no servir
0: Ni mareo más ahí, vayan ahí. Menos mal que ahora no va a ser ni mucho frío ni mucho menos calor.
1: ni mucho calor
0: Bien
1: y no.
0: templado. Membicuerawi, anícola Membicañí, anícola llamado en el micrófono se le perdió a fulano de tal. Frío ni mucho menos calor.
1: Ni mucho calor
0: Bien templadito va a estar.
1: y no tenemos pronóstico de lluvia.
0: No tenemos pronóstico de lluvia. Desfile y ponan Vallespea, Yagüerecota, la Coronel Oviedo, así que a disfrutar con la familia entera. Tempranito lo mitad, ya está Lama hoy. Ja, mi lleguita, ya respeta a mí que nada los estudiantes que van a estar desfilando. A nivel ya cruzacho y cuera cupo la señal, ya a tuve. Jalañan, nos están las fotos y hemos ido y costadito, ve, respetando claro a los demás. Ja, pegui, menos el apene foto, menos el cero.
1: A niña ñembo payaso se lo mitan. Y algunos ñembo payaso sea ella de Fileja, pero iba ayer.
0: Iba ahí, iba. Señores, muchas gracias. Que Dios les bendiga a todos.

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Muy buenos días, ¿cómo están? Espero que hayan amanecido bien, así como nosotros. Muchas gracias por su compañía de siempre. Gracias al Dios Todopoderoso por todo, por la vida, por la salud, por el trabajo, por la familia, por los compañeros de trabajo, por nuestros directivos, por ustedes que nos acompañan siempre. Gracias. Ayer estuvimos en el desfile, no estábamos en el estudio. Queríamos entrar desde ese lugar, queríamos hacer nuestro enlace desde el lugar del desfile, pero lastimosamente no pudimos por algunas cuestiones técnicas que no se pudo. Le pedimos disculpa a la gente. Queríamos traer la información desde allá y no se pudo, lastimosamente. A veces el hombre propone, pero Dios dispone. Pero sí fue muy lindo el desfile de ayer. La zona este de Coronel Oviedo, todas las instituciones académicas de esa zona del país, los que querían participar en ese lugar, en el desfile, participaron. Los que quieren participar el 14 en el lugar habitual aquí en el microcentro, van a participar el 14. Otro grupo también hizo su encuentro, su desfile, en conmemoración a la independencia de nuestro país. Lo hizo en Aguapete. Ayer hubo en dos lugares, hubieron en dos lugares. En Aguapete y sobre la calle Marista, más conocido como Marista. Ahora tiene otro nombre. Lleva el nombre de Yafragé. Praxede, no me recuerdo cuál es su apellido. Praxede es su nombre, pero más conocido como Yafragé. La partera Shae, llega con su valleva. Una de las más conocidas en Coronel Oviedo, porque muchas mamás dieron a luz con el acompañamiento de Doña Fragé. Y hubo, y esa calle lleva su nombre ahora. Creo que de ahora en más los nombres de la calle ya no se va a cambiar más, porque confunde mucho el cambio de nombre de las calles.

mantere yo ni cambiar la ñan de calle cuera arera. Cada campaña política de malo mitad ni hemos ido por la con alguien o cambiar el nombre de las calles. Creo que ahora ya, por lo menos, vamos superando esa inocentada, digamos, parando de decir otra cosa. Así de sencillo es. Fue muy lindo el acto que se realizó ayer. Varias instituciones académicas, el cuerpo de bomberos, el Boy Scout, la Policía Nacional, la escuela, el colegio de la Policía Nacional, la Fuerza Armada, el grupo Lince y por supuesto los estudiantes de distintas instituciones. Muchas de ellas participan por primera vez. Muchas de ellas por primera vez están participando. Y fue muy, pero muy lindo. Realmente muy lindo. Y este 14 se va a hacer aquí sobre la calle principal, avenida principal, sobre la ruta 3. En el lugar de siempre. Ese va a ser el 14. 14 de mayo. Y bueno, por esa razón ayer estuvimos fuera, estuvimos en ese lugar, acompañándole también a los compañeros de la ceremonia para por lo menos ayudarnos todos, ¿verdad? Porque éramos muchos para ayudarnos todos. Pues toda una mañana, pues, no es fácil. Toda una mañana. Bueno, se inauguró también ayer la Plaza José II de CUT. Estuvimos en el lugar, estuvimos recorriendo, mirando, observando. Yo estuve hasta el final. Estuve hasta el final observando todo. Observando todo, viendo todo. Y porque nunca quiero hablar por hablar nomás, sin propiedad. Uno tiene que hablar con propiedad. Y por eso estuve en el lugar ayer. Estuve hasta el término, hasta que termine la fiesta, digamos. O peor, está la butifarra. La butifarra se quedó después con los jovencitos futuros del país para el broche de oro, con moquete de aquí para allá. O peor, así, o termina con la Yotopá en ese lugar. Lindo está la plaza. Está muy lindo. Ojalá que se replique también en otra plaza de los barrios, de los territorios sociales, que tienen el mismo derecho como cualquier otro ciudadano, que en su zona haya una plaza equipada. Me alegro mucho por la gente de esa zona, porque la plaza siempre es del barrio, para la gente del barrio, para que puedan tener un lugar de recreación, de encuentro, como se dice, para respirar oxígeno, para salir a y maguare y añembo ibitú, hacia añembo ibitú. Entonces, por eso en cada barrio y por eso en la ley orgánica municipal exige un porcentaje de terreno para un espacio de recreación. 5% hasta 3 hectáreas. Pasando los 3 hectáreas de loteamiento, uno está obligado ya a dejar un espacio de 7% para lugar recreativo y para algunos lugares públicos, para algunas infraestructuras públicas como escuela, puesto de salud, puesto policial y otros requerimientos de la zona, dependiendo de qué se requiere. Eso está estipulado en la ley orgánica y en cada loteamiento se tiene que dejar un pedazo para plaza, para espacio verde. Es obligatorio porque la recreación de las personas es tan inherente al cuerpo humano, a la vida de las personas, como el trabajo. El trabajo sí o sí tenemos que realizarnos todo porque sin eso no vivimos, ¿verdad? Y la recreación también es un derecho. Entonces por eso se deja un espacio. Ahora, ojalá que las autoridades hagan también la misma cosa en las plazas de los barrios, de las comunidades aledañas.

en los lugares donde más hay necesidad. El tema es que no le redunda eso en voto, pues. Eso nomás es la dificultad. No le redundan en voto. Apego voto la tema por un lado. Por otro lado está la facturación más de lo que corresponde. Eso suele haber también en las obras públicas. No creo que haya una obra exento a eso. No creo que haya una sola obra exento al sobrecosto. Para decirle así de una manera fina, ¿verdad? Al sobrecosto. Pues no, ya es la.

mucho anoche, pero no pude porque cu carcelero se oye acorralar y vive en Jendapes cercado para hoy y con guardia y todo. Ja, que era representante del pueblo. Ja, oye, uretas en la voto pueblo. Y no se le pudo hacer la entrevista porque estaban, va a decir, en un lugar cercado y el acceso estaba cubierto por guardias. Ja, cuidado, tú sí te iba, ni en de politiquillo, cuidado. Tú sí te iba, ja, cuidado, guago, ya de la siete te iba. Y agua suerte reía. Mamopio. Pelele, y en de Isaguán de ahí. La única diferencia es que en muchos de los casos hay mondabel lo mitad. Un mía pego la diferencia, te gente. Pero para que sea más que la gente, ni ahí. Porque se le dio herramienta para ser empleado nuestro. Ni han empleado y cuál la oye sentir rey de reyes. Ni han empleado del pueblo, pues son. Pagado por nosotros, puesto por nosotros, por el pueblo. Pero bueno, eso es parte del show. Lindo se quedó la plaza, muy lindo. Y ahí te hago mi barrio, jare. Un mío y te cote, ja, pues ya, popi, ya, guay. La plaza de los héroes fue intervenida ya en varias ocasiones. La plaza Roque González Santa Cruz también intervenía en varias ocasiones. Este que se inauguró anoche, la remodelación, no sé cómo se llama, ya fue intervenida en varias ocasiones. También fue equipada la plaza de ahí del barrio San Isidro. Y las inversiones estatales, o las inversiones del pueblo en realidad, administrado por la municipalidad y otras instituciones, siempre se centran en esas plazas. El resto no existe. Para las autoridades el resto no existe. ¿Por qué? Porque no redunda en voto. Pero el tema, a ellos pues no les interesa tu situación, tu bienestar, tu equilibrio emocional, tu derecho a la recreación. No le calientan a esa gente. Otras cosas, güey. Lo mintante lo mismo. Alas, cuidan de ahí, juez. Lo mitante, pues la Iñacame, güey. Y pues, peor, güey. Ya, con politiquillos y nada. De abrazaja, pues a tu juego cambié y ya hoja, oye, homo inventé y es alcohol. Hoy pie a la ya homo inventé y es alcohol, homo de otro y ya. De abrazaja, güey. Ande a tu, ande, que es soñambabe, güey, haré, ¿verdad? De abrazaja, güey. Ya le copo litiquillo, pesa agua. Ya le copo ahí. Ah, ya ande hablando de politiquillo. Los que eran protegidos del grupo de poder, con ajo a mi hijo, oñepusanga, oñepusanga, uno a uno. Oñepinume, michi, vea, vi. Y pitúa, vea, pe, y tarantado, vea, vi. Pe, yaku, tare, uisa, oya, atropella. Tare, uisa, oya, atropella, ja, ojo, primero se cayó Zenaida, luego Chaqueñito, que eran protegidos del grupo de poder. De ahí lado, veis, güey, si mía hay voto seguro, pues, y voto gratis. Ajo, Zena. Después vino la bomba sobre Erico Galeano y era sostenido por ese grupo. Sostenido fuertemente por ese grupo. Hasta incluso después de su sentencia seguía siendo sostenido por ese grupo. Y a la par, Rivas, Hernán Rivas. A la par, Hernán Rivas. Ambos eran protegidos por todos los miembros de ese grupo. A capa y espada. Pero había un fiscal que no temía.
que creía todavía.

por la justicia y que estaba en esa función para hacer justicia. Y logró recabar evidencia y pedir la imputación de Erico Galeano. Con toda la evidencia presentada se llegó a sancionar con una sentencia privativa de libertad de 13 años, que se apeló, por supuesto, pasó a otra instancia, que fue confirmada su sentencia, y no tuvieron de otra. Ya no había más caso porque la ciudadanía empezaba ya a presionar. Los medios de comunicación empezaban a presionar. Los grupos opositores empezaban a presionar. Todo el mundo estaba presionando. Hasta que no se pudo sostenerle más. Y tuvieron que soltarle la mano porque si no se iban a hundir todos juntos. Dejo la... Que a la UB. Land de barco, güey. Jaón Bojazán de la de barco, peguala y po. Porque son del equipo del mismo barco. Jare y tirazo de ellos atrás. Ahora, con dos opciones. Logra alzarse otra vez en el barco. O lo contrario, le estira, le echa y le lleva al agua contigo. A ella jugaba ni un día. Apea Ginegui la pelea. Hasta que no pudieron más y le dejaron ahogarse. Jamba, oye, voy, güey. Ja, escuela más a tu coángala o hiela en contra de la corrupción, de lo de la injerencia de grupos mafiosos en el país. Cuida más a tu ley, posible coanga. Después de sostenerle mucho tiempo. Y va a haber gente tonta que le van a volver a creer a ese grupo y le van a sostener en el poder. Va a haber gente. El fiscal que merece aplauso de la ciudadanía, me refiero al fiscal John Pack, Denis John Pack, el que se animó, y los jueces que se animaron a dictar sentencia contra una, es la contra Erico Galeano, la sentencia ya dictada en la mitad, contra toda una rosca mafiosa que tiene como miembro a Erico Galeano. Como parte de su estructura. Realmente. Y me dijo Galeano ni la pelea. Pero parte. El mensaje va para todo. De que hay todavía en Paraguay jueces y fiscales que vale la pena y que cumple todavía su rol tal cual como se comprometieron, como juraron. Hay todavía. La esperanza no está perdida. Se puede todavía. Esto es una muestra clara. Pero ¿cómo la mafia vuelve a golpear? El fiscal John Pack o concursa para ser juez contra el crimen organizado. El fiscal, uno de los mejorcitos que tenemos en nuestro país. El que se animó a investigar y solicitar la imputación, o quien le imputó en realidad, quien le imputó a Erico Galeano. Oí la vacancia para el cargo
de juez contra el crimen organizado.

0: Japico, ¿hay como agua y qué? ¿Ustedes creen que el mejor fiscal fue electo? ¿Más la olejía supe? ¿Quién es el organismo responsable de elegir quién va a ser ese juez? Se llama Consejo de Magistratura. Consejo de Magistratura. A la Consejo de Magistratura no elegí al fiscal John Pack. Pero igual como más me va a elegir. Pero me mando a papel fiscal o imputada que Mario Aldo Benítez y a todo su equipo. Donde el abogado de Horacio Cárter le elaboraba su escrito y le llevaba al fiscal y el fiscal firmaba nomás ya como suyo. Pero me mando a papel. Donde se destapó que el fiscal conversaba todos los días con el abogado Horacio Cárter, donde el abogado Horacio Cárter le indicaba qué es lo que tenía que hacer, qué es lo que tenía que decir, cómo tenía que presentar su acusación, incluso le hizo todo el escrito y le envió nomás ya. Se llama Aldo Cantero. Ese fue electo en la terna. Pero no el mejor fiscal que tenemos. Y esa es la justicia de nuestro país. Así funciona. ¿Por qué? Porque está en manos de los politiqueros, que lastimosamente muchos de ellos forman parte de la esquema corrupta de nuestro país. Al respecto, quisiera hablar con la doctora Cecilia Pérez, ex ministra de Justicia. Y justamente era la contraparte del fiscal del caso Mario Aldo Benítez. Era una de las defensas que llevaba a cabo el fiscal Aldo Cantero. Vamos a llamarle a la doctora Cecilia Pérez. Vamos a ver si nos atiende la doctora.
1: Hola.
0: ¿Qué tal, doctora? ¿Cómo estás? Andrés Escobar te saluda, Radio Capital FM. Estamos en vivo. ¿Qué tal? ¿Cómo está, doctora?
1: ¿Cómo estás?
0: Bien, doctora.
1: Muy bien.
0: Muchas gracias por atendernos. Doctora, nada más le estamos llamando, estamos en vivo, con relación a los recientes acontecimientos en el Consejo de Magistratura. ¿Cómo toma usted, doctora, como abogada, y no solamente como abogada, sino como ciudadana paraguaya, cómo toma eso el caso de la elección, por ejemplo, la selección de las personas que van a formar parte de la terna para nada más y nada menos para un juez de crimen o contra el crimen organizado, doctora?
1: Bueno, en primer lugar hay que tener en cuenta que estas maniobras políticas que se hacen en el Consejo ya no tienen más ni un atisbo de vergüenza, ¿verdad? Si nosotros estamos hablando de un juzgado de crimen organizado, tenemos que mirar la experiencia de esas personas, la formación y la experiencia. No es solamente el puntaje, porque la construcción del puntaje en el Consejo de la Magistratura es artificial. Uh-huh. No es un puntaje que realmente refleje el perfil de la persona. Uh-huh. Y además de eso, la historia de que se eterna los mejores puntuados también es mentira, porque en otros casos han, en numerosas ocasiones, han traído del fondo de la lista del uh-huh. puntaje para eternarle y dice que sea designado, ¿verdad? Entonces todo esto es una pantomima que hacen para hacer parecer que se elaboran concursos públicos de oposición en igualdad de oportunidades, cuando que en realidad ya tienen seleccionadas las personas que son funcionales al poder de turno, al poder político y económico de turno, ¿verdad? Porque en el caso Aldo Cantero tiene un historial de irregularidades que él mismo ayer reconoció que se le blanquea, porque él dice que él no tiene ninguna denuncia, ninguna sanción. Claro, porque él plantea, y como está a favor de sus actuaciones, están generalmente a favor del poder político de turno, no importa que sea un descalabro jurídico lo que esté planteando, igual se le blanquea, y eso inicia en la propia Fiscalía General del Estado, o por lo menos de esta administración. Entonces, nosotros tenemos que el caso Aldo Cantero es un caso vergonzoso, es un caso que provoca asco en la comunidad jurídica. Particularmente me hago cargo de que la acción del Consejo de la Magistratura en este

0: caso es una acción que provoca asco, porque ya no tienen más ni un solo rubor en hacer este tipo de cosas, y sobre todo si en el mismo paquete de actuaciones le encontramos a una persona como Denny John Pack, que tiene experiencia no solamente de formación, porque Denny John Pack es docente, es una persona entendida en el ámbito jurídico, lo que Aldo Cantero no es, por más de que tenga 50 títulos. Ahí le vemos a Hernán Rivas, o sea que el título no es re realmente reflejo específico de nada, pero además de eso, tiene la valentía, ¿verdad? Tiene la valentía de enfrentarse a estructuras de crimen organizado internacionales. Se mantiene coherente en su posición. No quiero sacarle el mérito a Silvio Corbetta en este caso, pero como el que estaba en juego en esta terna era Denny John Pack, hago énfasis en su trabajo, en el caso de Ultranza, en el caso de Erico Galeano, en el caso de negarse a firmar el blanqueamiento, el caso del avión iraní, cosa que sí hicieron los otros fiscales. Entonces, su trabajo habla por sí solo, y sin embargo, el trabajo del otro también habla por sí solo, ¿verdad? Y el rosario de irregularidades del caso de la actuación de Aldo Cantero no tiene nombre, ¿verdad? Por algo luego se le conoce como Aldo Canta 50, porque en los audios entre Fernández Lima y Carmelo Caballero, Carmelo Caballero le dice a Fernández Lima, cuando pregunta por Aldo Cantero, le dice él canta 50, o sea, saque su propia conclusión a qué se refiere, ¿verdad?
1: Así es. Es una triste realidad, doctora, porque si vamos a llevar el mérito de las personas, si vamos a llevar, si vamos a puntear o a sacar puntaje por mérito, yo creo que el fiscal Denny John Pack estaría por encima de cualquier otra persona que se
0: Cualquiera,
1: presentó.
0: de cualquier persona. A Denny John Pack hay que cuidarle mucho porque él está amenazado y él sigue siendo coherente con su posición. Él tiene amenaza sobre su vida, sobre su integridad física, y esta conducta del Consejo le expone a él públicamente a estar desprotegido, ¿verdad? Porque no es solamente la protección policial o lo que fuere que en este caso tiene Denny, ¿verdad? Lo que pasa es que Denny John Pack no es una persona a la que le van a manipular. Sin embargo, Aldo Cantero se regala luego, se ofrece luego para hacer lo que al poder político, económico y de la criminalidad organizada de turno va a hacer. Imagínate que él esté en una terna en la cual se discuta un caso como el de Erico Galeano. ¿Qué te parece o qué crees vos que va a hacer Aldo Cantero? ¿Qué crees vos que haría Aldo Cantero versus qué haría Denny John Pack en un caso como ese?
1: Y yo creo que
0: La condena de Erico Galeano llegó a donde llegó porque Denny se plantó y siguió golpeando puertas. Por eso es que llegó, no es por otra cosa.
1: Yo creo que a Denny John Pack se le está dando una paliza ahora por el hecho de haberse enfrentado y de haber puesto pecho contra el crimen organizado y que le llevó a Erico Galeano donde está ahora.
0: Le están cobrando, a Denny John Pack le están cobrando. Le están cobrando la causa Ultranza. Le están cobrando lo de Erico Galeano, le están cobrando no haber firmado el blanqueamiento del avión iraní, y a Aldo Cantero le están premiando por el WhatsApp Gate y por otras cosas, pero principalmente por eso, ¿verdad? Porque cosas claves en estos últimos tiempos. Le imputó a la sindicalista de la Fiscalía General del Estado, que le expuso al hijo de Emiliano Rolón Fernández. Y se prestó al juego del WhatsApp Gate, que después le fue blanqueado por Nelson Ayudín Coronel, ¿verdad? Que es el otro gran blanqueador de la fiscalía. Entonces nosotros, ante esta situación, nos queda reclamar, nos queda exponer, nos queda decir, ¿verdad? Porque como tu radio es de Coronel Lobio, tengo que decir que uno de los miembros del Consejo de la Magistratura es diputado por el departamento de ustedes, ¿verdad?
1: Sí, claro, Edgar
0: Entonces, y
1: Olmedo.
0: bueno. Exactamente, entonces usted le tiene que pedir explicaciones a Edgar Olmedo, y sus respuestas ayer en el Congreso fueron absolutamente insuficientes, ¿verdad? Absolutamente insuficientes, o sea, no, finalmente no dijo nada, no contestó ningún cuestionamiento, y ustedes deberían de reclamarle a él puntualmente esta conducta, ¿verdad?
1: Uno de los errores, para mí, errores de la política paraguaya y las normativas paraguayas es darle a los políticos poder para tomar decisión por una institución tan esencial y tan vidrioso que es el Poder Judicial, doctora.
0: Sí, pero si vos te das cuenta, son ellos los que hacen las

0: leyes. No vas a conseguir que ellos se autoexcluyan de un órgano de poder, sobre todo cuando eso les genera un órgano de poder dentro del sistema de justicia, sobre todo cuando eso les genera impunidad. ¿O vos crees que mañana, si Edgar Olmedo tiene una denuncia y está en el consejo, algún fiscal se va a animar a investigarle?
1: Así mismo es. Y ahí tenemos las dos caras de la moneda. Uno que genera todavía esperanza a los paraguayos, personas que son dignos todavía de ser representantes nuestros. Y por otro lado, el grupo que destruye el país y cómo deja el imagen país en este momento, doctora.
0: Así mismo, así es.
1: Y realmente, esto ya es irreversible. ¿Usted
0: No,
1: cree
0: ahora
1: que...
0: no, no, ahora mismo en la corte tiene la última palabra. Vamos, en primer lugar hay que preguntarle a Benita Herrera si va a saber mantener coherente, porque el único voto en contra de Aldo Cantero y a favor de Denis John Pack lo dio el doctor Benita Herrera, que fue el que salvó la situación, ¿verdad? Para decir que Denis John Pack no tuvo cero votos, ¿verdad? Entonces, en este caso, esperamos que él siga coherente con su posición de no votarle a Aldo Cantero, pero este esquema, clarito, clarito, tiene conocimiento absolutamente de todos los ministros de la Corte. Y va a ser una prueba de fuego, porque si le votan a Aldo Cantero, significa que ellos están apoyando la narcopolítica dentro del sistema de justicia. Así nomás es, sencillo es.
1: Así es, doctora, y lastimosamente esa narcopolítica destruye al Paraguay. Un gran porcentaje de los jóvenes paraguayos están destruidos por culpa de narcopolítica que realmente domina en nuestro país, doctora.
0: Así mismo es, así mismo. Entonces, es importante señalar esta circunstancia y exponerla ante la Corte, ¿verdad? Sobre todo porque quiero hacer un énfasis importante. Nosotros tenemos varios casos en los que la Corte incluso no ha confirmado a magistrados que estaban concursando por su propio cargo, sin dar muchas explicaciones. Entonces, si la Corte tiene esa facultad y lo ha hecho hasta ahora, entonces, ¿por qué no ejecutar ese mismo criterio con el caso de Aldo Cantero? Porque esos magistrados que entraron en terna para competir por su propio cargo lo hicieron supuestamente también sin ningún registro de cuestionamiento. Y sin embargo, la Corte simple y llanamente le nombró a otra persona. Entonces, nosotros tenemos que decir que este es el caso en que la Corte puede hacer uso de esa facultad y actuar de la misma forma. Entonces, es importante que eso se ponga de manifiesto y se determine, ¿verdad? Que la Corte propiamente haga uso de su facultad y elija a otras personas idóneas, más idóneas, y sobre todo con una integridad comprobada a lo largo de su carrera y no a personas como Aldo Cantero.
1: Es una lástima verdaderamente, doctora, que una persona
0: No, no
1: como
0: es una
1: Denis.
0: lástima, es una vergüenza. No es una lástima, vergüenza tiene que tener.
1: Así mismo es.
0: Vergonzoso es.
1: Y vamos a ver cómo actúa la corte en este caso, porque al final la última palabra va a estar en manos de los ministros.
0: Claro, pero ustedes tienen una gran oportunidad, tienen en Coronel Oviedo, de reprocharle a su representante, porque me timbalan de representante en el Consejo. Al fin y al cabo es un diputado por Caguazú.
1: Así mismo, y ahora mismo incluso está como jefe de campaña en un grupo político y el día de mañana seguro que va a salir otra vez a pedir votos a los obetenses.
0: Así mismo, así
1: Gracias,
0: mismo.
1: gracias doctora, muchas gracias, muy
0: Bueno,
1: amables, gracias por atendernos.
0: listo. Hasta
1: Gracias, hasta
0: luego.
1: luego, hasta luego. Doctora Cecilia Pérez, ex ministra de Justicia de Paraguay, hablando sobre la cuestión de la elección o para el, nada más y nada menos, juez contra el crimen organizado. Y esa es nuestra realidad, gente. Vamos a ver los mensajes. Dice, buen día, señor Andrés, bendecido día. Ayer estuvo muy guapo, dice en el desfile. Y tener razón sobre los políticos. No podés hablar con ellos. Ahora imagínate cuando estén en el poder, dice. Caso, cua. Y caso, cua.

0: A ver, acá me enviaron los muchachos de, es lo que fue anoche, la butifarra, después de la farra, la butifarra de anoche. A ver, ¿qué es este, eh?
1: Andrés, cuando allá, dos muy en la cárcel, ni me ayuda su tobillera electrónico, dos muy año vingo a esa fiscal general, yo me da su tobillera electrónico, más veneno que actúa, informal.
0: Y el propio ministro del Interior estaba diciendo que se le puede poner tobillera electrónica a Erico Galeano. Tobillera electrónica. A Erico Galeano se le puede poner, dice, eso se paga nomás. Ajá, lo mío yo guajanguá. El sistema en sí lo puede comprar. El sistema en sí lo. Impresionante. Realmente impresionante. A pie de la leyenda de Paraguay, la mitad. A Yareco, a peña de autoridades oetense, que están metidos desde el cuello. Autoridades oetense. Jauta argumentaña en Deicuay, no, pues seguro está. O argumentaste en Deicuay que llevaron en cuenta el puntaje, que esto, que aquello. Y a mí no me van a joder. No me van a joder. Y así como decía la doctora, de Guadalajara encuentra la aldea pisada antecedente. La Yajata vamos a subir la puntaje, ve. Se va a encastuar los 1-5. Pero la se envía por la se cobe desastre. A otro encastuar los 1-3. Pero impecable la se cobe. Pero tiene persona íntegro. Hay calificación por una vez. Agüero Pico se alejita su vez sabiendo que es una vergüenza para el cargo, que es una vergüenza para el país. Y eso pasa. Y tenemos autoridades que están metidas del cuello. Autoridades que están metidas del cuello. Se han elegido varios ternas para varios cargos. Oye, elegí, Guri. Y optaron en muchos de los casos, y tengo evidencia, que nuestro representante en el Consejo de Magistratura, para algún cargo de juez, opta a juez por el punto mucho más inferior que cualquier otro, pero que sí le redunda en beneficio en otro sentido. Tengo evidencia. No estoy diciendo por decir. Y es cierto lo que dice la autora. A veces elegíamos este y punto ahí, vea, último jugape guay, elegí, jaupeo, ya pues, y cuál es la juez o fiscal o lo que sea. No precisamente por la calificación que junta uno. Porque entonces hoy escribí un libro. Copy-paste, ve, ya po. Lo mitad ya po, copy-paste, yo escribí al libro. Jaupeo valen punto. Es hoy ya po, un curso como lo hizo Hernán Rivas. Oye, me tiene un título MAU, un certificado MAU. Jaupeo se viene como punto. Con eso vos no demostrás capacidad, no demostrás idoneidad, nada. Pero sí te acumula puntos. Y en una competencia como esta, cuando tenés tu equipo allá, para llamarle así, ¿verdad? Cuando tenés tu equipo allá, van a llevar en cuenta esos puntos y van a justificar con eso. Para que te dé el cargo, porque soy del CLAC, pues. Porque soy del grupo, pues. Así es sencillo, pues.

Así de sencillo es. Acá tenemos personas en Coronel Oviedo, personas metidas del cuello en la política y que se han adueñado de terrenos que eran municipales y que construyeron feroz infraestructura en esos terrenos. Calladito nomás. Y que están alquilando Oyapocho y Platálgina. Y tiene más de un local aquí en Oviedo. Político poderoso. Jala oñe, oña de ella, doña, es nada, por poco andas a ella de allá. Porque la gente no sabe qué están haciendo detrás de todo. Así de sencillo es. 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
0: Con 45 minutos, 8 con 45 minutos. Cárcel de Minga Guazú, la cárcel máxima seguridad. Ay, qué leyenda está, ¿verdad? Máxima seguridad. ¿Sabes, mandé ni niña ti? Me ven negativo, hasta. Máxima seguridad. Mamota, vio. Mamota, vio. Hoy, ¿cómo tiene requisa? A ver, su casa, me la oye, hacia. 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Se supone que debe mandar de cámara o mía a Imbabe a Popeo, pero al estilo SECOP de Bukele, un michaleto, digo la. O presentar en de ahí, güey. Máxima seguridad. Ma. Atira, sea. Atira. Oye, Requi, ¿sabes? Y ahí se nota la mentira y la fragilidad en cuanto a los controles. Y la mentira que nos venden esta gente. Al principio, los privados de libertad, José y güey. Al principio, dice, no sé, o pagan de millones, güey. La director de penitenciaría, que era o chantajeazo, que era millones o pagar equipo, no, ojo. La y director de penitenciaria, acuerdo, güey, ha sido la resolución, guau, ya hizo que va a pedir la alta máxima seguridad, ¿ves? Ha pagado y tiene unos cuantos millones, y ha optado allí, jamás la oinja, ¿ves? Porque que llega y se la máxima seguridad. Ve ahí, que dice. Cuando han dado la resolución, acuerdo, me voy a pagar la hoja, guau, bebe. Y me voy a pagar por no, ojo. Cuando han dado pagado, hoja, guau. Había sido mentira en la máxima seguridad. No existe eso. No existe eso. Sabiendo qué tipo de autoridades tenemos, coimero, guante blanco, mano imán, pesa guardia de coa allá entero, justicia para hoy, viene y por ahí. Jaco, hagan la ñen de tapizá, hoy cosea su hijo, juez de crimen organizado, la hipotimía ya de coañan de tame, o negá veramos y su hijo, o negá veramos y su hijo. Allá de Coape, obetense, Meteína. La o integrada al Consejo de Magistratura. Jala y voto. Agenduce su. A invitarte a su programa de Bujama. Jaupe y Jaeta PM van a aceptar con los aceptaicos. O aceptar a Muñez en Duamala la diversión. Pues ya en Duamala, ya en Duamala, ya en Duamala, ya en Duamala.

0: A Mega TV derecho a participar. Le voy a invitar en el programa. Cuando hagas ocupar demasiado hora, nada, no hay más. Pero a invitar presencialmente a Juan Acuá. O usáramos para dar su versión. A mí me ha montado un wake up y. Hoy me amo. O le compete un criterio razonable, entendible, comprensible, valorable. Entonces no va a dudar para venir y decir su versión. Y explicarnos todo lo que pasó ahí. En el Consejo de la Magistratura. Javier para votar más a favor, me dejan va a ser Upipa. Porque sí votó. Bueno, llegamos a la hora final, gente. Pídete ahí, te vamos a correr la hora. Pídete ahí. Pues ahí, gusto y te di la desfile, Javier, mimita, mimimi, chimimía. 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Va a decir ya la bandita, cuera. Banda militar. O esa, y cuera, la lince, va a decir, vemos motoario de fila. Pedí corazón, cuera, como mi mamá, esa y tepa. Esa o mimitanga, o popó de alegría, de emoción. Ñandembowi, ah, será. Ñandembowi, ah. Y eso es lo que genera el patriotismo que tenemos que sembrar en el corazón y en la mente de nuestros chicos para que puedan amar su país, cuidar y defender su patria. Lastimosamente, ni himno nacional mandó ya pura jibé y cuán escuela jaja. O pau, vea. Ya de escuela de propia autoridad, hundido uñan en esta, japean un dohuico, apean un recomendado de otros países, disfrazado de crédito, que se van a parar en el bolsillo de los politiqueros que solamente buscan enriquecerse. Y van destruyendo nuestro país. No les interesa. Y no me extrañaría que haya cualquier momento autoridades que vuelva a decir que los extranjeros usen y abusen nuestro país así como lo hizo Horacio Cartes. Y dudo mucho que Horacio Cartes conozca el himno nacional. Dudo mucho que conozca el himno nacional. Dudo mucho. Pepe cree o cuál es agua mía. 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Apurando un PM. Bueno, llego a la hora final, gente. Le agradezco. Ya yo topa con Dios mediante. Hasta mañana.
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0: romanticismo total ya. Ojo, falta lo mío, mi Roberto Caloreo, mira. Bájate con Marcela, vaya audiencia, ¿cómo están todos? Bienvenidos a la edición del día de hoy, mitad de semana. Pico de este día, una semana que va a ser cortado, una semana de mucho ajetreo, de muchas actividades. Hoy también se recuerda a Virgen de Fátima. Hay varias comunidades que están de parabienes, entre ellas la comunidad de Calle 2 Blas Garay. Están de fiesta, así es que nuestro saludo para todos ellos. Anoche estuvimos en la serenata. Hasta esa cumbuquita y para ver la 12 y algo malo podéis subirse. Y para ver Taitei la artista. Así es que un saludo muy cordial para esa gente, repito, que están de parabienes. El día de la fecha, Virgen de Fátima Ara. Te hago una comedia de historia, eclesiásticamente hablando, muy interesante. Con la Virgen de Fátima, hoy presentaba pues, a tres pastorcillos. Fico, Jesús, allá. Hauer, Ucaco, ñande de mensaje. Rigoberto, ya por tapona beque. Así es que. Pico, ñande amigo, y qué tal como concejal, y a ver, y peteín la mensaje. ¿Cómo te va, mi querido Rigoberto? ¿Cómo te va? Buen día.
1: Buen día, Beto.
0: Cerro a Brasil.
1: Cerro a Brasil. Hay que hablar portugués. Sí. Buen día, ¿cómo es?
0: Ya,
1: pero el paraguayito una semana se va a Brasil.
0: No entendemos
1: guaraní. Ya tuvo una sed punta.
0: ¿Qué bala?
1: Ya tuvo paraguaya hoy. Está en la frontera, hay dos ya videos de eso. Uno en la zona norte y el otro en la zona este. No está de más conocer algunos idiomas, portugués. Inglés,
0: la,
1: pero
0: eu sou la paloma.
1: Y así es. Si no, Argentina, esa pues te la centro. Ya estamos a través de las páginas digitales.
0: También.
1: Radio Capital 101.7, a través de Punto Informativo, Calle Arroz de Fiesta Patronal. Calle Arroz. Fiesta Patronal, audiencia total ahí. Mauro Mendoza, en el único lugar que tiene permiso, es para que se vaya a la capilla.
0: No,
1: de hecho que hay que llevarle a la patrona, porque es un lugar de familia, un lugar donde hay que compartir. Si es que Virgen de Fátima Ara, Beto, a la gente que no cree también se respeta, ¿verdad?
0: Sí,
1: pero esa es la historia y una tradición.

0: tradición.
1: Sí, sí, sí, que no sé.
0: Por eso uno siempre dice, no sé, 3.500 religiones y vivo en el mundo.
1: ¿Qué está?
0: Dicen que.
1: Yo no soy tan fanático, iglesia, pero sí hay que ir a escuchar.
0: El más épico Gina, el cristianismo ya divide no sé en cuánto.
1: Otra vez.
0: Sí, porque hoy en cristiano y no sábado, pues, no más voy a, no sábado la domingo angüe.
1: Sí.
0: El sábado hay que avanzar. Los sabatistas, pues.
1: Los sabatistas.
0: Oiga tú, ñandé, ya es domingo. Ñandé,
1: no, ya pero domingo. Sábado en realidad es, no, había sido.
0: Hoy
1: todos los días putúa. Hoy todos los días papua. Estamos de todo. Yo tengo un amigo. Los sábados para él es sagrado.
0: Sagrado
1: sí, los
0: y
1: sábados.
0: Y está bien, se respeta.
1: Sí, sí, sí.
0: Sencillo. Sí. Ya yo respetante araño, cada uno con su creencia. Ya.
1: Así es.
0: Porque antes era terrible, según la historia. La protestante, la cristianismo, ni a...
1: No, yo tomo
0: a muerte te güey.
1: Yo creo por eso digo, no soy tan... No. Está con nosotros ya el precandidato.
0: Técnico hoy en día, Hernán Rodrigo López.
1: Hernán Rodrigo López, sí.
0: ¿Pero cuántas hay?
1: Sí. A ver, 0971-4943. Le quiero enviar a la gente el 0521-2023-59. Antes de saludarle a López, ¿verdad?
0: Sí.
1: Habilitar el teléfono, habilitar el fanpage también.
0: Sí.
1: Quiero anticiparte algo.
0: Sí.
1: Lo positivo y lo negativo. Lo negativo, inadaptados se fueron a descomponer una capa asfáltica, un recapado otra vez. Ahí sobre la avenida. Sería, te digo específicamente dónde es. Y ya le saludamos al invitado de hoy. Sobre calle Guairá, pero la gente pues se guía más por referencia.
0: Sí.
1: Esquina Crédito Agrícola. Esquina y TV hacia el Banco de Fomento.
0: Sí,
1: también. Fruta principalmente. Ahí, 200 metros de capa asfáltica. Hoy quiero mitad mi vehículo de UPB Bar TV. Sí. Así es. Qué lástima. No le perjudica a un grupo político, no le perjudica a la gobernación, no le perjudica a... Le perjudica a la ciudad, a la ciudadanía, claro, y a la ciudad de Coronel Oviedo.
0: Vehículo, sí. Que a la pucha y usted te digo, pues, tape por mí.
1: Y ahí pues ya había muchos baches ya. Está mal la bache, pues. Justo en ese sector ya era también necesario
0: hasta
1: y se hizo.
0: Hasta ese punto pues llega hoy en día la...
1: Hasta ese
0: punto. La lucha.
1: Y no sé si es eso.
0: Para mí, ¿verdad?
1: No sé eso porque acá me acaban de enviar el video que voy a poner un poquito más adelante. Por respeto a nuestro invitado también, a quien le saludamos. ¿Qué tal, Rodrigo? ¿Cómo está?
2: ¿Qué tal, Rigoberto? Al amigo Beto también saludarle. Un saludo también a toda tu audiencia y contento de estar una vez más con ustedes para poder conversar un poco sobre las cuestiones políticas que abarcan el Coronel Oviedo.
1: Esa es tu cámara, gente. Para saludarle un poco a tus seguidores, Rodrigo.
0: Cada vez falta menos.
2: Cada vez falta menos. A días.
1: 24 días.
2: Contando ya,
0: te va a decir, con exactitud.
2: Contando ya realmente los días muy emocionados, motivados. Y bueno, hoy con un evento realmente importante que vamos a estar teniendo nuestro cierre de campaña. Sí, exactamente, del proyecto Rodrigo López, concejal y Elio Castro, intendente. Entonces, hacerle también de paso llegar la invitación a toda la ciudadanía que quiera formar parte de esta noche, que va a ser una noche de muchas emociones. Muchas emociones porque ha sido una campaña que no ha sido fácil, pero que gracias a Dios ha ido muy bien y que hemos ganado por sobre todas las cosas la confianza de la ciudadanía. Eso yo justamente siempre rescato. Lastimosamente la política en los últimos tiempos ha perdido esa confianza. Los políticos han perdido la confianza por varias cuestiones que lógicamente son razonables, ¿verdad? Lastimosamente hoy tenemos autoridades que no cumplen la cabalidad con sus funciones. Sí. Eso genera una desconfianza de parte de la ciudadanía y nosotros lo que hoy buscamos con Elio es poder volver a ganar ese respeto y esa confianza de parte de todos los ciudadanos y poder llevar por buen camino a nuestra ciudad, que es nuestro objetivo principal.
0: Sí. Después ya no va a haber otra actividad, se van a abocar ya a organizar las elecciones, a eso ya se van a dedicar.
2: De mi parte va a ser...
0: O Elvio va a preparar uno grande.
2: Elvio si, quizás lo prepare, yo realmente no sé cómo va a manejar esto, el comando principal, eso va a ser una decisión que lo van a tomar quizás ellos de mi

0: parte va a ser la última actividad grande que nosotros vamos a estar realizando. Entiendo. Pero eso sí, eso no quiere decir que nosotros vamos a parar con los recorridos, vamos a parar con las visitas. Eso va a continuar hasta el último día. Lógicamente, sí, ya abocarnos un poquitito en lo que va a ser la organización del día de, porque yo soy de la teoría que la organización dentro de una campaña política y la planificación siempre son importantes para poder conseguir los objetivos. Y también seguir sumando, ¿verdad? Que es lo importante, y eso es lo que yo destaco también de nuestro equipo político, de cómo seguimos sumando adherentes, cómo seguimos sumando personas importantes. Justamente la otra vez realizamos una suma bastante importante de don Faustino Núñez. ¿Verdad? Se sumó a nuestro equipo, a nuestro equipo político. Entonces, mandarle también un saludo a don Faustino, una persona de IU. De Villa Ibu.
1: Villa Ibu.
0: Justamente tuvimos en estos días tuvimos también ahí con el gobernador, porque se va a realizar un tramo prácticamente de 680 metros aproximadamente. Se va a estar realizando la capa asfáltica, ¿verdad? Que va a ser beneficiada también en esa zona. Y bueno, trabajos importantes que va realizando también nuestro gobernador dentro de la comunidad, y que hay que destacar realmente. Y bueno, tocando un poquitito lo que comentaba acá el amigo Rigoberto, lo ocurrido en esta madrugada, realmente hay que ponernos un poco a analizar este tipo de cuestiones, a recapacitar como sociedad. Porque esto es un progreso que hoy nuestras autoridades nos están brindando. Sí, es un reclamo encima constante que nosotros recibimos en nuestro día a día, en nuestro recorrido. Son los tramos, son las calles que hoy no están en buenas condiciones. Y lo que nosotros deberíamos de hacer al recibir este tipo de beneficios como ciudadanos es brindarle también ese respaldo, ese cuidado que merece. Pero bueno, hoy nos damos cuenta que... Y no quiero generalizar, no quiero generalizar porque no quiero meter a todos en una misma bolsa, pero realmente tenemos personas inadaptadas que hacen que este tipo de cuestiones sucedan.
2: Sí, está el video que más adelante vamos a poner, reitero, con Beto. No queremos nosotros salir de eso porque te invitamos justamente, sabiendo de que hoy
1: vas a estar
2: para hablar de proyectos, tus ideas,
1: tu candidatura.
2: Y mira que Rodrigo es una figura bastante joven todavía, no vas a querer quemarte seguramente.
1: Pero seguro hay video.
2: Sí, y está el video. Pero no es tan visible. Es un vehículo, me parece un vehículo Allion, o si no, Catu.
0: Toyota Allio.
2: Me parece un Toyota Allio, pero no es tan nítida la imagen.
0: Encima se ve como una persona se baja del automóvil, quita el cartel y luego otra vez cruza, ¿verdad?
2: No, es que por accidente va a South Baby, ¿verdad?
1: Ya.
2: No, es por accidente. No, decía yo a Rodrigo, ¿verdad? Seguramente él tiene también proyecciones políticas. Le conozco yo a su papá. Siempre más, no es que quiera ser, no es que tengo mucho contacto con él, pero cada vez que hablo, me parece una persona muy centrada, me parece una persona muy profesional, y reitero, no digo esto, no es que sea mi amigo de toda la vida, pero las veces que hablo con él, o anteriormente cuando él también era precandidato, se iba a nuestro, cada vez que le invitábamos, estábamos en Prensa 5 y él también se iba como invitado, ¿verdad? Y uno como padre, ¿por qué le nombra a él? Uno como padre quiere que su hijo le pueda... Sí. Superar o le quiere dar lo mejor. Eso es lo que todos queremos. Si yo soy alguien profesional, mi hijo quiero que sea más profesional, quiero que sea mejor persona, y seguramente tener objetivos también trazados, ir quemando etapas, junta municipal, eso hablábamos ayer también con Marcial, ir quemando junta municipal, la intendencia, ser diputado, ser también, es por ahí porque se dice que entrando a la política, Rodrigo, ya uno no quiere más soltar eso. Hay pocas excepciones en el caso de Celso Kennedy, pocas excepciones. Sí. A él, uno de los mejores parlamentarios, para mí en lo personal, y seguramente también para muchos, pero él dijo, ya hasta aquí da mi capacidad, y yo ya un paso costado, me voy a dedicar otra vez a esto, y todo eso. Pero saliendo y nada, a veces llega a ser la política. Así es que, Rodrigo, te escuchamos.
0: No, realmente la política es algo apasionante. Más otra vez cuando uno creció en un ambiente político. Yo prácticamente, esto fue lo que yo vi desde que tengo memoria. Papá toda la vida ha trabajado en política, y yo prácticamente crecí también dentro de nuestro movimiento. Entonces, uno le agarra un...

0: un cierto cariño, un cierto aprecio. Bueno, hoy Dios me da la oportunidad de estar como candidato a concejal, buscando ser representante del segmento juvenil y del sector más vulnerable, porque eso digo, yo creo que el sector más vulnerable necesita también un representante. Hoy es un sector que está bastante olvidado, hay comunidades alejadas que prácticamente no tienen presencia de las autoridades. La otra vez nos trasladamos a la zona de Chasecué, ¿verdad? Esa zona de Chasecué, Leyva Ica, Yeguazú, son zonas realmente que están olvidadas por nuestras autoridades. Caminos en pésimo estado. No tenemos la presencia también de nuestras autoridades, no existe ni siquiera iluminación, alumbrado. O sea, es realmente doloroso lo que vemos en ese tipo de comunidades. Y hoy es por eso que yo también pongo mi nombre a consideración. Y le decía a un amigo la otra vez, me decía, ¿cuál es tu Rodríguez? Y Maray, y yo le dije, mira, si bien es cierto, no es fácil. Es complicado porque, imagínense, yo tengo también 21 años, uno prácticamente ya pasa a exponer su vida, le expone también a su familia, es una lucha constante recibir ataques, porque
1: totalmente.
0: de eso se trata la política, ¿verdad?
1: Y hay que estar
0: Y
1: preparado.
0: hay que estar preparado, uno tiene que estar preparado
1: Eso.
0: psicológicamente, emocionalmente, físicamente. La familia de uno debe estar preparada también. Por eso en su debido momento, cuando tomo la decisión de ser candidato, lo habíamos hablado previamente en familia, porque nosotros somos tres nada más en casa, ¿verdad? Y uno debe recibir ese respaldo también familiar. También mamá que tanto no está acostumbrada a esto, independientemente de que papá toda la vida ha trabajado en política, esta exposición que uno tiene como candidato es distinta, ¿verdad? ¿Y por qué tomo la decisión? Porque yo veía la necesidad de estar como actor principal y de poder tomar las decisiones dentro de mi comunidad. Porque uno muchas veces, detrás de bastidores, como se dice, uno está atado de manos. Uno está atado de manos, muchas cosas no puede hacer. Y quizás uno, estando dentro de la junta, puede ser la voz principal de aquellas personas que realmente necesitan y que no tienen voz, ¿verdad? Entonces es por eso que también nosotros hemos tomado esta decisión y bueno, gracias a Dios hoy estamos por buen camino y esperamos no defraudar y decepcionar a todas las
1: Le
0: personas
1: tengo
0: que confían.
1: una pregunta. ¿Por qué optar por un joven? Después me va a responder, pues suele venir también uno que es experimentado. ¿Cómo era? Don Paulino.
0: Don Paulino, sí. Pero a veces
1: ¿Por qué
0: también,
1: optar por un joven?
0: sí, porque a veces
1: ¿Por qué
0: también
1: eres joven?
0: a la wey tú ya wey la un día me
1: Y la
0: preparaba,
1: tuve.
0: acá tú
1: Y
0: y
1: la tuve, sí.
0: preparaba
1: Mezcla
0: mate,
1: de experiencia y juventud. En el
0: mezcla,
1: fútbol suele dar
0: sí,
1: buenos
0: buenos
1: resultados.
0: resultados.
1: Y bueno, él va a respondernos después. ¿Por qué optar por un joven para la Junta Municipal? Porque tengo una propuesta muy
0: De laboral.
1: interesante, laboral para la audiencia, mi querido Rigoberto, para el amigo concejal, futuro concejal de Nayib.
0: Concejal,
1: Si
0: ahí.
1: sos de Mutuy, Canallao, San José o Zona Norte, te estamos buscando en el rubro de vendedores de electrodomésticos. Compartinos tu currículum al 0986-640-381. Requisitos: bachiller concluido. Así de simple. 20 años en adelante. Otro de los requisitos. Ofrecemos base más comisiones sobre las ventas, capacitación en el cargo, posibilidad de crecimiento laboral.
0: Yo sí
1: Así de
0: que,
1: simple.
0: ya me va a responder, yo sí que en modo albirrojo ya, Beto. Vamos a albirrojo ya, ¿eh? Vamos a
1: A
0: albirrojo
1: menos
0: ya,
1: de un
0: ya.
1: mes ya del
0: En
1: mundial,
0: menos
1: ¿verdad?
0: de un mes. Ah, ya salió la prelista.
1: Prelista.
0: Prelista.
1: Así
0: ¿Y
1: mismo.
0: será Alfaro va a apostar por los jóvenes?
1: Hay que ver.
0: Hay que ver. Rodrigo, te escuchamos.
2: Y hoy nuestro país está apostando por la juventud. Hoy nuestro país está apostando por la juventud. Y si vos me consultás, Beto, ¿por qué los
1: ¿Por
2: jóvenes?
1: qué?
2: Porque yo creo que nuestra ciudad necesita un cambio. Pero eso no quiere decir que nosotros debemos dejar de lado la experiencia.
0: porque la experiencia es lo

0: que a la juventud le ayuda a crecer. Y ahí nosotros debemos de hacer como jóvenes una catarsis, si queremos llamarlo de alguna manera, de comparar lo bueno y lo malo que se ha hecho en todo este tiempo y aprender de eso. Aprender de eso y en base a eso nosotros poder construir un futuro distinto y un futuro mejor. Porque, ¿qué es lo que yo siempre he hecho en todo este tiempo? La política hoy en día se trata de escuchar. La política hoy se trata de oír. Y en todo este tiempo, en nuestras recorridas, yo he captado lo bueno y lo malo de todo lo que yo he vivido, de todo lo que yo he escuchado en este tiempo. Y en base a eso hemos construido nuestra campaña. En base a eso hemos construido nuestras propuestas. Y gracias a esas recorridas que nosotros hemos realizado, nos hemos dado cuenta de qué es lo que necesita Coronel Oviedo para progresar y para crecer. Y hoy los jóvenes venimos con una mentalidad distinta, venimos con una mentalidad nueva. Hoy el joven está preparado, porque ¿cuál era una de nuestras preocupaciones en su debido momento? Y yo lo tengo que decir, pues yo siempre soy muy sincero y muy franco, justamente esa era nuestra preocupación. El qué va a decir la gente, el qué va a opinar la ciudadanía al ver a un mitaí de 21
1: Sí,
0: años
1: por eso te
0: siendo
1: consulta.
0: candidato a
1: Madre, uno va a decir
0: concejal.
1: eso.
0: Claro, pero independientemente de eso, fuimos atrevidos y tomamos la decisión como equipo de lanzarnos a esta candidatura y la aceptación que hemos recibido, mi querido Beto y mi querido Rigoberto, es impresionante. ¿Por qué? La gente ve esperanzas en
1: Sí,
0: nosotros.
1: porque está ahí la ya ahora qué, ahí más me
0: Apea al
1: te
0: comentario
1: voy
0: constante.
1: a
0: Y queray, malomita. Va, porque
1: los mismos de siempre.
0: es lo mismo de siempre y lastimosamente ya se ha
1: Sí,
0: fallado con
1: sí.
0: la comunidad y con la sociedad. Entonces hoy se busca un aire nuevo. Se busca gente que pueda darle un rumbo distinto a nuestra ciudad y ven esa esperanza en nosotros. Y yo pongo a comparación lo de Elio. Elio tiene 34 años. Elio es joven. Elio es joven. Entonces, ven esas esperanzas en nosotros y aparte nuestro equipo político hoy brinda opciones nuevas, opciones que no buscan el recutú, opciones que nunca han ocupado un cargo electivo y que no han tenido la posibilidad de administrar los recursos de la ciudadanía. Nadie puede señalarnos con el dedo. Y hoy nosotros tomamos de ejemplo la gestión que está realizando nuestro gobernador en el departamento, una figura también joven. Una figura también joven que hoy está escalando no solamente a nivel departamental, sino a nivel nacional. Es una de las figuras más representativas dentro de nuestro departamento, al punto de que ha sonado en su momento como posible candidato para la vicepresidencia de la República. Y eso es un orgullo para nosotros y nosotros siempre lo hablamos con Elvio. Lo que nosotros buscamos es copiar y llevar un poquitito esa gestión que se está realizando dentro de la gobernación al municipio de Coronel Oviedo y manejarlo de una manera seria, porque cuando una institución se maneja de una manera seria, los recursos rinden. Los recursos
1: Totalmente.
0: rinden y hoy tenemos una deuda de más de 15 mil millones dentro de la municipalidad. Esas son cuestiones que no pueden estar sucediendo, no pueden ocurrir, son cuestiones que nos duelen como jóvenes odetenses. Ayer se realizó la inauguración de la Plaza José II de CUT. Y yo tomo esta inauguración para concientizar a la ciudadanía. No es que estemos en contra del progreso y no es que estemos en contra de las obras que se realicen. Lo que nosotros criticamos es por qué esa suma de dinero en un solo lugar. Teniendo en cuenta que nosotros tenemos 45 espacios verdes en todo Coronel Oviedo, donde todo ese dinero también se podía haber invertido en esos lugares de manera igual. ¿verdad? Porque nosotros recibimos quejas constantes de las zonas más alejadas de lo que es el casco urbano de Corón del Oviedo. Yendo un poquitito a la colonia Genaro Romero, yendo un poquitito a la colonia Blas Garay, que vos estabas hace un rato por ahí también, Beto. La queja constante que nosotros recibimos, nosotros no vamos a recorrer kilómetros y kilómetros para ir a llevarle a nuestros hijos a que jueguen en el parquecito de la plaza.

0: San José segundo de CUD, siendo que nosotros deberíamos de tener también un lugar digno aquí en Blas Garay. La misma cosa recibimos en la zona de Aguapetí, que ellos hace tiempo ya vienen solicitando.
1: Y lo de Aguapetí, nombrate, sí, eso, estaba esperando. Ahí se va a llevar lo que se sacó de, o sea, de la plaza, hay un proyecto.
0: Y ojalá que se cumpla.
1: Ojalá, no, pero lo que se sacó de la plaza se va a arreglar y llevar. Sí.
2: ¿Verdad?
0: Así pues. Sí, y ojalá, ojalá que se cumpla y que no quede de vuelta en falsas promesas.
2: Hugo Velar fue el que pidió. O sea, yo he visto en una
0: página. Sí, y realmente hay que felicitar.
2: Pero voy a ver la gente de Aguapetú. Pero tal vez algo me he tirado lento allá.
0: Es que yo me pongo también en la situación de ellos, Beto. Yo siempre intento, porque uno en política debe de ponerse en el zapato de la ciudadanía para poder entender cuáles son las situaciones y poder entender el pesar de cada persona. Uno debe de tener ese don, que no cualquiera lo tiene, porque para conocer la realidad, para poder sentir lo que la ciudadanía siente, uno tiene que ponerse en el lugar de ellos, ¿verdad? Porque es la única manera de que nosotros podamos entender lo que hoy está sucediendo. Y poniéndome en el lugar de ellos, no ha de ser fácil, no ha de ser fácil. ¿Cuántos kilómetros tienen que recorrer para trasladarse hasta Coronel Oviedo para poder estar en una plaza? Para poder tener una plaza de calidad. Eso es injusto. Eso acá, es injusto, no debería de ser así.
1: Acá están llegando algunos mensajes. Carlos Coronel, hijo. Mira vos, Carlitos.
0: A la pinta, un saludo para Carlitos.
1: Yo no sabía que estaba...
0: Sí, él es una de las sumas importantes que nosotros hemos realizado en los últimos tiempos.
1: Mira vos, este refuerzo de jerarquía, ¿verdad?
0: No, de primer nivel.
1: Muy joven, él se se dejó del fútbol, muy joven, hasta ahora es joven todavía. Sí. Tiene 35, 36 años por ahí, muy joven.
3: Amashá,
1: número 10. Él no hago la fiesta en su momento, sus 17. Sus 17. ¿Sabes qué pasó? Jugamos contra ellos sus 17, el último campeonato serio. General Díaz. Chela más o menos la goleadora, General Díaz. Allá usted califica y imita.
2: En su momento
1: yo era el goleador de General Díaz. En mi debut metí 2 goles contra Cerro. Sí. Después metí contra 8 y después metí no sé contra qué equipo.
2: Y ya colgaste el logo.
1: Te voy a contar. Y después, ¿sabes qué pasó, Rodrigo? ¿Sabes qué pasó? Hice el H profe, mi amigo ahora, Getama de Calidad Chendien, Gilberto Mendoza, el dueño de Las Vegas Evento.
0: Sí.
1: E hice, cuídate. Vamos a jugar la final y vos vas a ser mi jugador favorito.
2: Escucha,
1: las 4 de la mañana, ir alemán, va a mamarla y hacer una irina, sea pecama, ese huevo viene ya para Ponchi. Ja, upecha. Y después, hay que cuidar al máximo. Y después, Beto, jugamos contra Guaraní. Llegó el día. Llevé mi cédula. Le dije a papá, vamos a jugar la final. Ahí dice papá, no, yo tengo cosas que hacer. Dice papá. Ah, papá, Belande, joder, papá, y me dijo mi papá, ahí se sintió obligado, ¿verdad? Y dice, bueno, la compañera se dice, arupache vecino, era. Yo me suplente a misa. Suplente a. Y su coina, Carlos Coronel, hijo. A suplente a mí. Normal. Ja, upei, era un guapa y te la guaraní, ese no me llega la gol. Y me dijo mi técnico, calenta y vas a entrar, dice. Ajá, yumba, oye, pues vamos al partido. Ajá, yo. Vení, entraje, dice. Ajá, estaba firmado, ajá, y qué. Ja, muy bien, mira, la gol, hay que estar a veces ya. Metió un poco el gol.
2: Ja,
1: veo yo con llegar a cambio. Y eso no me enojó otra vez. Un minuto. Lo gana goleada 3-4-1 lo gana. Y le pedí a Pechi mi cédula, papá se fue. Y yo ya que papá, y bueno, y está ahí. Papá ya güey, bueno, Aneto, vamos ahí. El tipo más bueno del mundo es papá. A él es un señor sabio, muy bueno. A primera ley posible. Escuela meña capete no penal y dejó bien bobando este hijo.
0: Chau.
1: Y después papá se fue. Y Pechi ve, cédula

0: y ficha la jata ahí, la jata con ahí. Janina don y seña calma, dice. Ja, el uso, dice. Traeme la su cédula, dice. Ja, dice, pechi no, ya calma. Ja, pedido me abre la cédula. Después, hoy con la revancha, no hay mando a mí, lo está diciendo, pero no está ofetejada, victoria, victoria, victoria. 40 minutos ya huevo, bebé. ¿Y por qué le traigo a colación a Carlos? O a la revancha, guaraníme. O guapaite, guaraní, la revancha. Hacienda dice, va a mandar lluvéme la revancha, bebé. Ya pues estaba, oga, bebé. Yo ya predicando, madre. Ja, a los 38 del segundo tiempo, ¿gol de quién?
1: De Carlito.
0: De Carlito. Gol de Carlito, no había diferencia de goles. Tercer partido. Libertad cancha, pero pa 0 a 0. Añeje no hay calle, dice. Ja, ayuda, sí o sí. Ya jugó a cero en el mitad, sube. O ya se llegó más allá la batitú. Ja, ayuda, ja, se llama a mi dengue. Saca no duro, dice ya a mi dengue. No jugué
2: ese partido. Pa hoy la no de ese bella.
0: Partido. Ja, o pa mí la partido 0 a 0. Ja, penal de Guaraní, ese campeón. Penal o ese Guaraní campeón. Pero eso a mí me valió también para fortalecer más mi amistad con la familia Mendoza. Está la familia Mendoza y calidad Shendi. Está y calidad es la vea, único. Y tanto así que prácticamente le considero una familia a don Gilberto, a su señora esposa, a los hijos también. Gilberto Junior, gracias a usted. Rolando es más callado nomás. Rolando Mendoza, está el Pajagüe Dieguito, le conozco a toda la familia, Marquito, le conozco a toda la familia. Apeala hace historia con Carlito Coronel, nos aguó la fiesta, Carlos Coronel. Y culpa de la no ser campeón. En el buen sentido de la palabra para ellos. Ahora, ni ser campeón, año, su 17, el pellete yupi primera. Directo yupi de la su 17, subió a la primera. Carlito Coronel.
2: Miran, pues.
0: La historia con Carlito Coronel nos aguó la fiesta. Hablando de libertad también, hablando de fútbol, Carlos Pintos,
2: Carlito.
0: Gran amigo de Potrerito, sea amigo que te saluda, que te habla, sí. Este es un gran amigo, saluda al próximo concejal Rodrigo López, lista de opción 5, Sonia Santa Cruz, Aleta, a veces puede ahí, porque mensaje, oye, Eliana, después Aldo Gaona, no, hoy di la mensaje de una señora que siempre ahí está, ¿verdad? ¿Cómo era el apellido?
2: ¿Quién?
0: Ahí, ¿es tu mamá?
2: Ah, Irasusta, sí. Irasusta, sí.
0: Después Francisco Javier Aquino, también Fuerza Futuro, concejal municipal. Tengo entendido que tenés también otro compromiso, Rodrigo. Te quería nomás, sí. No es jueves de TVT, pero te quería nomás contar esa historia, Carlito Coronel. Hasta, hago pinta por nada. Richard sigue jugando al fútbol y Lucky Coronel, el hermano. 8, ellos son todavía, están activos, por llamarlo así. Richard pinta por ahí, Richard Coronel. Ahora nomás ya está en su etapa final de su carrera, pero hasta ahí igual a fútbol ahí. Libertad, pues, último Libertad de Porterito. Rodrigo, ¿qué le querés decir a la gente, a tus seguidores, a la audiencia? ¿Hoy qué horario va a ser? ¿Dónde? ¿En qué lugar está la cita? ¿Qué están proyectando? ¿Cómo ven justamente todo esto que están preparando para esta noche?
1: Muy emocionados. Muy emocionados porque va a ser una noche realmente importante para nosotros. Va a ser una noche donde vamos a compartir con todas esas personas que han acompañado este proceso, que han puesto pecho, que han puesto la cara por el equipo. Y yo soy una persona muy agradecida y valoro mucho. Y como siempre le digo a todas las personas con las que me toca conversar, yo no quiero que me vean como un político, yo quiero que me vean como un amigo de la comunidad, como un amigo de los amigos, porque tengo 21 años. Tengo 21 años, estoy creciendo en política, estoy creciendo de la mano de esas personas que hoy nos están acompañando, estoy aprendiendo de ellos. Y yo estoy seguro que va a seguir siendo así, que nuestro equipo va a seguir creciendo, porque este es el primer paso que nosotros vamos a dar en esta carrera política. Y hay que cumplir con nuestras funciones, es lo que hablamos también con Elvio siempre. No hay que defraudar a esa dirigencia que hoy nos está acompañando y que hoy está confiando en el cambio. Y agradecerle a toda esa gente que siempre nos sigue, que siempre nos da su respaldo, y que está acompañando esta campaña que no ha sido fácil, pero que está rindiendo sus frutos. Hoy vamos a estar realizando nuestro cierre de campaña a las 19 horas en el salón del MIC, en mi casa, donde me he formado políticamente y donde, si Dios me da la oportunidad, me sigue dando salud y me sigue permitiendo trabajar cerca de la gente, vamos a militar en política. Porque el sueño que nosotros tenemos es que nuestro movimiento siga por muchos años más, que siga creciendo. Y bueno,

0: el día de mañana poder ser el portaestandarte también de este equipo político, así como lo fue en su momento el exdiputado Babi Soto y lo sigue siendo, y como hoy lo está haciendo también nuestro gobernador Marcelo Soto.
1: Gracias, Rodrigo. Y suerte, ¿eh?
2: Éxito.
0: Muchísimas
1: Pues
0: gracias.
1: yo ya tengo, pues ahí tengo
2: 24 días para esa próxima
0: 24 días,
2: sí,
0: 24
2: sí,
0: y vamos a estar otra vez de vuelta.
2: 20. Así es, el viernes ya está el compromiso.
0: Sí.
2: Un regalo para las
0: Regalito
2: madres.
0: Para el día de la madre.
2: Chaqueco y mamita y el amigo.
1: A las 7 pm suele comenzar la votación, ¿verdad?
2: De
1: Si
2: la
1: todo
2: mañana.
1: sale bien.
2: Si todo
1: ¿Sí?
2: sale
1: Hasta
2: bien.
1: las
2: 17 horas, las
1: Hasta las
2: 5 de la tarde.
1: 17.
2: Hasta las 5
1: Me
2: de la tarde.
1: imagino ya cómo va a estar
2: Sí, ese
1: Rodri
2: día.
1: ese día.
0: No.
2: Menta
1: trabajando
2: y para los
1: mucho.
0: nervios. Para los nervios.
2: Tranquilo nomás.
0: Vamos a empezar con un mate a la mañana porque va a hacer frío y después ya.
1: Puedes decir que va a hacer frío.
0: Sí.
1: Ah, pero junio.
2: Junio.
1: Junio.
2: A pesar de que hoy por hoy la temperatura, a veces invierno ves a cuajas, verano ves a tus
1: calor
2: sabios.
1: Extremo no va a ser.
2: No va a ser.
0: No, no, no, no.
1: No va a ser.
0: No, no.
2: ¿Por dónde vas a empezar primero? Todavía no hablaron de eso. Seccional
0: Y
2: 1.
0: no, yo realmente voy a, quizás me quede por mi seccional, que es la seccional 2. Voy a estar por ahí, ¿verdad? Y vamos a estar distribuyendo los
1: ¿Dónde
0: trabajos.
1: Suele votar normalmente?
0: Y yo, mi local de votación es ahí el colegio, se me fue la palabra, Coronel Florentino Viera.
2: Coronel Florentino Viera.
0: Pero ahora, por la situación de
2: Del
0: justamente
2: cambio.
0: del cambio, según lo que yo estuve escuchando, quizás en estos días se va a definir que se va a trasladar al Colegio Marista.
2: Ah,
0: Ese
2: okay.
0: fue uno de
2: Pues el
0: los.
2: tema del Partido Liberal, que ahora va a ser totalmente diferente y a la par. Creo que es la primera vez que se hace en simultáneo.
0: No, no, no,
2: ¿Ah?
0: que yo
2: No.
0: recuerde, no, ya se había realizado en su debido momento.
1: Sí.
0: No sé si fue, no, no fue las elecciones
2: No, es
0: pasadas.
2: casi siempre. No,
0: Antes,
2: no, es
0: creo
2: casi
0: que
2: siempre.
0: fue la
2: La
0: anterior.
2: interna no, general.
1: Ah,
2: interna, yo te estoy hablando.
0: Ah, de internas.
2: De
0: Ah, de internas, sí,
2: A la
0: realmente
2: par.
0: creo que es la primera vez. Creo que es la
2: Debe ser
0: primera.
2: a la par justamente para que no haya ese
0: No,
2: choque,
0: no,
2: pero no va a
0: no,
2: haber.
0: no, Roberto.
2: Ya se
0: ya,
2: hizo.
0: según lo que.
2: No, pero
0: Sí,
2: no,
0: mi memoria no me falla.
2: Pero no, no, es muy constante,
0: No, es muy constante.
2: no es muy a
0: No, es muy
2: menudo esto.
0: constante.
2: Porque justamente para resguardar todo
1: Sí.
2: eso, a veces hace el Partido Liberal y su interna otro día y el Partido Colorado otro día, ¿verdad?
1: Un
2: Pero
1: peligro
2: qué,
1: por el tema
2: ¿qué?
1: de. Va a ir cogiendo
2: Gasto.
1: uno y hay varios que tienen su doble afiliación. Y están
2: También.
1: habilitados en los dos.
0: En los dos.
2: Sí.
1: En los dos.
2: También.
1: Entonces, hoy con la interna liberal, esa yo votaina. Hoy con interna colorada,
0: ¡Vamos,
1: ¿dónde
0: votáis!
1: ir?
2: Hay combate coach, ¿eh?
1: ¿Eh?
2: Algunos dicen que aparece nomás. Yo, por ejemplo, voy a mirar un poco el padrón.
1: Nunca voté inscribiendo.
0: No,
1: pero
0: vos sabés que hubo problemas en su momento con el Partido Liberal de que había muchos correligionarios nuestros que no saben cómo
2: ¿Y
0: aparecieron
2: sí?
0: en el
2: Y
0: padrón
2: puede ser
0: liberal.
2: viceversa también. El liberal va a aparecer pues, padrón del Partido Colorado. A ver.
0: Sí.
2: Bueno, éxito para hoy, Rodrigo. Éxito que todo salga bien.
0: Muchísimas gracias, muchísimas gracias.
2: Y que después el 7
1: sí.
2: la ciudadanía pueda
1: Sí.
2: elegir a
1: Sí,
2: su preferencia. Hay muchos, más de 100 candidatos.
1: Ya ayudar a la gente para que conozca lo que hacen.
0: Claro.
1: Ese es nuestro trabajo.
0: Claro, claro.
1: Ahora, de ahí a su decisión, ya es otra cosa.
0: Ya es otra
1: todavía.
0: cosa.
1: Sí, así mismo.
0: Bueno, y
2: gracias.
0: muchísimas gracias a ustedes por la invitación, Rigoberto y Beto.
2: Dale,
1: muchas
2: gracias.
1: A vos,
2: Ahí
1: Archi,
2: está.
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2: Ahí está. Pausa y ya volvemos. Francisco Javier Aquino, creo que ya dije, ¿verdad? Pero saludos a todos. Ya estamos retornando enseguida.

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0: Barrón.
1: Paco Barrón. Escuchando buena música.
0: Paco Barrón.
1: Me pidieron la música también de... ¿Cómo es este? Que ya... Ya bailando ahí vaina brasilero. Pero Roberto Carlos, me gustan las canciones que canta.
0: De Romántico,
1: ¿sí? Romántico, Romántico. No, no, pero ese es el pedido hoy... que me hicieron.
0: Ah, ¿en serio?
1: El pedido que me hicieron. A ver, a ver, a ver. Ahí
0: Cham,
1: está.
0: Cham.
1: Cham. Un positivo y dos negativos. Lo positivo, ayer se hizo la inauguración de la plaza.
0: Así es.
1: Ayer.
0: Está lindo.
1: Ahí hoy, estamos otra vez de vuelta.
0: Hoy quedó con mucho, muchas latitas.
1: Sí, que algo normal.
0: Farra.
1: Ahí está, algunos guayse, pero es lindo. Después sí, se va a ver.
0: Sí.
1: Seguramente

0: el fallecimiento
1: Es cierto.
0: del concejal
1: Así mismo es.
0: departamental en
1: Así
0: su
1: mismo.
0: momento.
1: Otro golpe para la familia González
0: Pero
1: Torres.
0: qué increíble
1: ¿Verdad que sí?
0: realmente, o sea, increíble.
1: Otro golpe
0: Te
1: para
0: digo, te digo cómo. Primero empezó con la mamá.
1: Sí.
0: Después, el papá. Los problemas judiciales.
1: Sí.
0: Lo que pasó con su hermano. Una pena realmente. Lo que pasó con el hermano. Y ahora
1: Otro
0: esto,
1: más.
0: otro más.
1: El otro era el militar,
0: El
1: ¿verdad?
0: militar. Que yo no le conocía,
1: Sí, sí, sí,
0: ni
1: sí.
0: sabía de quién era. Prácticamente ni no
1: Que fue
0: escuchaba para ser.
1: aclarado, creo, ese caso.
0: ¿Qué pasó, Beto? No sé un poco, no sé.
1: Creo, por eso te digo, creo que fue aclarado
0: Qué
1: ese caso.
0: bárbaro.
1: Y ahora otro más.
0: Y ahora otro más. Ahora otro más.
1: Pero este es cuestiones de salud, ¿verdad?
0: Este por cuestiones de
1: Cuestiones de
0: salud.
1: salud.
0: Estaba con problemas. Acá justamente me envió mi hermano Néstor.
1: Sí.
0: Voy a un poco compartir. Qué lástima ya. ¿Qué está pasando,
1: Sí.
0: Beto?
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0: Ahí está Beto el video. Ahí está el video de un vehículo. Va a aparecer enseguida. Va a aparecer enseguida. El vehículo me parece Allium, la marca.
1: Sí.
0: No le perjudicó a ningún equipo
1: Y
0: político
1: dice
0: de
1: que
0: la
1: se bajó
0: gobernación,
1: del
0: sino que a la
1: vehículo.
0: ciudadanía.
1: Se bajó del vehículo. Pudo haber sido en forma solitaria entonces, ¿verdad? Pero quién sabe, estaba adentro seguramente algunos acompañantes. Puede ser también.
0: Sí, puede ser. La pelea fue al costado de la catedral. Acá me envía también. El
1: Ah,
0: tema de la
1: sí.
0: pelea que ayer pasó en al costado de
1: En Coronel Oviedo.
0: Coronel Oviedo. Pero mira también, ahí está el vehículo. Se bajó, quitó ahí. ¿Será que no miró atrás? ¿Estará borracho?
1: Y
0: ¿Fue
1: todo puede ser, pues.
0: intencional? ¿Qué pasó?
1: Todo puede ser. O más coño, muy pepe me deporte, pe allá. Pues
0: Pero la de vehículo, la que lento, la de te das cuenta. Y
1: Ese
0: tipo
1: fue el
0: así,
1: tema.
0: pues. Tipo así, voy a poner de vuelta y voy a adelantar
1: Sí,
0: nomás.
1: sí, sí, sí.
0: Ahí está el vehículo. Se bajó
1: Puede ser,
0: su señalero.
1: pudo haber sido involuntario también, ¿verdad? O sea, nada, sin deseo de perjudicar ni de descomponer, pero también pudo haber sido intencional, porque
0: Mirando un poco,
1: estamos en tierra
0: no
1: política.
0: soy investigador, ¿verdad?
1: Sí,
0: Pero
1: sí.
0: mirando un poco me parece que es un despistado.
1: Puede ser.
0: Para mí es un
1: Todo
0: despistado,
1: puede
0: estará
1: ser, pero hombre, ahí
0: con
1: sea.
0: un güey. O estará bajo los efectos de algunas cosas. Para mí, puede ser. Porque
1: Cartujo Barrajaita.
0: directamente pues, la gente quiere asociar ya con el tema político. Directamente.
1: Sí.
0: Pero para mí
1: Y ese
0: que ahí se bajó.
1: estaba prohibido transitar por el momento.
0: Y
1: Hasta
0: mirá que se
1: hoy.
0: puso
1: Barra.
0: barra
1: Pero.
0: del sector de donde entró, no sé. Pero de donde salió, él se quedó. Quitó la
1: Oye, oye, ajá.
0: pasa premio Alio, me parece la marca. Ojalá se investigue
1: Sí.
0: y se pueda llegar y que pueda, si no fue intencional, de igual manera tiene que hacerse cargo de los daños.
1: Claro.
0: Tiene que
1: Claro. Pero
0: hacerse
1: la niña
0: cargo.
1: máquina pues
0: Y de
1: de la
0: máquina,
1: gobernación, oye,
0: la
1: pues.
0: niña bonita, pues
1: La niña
0: ella, la
1: bonita.
0: niña bonita.
1: La niña bonita.
0: Así es,
1: Ah,
0: así es.
1: sí, ayer estaban trabajando. Yo pasé por
0: Sí.
1: ahí justamente y estaban trabajando. Mira un boche. 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
1: Ahí está, voy a poner en pantalla justamente. Este me envió un screen, mi hermano. El tema del concejal que...
0: Ex concejal
1: departamental, sí. De Caguazú. Sí. Entiende sus más sinceras condolencias y un mensaje de solidaridad a la familia y seres queridos de quien en vida fue Gabriel González Torres.
0: Sí.
1: Gabriel González Torres, elevamos una oración por su eterno descanso. Y nos unimos a la profunda pena que embarga a su familia. Impresionante, sí. ¿No? Hace como un mes.
0: Por eso.
1: Qué lástima realmente. Pues pueden decir la gente lo que quiera, pero...
0: Sí, no, siempre.
1: Ah,
0: eso es cierto.
1: Sí, sí. Falleció hoy.
0: Sí. Más allá de lo que pudo haber sido el actuar del intendente, que es su hermano
1: del concejal.
0: Pero de Icuayuini, vaya. Pero... Sí. Situación, pues, digo,
1: no le deseamos absolutamente a nadie le deseamos sí, todo esto, Beto. Qué lástima realmente lo que aconteció esta mañana.
0: Sí,
1: totalmente. Fuerza a la familia, fuerza
0: a
1: la familia. Y ahora quedan tres, creo. Cuatro. Está el Bajue también. Cuatro. Diego. Le conozco a Eladio, a Diego y al poeta, que es candidato a concejal municipal. No me acuerdo si era por Lambaré o por dónde, ¿verdad? Pero se candidató por una ciudad. Rodi era el nombre.
0: Sí.
1: Rodi.
0: Así que ¿te acordás? Este 25 de marzo pasado, asesinan en Ceballos Cue a Capitán Obetense, hermano del ex intendente de Coronel.
1: ¿Qué fecha?
0: 25 de marzo, cuando digo
1: 25 de marzo.
0: ¿Viste qué pones?
1: Sí. No, pero a ver, 25 de marzo, abril, mayo. No, hace todavía dos meses.
0: Sí. Este era uno de los casos. Claudio Daniel González Torres.
1: Ese era desconocido para
0: 38. 38 años. Capitán de caballería y oriundo de Coronel Oviedo. Y falleció en la noche del martes tras recibir dos heridas de arma blanca en el barrio San Ramón de Ceballos.
1: ¿Qué estará pasando? Es la situación. Una prueba muy fuerte.
0: Golpe. Imagínate, será. No quiero estar en.
1: Por eso te reitero. Primero le perdió a su mamá, su papá. Sí, ahora sus dos hermanos. Está difícil la situación. Y todo lo que le envuelve también, porque fue intendente, ahora
0: cuestionado el fue su.
1: Muy cuestionado.
0: La ñandela y Catualla. Yo no tengo prueba. No sé,
1: Yo cuando eso hacía prensa para otro medio, ¿verdad?
0: Y había muchas quejas.
1: Había muchas quejas. Muchas quejas. Supuestamente en ese momento también cayó en... Y él mismo admitió, ¿verdad?
0: Admitió,
1: cayó. Y no le deseamos a nadie. Que sea.
0: Y ahí dicen que Wins le ayudó muchísimo.
1: Sí.
0: Le llevó al Chaco incluso.
1: Para su rehabilitación primero.
0: Rehabilitación.
1: Rehabilitación, todo eso.
0: Así mismo es.
1: Le ayudaron bastante. Por eso es también agradecido, ¿verdad?
0: Sí.
1: Pero tuvo muchos problemas.
0: Últimamente yo le veía, incluso. ¿Te acuerdas cuando se fue a la municipalidad?
1: Sí.
0: Y cuestionando alguna cosa también.
1: Lo veíamos, o por lo menos yo, así personalmente, más sobrio, más.
0: Sí.
1: Mejor.
0: Sí.
1: Pero siempre dejas escuela más también íntegro. Eso. Más íntegro le veía, pero siempre dejas escuela también.
0: Sí.
1: Así siempre.
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1: Te digo algo para
0: sí,
1: hoy.
0: Sí.
1: Te digo algo que hoy, según se está previendo, a ver si podemos poner en pantalla la actividad de hoy. El club 8 de diciembre está preparando actividad, está preparando...
0: Con fines recaudatorios.
1: Comisión de damas. Acá está hoy, Beto, por eso te decía la gente...
0: Fanático, activo.
1: Las mujeres, las señoras.
0: Impresionante como ellos. Exigentes.
1: También.
0: Sí.
1: Está, hasta cierto punto, porque eso está bien. Sí, apoyar, acompañar, con todo. A ver, voy a tratar de poner acá para poder... también decir así tal cual,
0: sí,
1: promocionar un poquitito y ayudarle al club. No, sí. Aparte de ayudar, y a comer comida típica, ya estamos en época. Ya estamos en época.
0: ¿De otros clubes no tenés?
1: No tengo, pero si me pasa también. Sí, este me pasó el amigo Toribio Godoy. Expresidente campeón.
0: Así es.
1: Que apoya
0: la gente del 8.
1: La gestión del señor Isidro Bogado y apoya también su precandidatura.
0: ¿Dónde va a ser el...? Arecopaina la
1: Ahí voy a poner el corte. Ahí está. Feria comidas típicas al estilo 8.
0: Al estilo.
1: Ya, yo voy. Al estilo. Banderazo al biceleste. Esa mala comida típica. Entonces,
0: con árbitros APF FIFA.
1: Eso vamos a poner también.
0: Se va a jugar el partido. Pero ya no es necesario el partido. Ya
1: Pomina se recuerda. Porque tenemos que hablar de eso, ¿sí?
0: Sí, ya Pomina se recuerda. Entonces, la gente
1: del 8... Feria de comidas típicas al estilo 8, banderazo al biceleste.
0: Sí.
1: Pues,
0: si la gente del 12 prepara, que nos avisen.
1: Y la gente de...
0: El último campeón.
1: Galicia. La vez pasada me envió el presidente Juan Bernal.
0: Sí, van a hacer.
1: Sí, Juan Bernal. Que estuvieron haciendo y seguramente van a hacer de vuelta.
0: Claro, ahí no sé, pues no he visto todavía nada. Porque yo también estaba.
1: Cerro de Azucena.
0: Sí, Cerro de Azucena.
1: Sí, hacen también los juveniles. Universitario no.
0: Universitario, acuerda.
1: No. Seguramente no, ¿verdad? No se enfocan tanto en actividades.
0: Así es.
1: Después nos queda uno. 11.
0: Pero no hay diferencia de gol.
1: No.
0: Entonces, puede remontar.
1: Puede.
0: 2-0 cosas y hoy, pero con diferencia de gol, no puede ir a tu uno, ya es suficiente.
1: Suficiente, más.
0: Así es.
1: Te completo.
0: Sí.
1: Comisión de damas. Fecha, miércoles 3 de mayo. Cuando ya las tiempo en Baite y para
0: A cubeta más.
1: Por eso te digo. Lugar, cuadra albiceleste. Cuadra el biceleste.
0: Se va por andar algo de Sheinebre.
1: Peco de calle Jiménez, pariente. Calle Jiménez o Pepe Ñan de Cuadra. Pepe. Puede ser también acá, cerca de la cancha. Lo está en cancha vieja ahí, ¿verdad?
0: Sí.
1: Cancha
0: porque
1: tuya.
0: Está la vieja cancha también. Sí.
1: Toribio. ¿Qué parte lo queda esto específicamente? Castuya, Japa, Pro, Galoco, Carupe, Asá.
0: Esto es para tan de hoy,
1: hermano. Sí.
0: No, es la zona.
1: Es la zona. En Capitán Roa.
0: Para que sea algo más exacto nomás.
1: Sí. ¿Y qué tal es la ruta, las capas fálticas ahí?
0: ¿De dónde es hoy?
1: No, todavía.
0: Hasta ahí tengo. ¿De dónde es hoy de partido?
1: No,
0: yo ya me fui.
1: Toribio, mate código, Toribio. A ver. ¿Qué parte mismo queda la cuadra albiceleste? Pero hay Capitán Roa, pe. Peñan de cancha anterior, o si no, la cancha nueva. Vean allí, para ser más específico.
0: Sí,
1: a partir de las 16 horas. Así como decís, Beto. JNP Capitán, Roa, pe cancha. ¿Hasta dónde ya se fue el asfaltado?
0: P curva y.
1: UPP.
0: 2-6 y P curva. Aupea, P8 y UPT. Yo no sé si se completó ya.
1: Un recapado.
0: Vamos
1: a salvarme ahí.
0: Salvame.
1: Pero lo importante y lo interesante sería.
0: Voy
1: a completar.
0: Pero el tema pues es lo siguiente. Y por una vez la tapeo en Yuma, hay peligro. Adrenalina me mete.
1: Sí.
0: Y ve empedrado por una peña de. Esa ojo y cuella la.
1: Vos ya viste otro empedrado de esa clase. Empedrado negra, empedrado. Esto para mandar otro andar. Y hoy la peja. Pega el empedrado y nabeto. Pega el empedrado real.
0: Mete. Con guay pañón de ese día. Don Roba mediante doña de un guay. Pega, güey. Umi ruta ya pues. Sí, iban con la arena.

0: y sobrecarga de ego hopia.
1: Ah.
0: Ay, que un güey yepeo, ¿eh?
1: Güey mi yepea.
0: Sí.
1: Habla tema, sí. Lo invitamos, no cuida. Ahí el vehículo pesado, pues, sí. Un güey que te dé el asfalto a la empedrada.
0: Sí, ojalá que. Ñande, niña bonita, ya puede ñande, güey.
1: Vea, doña, hoy nació la INE. Legalmente.
0: Niña bonita.
1: Legalmente.
0: Yo, hecho, pues,
1: yo, mira que es un barrio bastante populoso,
0: sí.
1: Pepe lo bajó a la niña bonita.
0: Me
1: dijo Ávila que ya hizo el pedido. Oye, póngala y pedido ahí, pero. Nay, pues, dile.
0: Sí, yo ¿estás en dónde?
1: Está la pedida. 36
0: candidatos con INE, acá. Uno le coge pedido INE.
1: También. Pero es un lugar muy.
0: Volviendo al tema, entonces, utilizado. El 8 hoy realiza actividad. Cualquiera de los clubes que siguen todavía con vida en el campeonato, ya podamos actividad. Curgo, ¿dónde hay plata todavía? Y ella. O ya pues ahí.
1: No, el loco.
0: Está público ahora a Club Coronel de pasado.
1: Bueno, y sí. Para mí que nada está dicho en ese grupo. Lo invitado. Me como ganador
0: frente,
1: y nada. 8
0: de frente. Te no, imaginas con el ojo.
1: Es cierto, Javier.
0: Sí.
1: El señor, el ingeniero.
0: Sí.
1: No, gente te va a partir ahí. Entiendo. Al igual que 12 de Galicia ahí.
0: Mismo.
1: Ahí cualquiera puede pasar.
0: Pero mejor resultado para el 8.
1: Sí,
0: que
1: eso sí.
0: Un empate de visita.
1: Y mejor todavía Galicia. O ganado,
0: sí.
1: Hija tú.
0: Sí.
1: Me lo calo, pero ganado ahí. Porque él, al ganar vos.
0: Todo su potencial se va a perder.
1: Al ganar vos, Beto, ahí tenés doble más. Pues, ¿verdad? Y Catún deja ganar penal, ve. Y Catún empatada esa. El Catún gana llega.
0: Sí.
1: Hay tres resultados. Es cierto. Al empatar, vos tenés la posibilidad de empatar o ganar para clasificar.
0: Así mismo.
1: Porque empatando vos podés también ganar en penales.
0: Sí.
1: Totalmente. Pero también está el de perder, ¿verdad? Porque sí, el resultado
0: sí, todo se puede.
1: El amigo está Oviedo.
0: De la posibilidades.
1: Posibilidades. Así y mismo. La gente del 8 sabe bien eso que
0: sí,
1: es.
0: Sí, señor.
1: El coronel.
0: Luego ya
1: y
0: estamos.
1: Y además de eso, le va a recuperar a Gonzalo Garcete.
0: También. Luego ya estamos con la programación. ¿Te parece? La programación
1: sí,
0: de lo que se viene, porque antes quiero hablarte.
1: A ver, espérame un ratito.
2: Hoy con Javier Yubiaí, de Canja, 8 tu ya, de Canja.
0: Ahí está.
1: Pepe, oíste a Javier.
2: Sí.
1: Quería algo más confirmar bien. Pepe.
0: Ah, mi idea es para la gente del centro, por ejemplo.
1: Sí,
0: para,
1: sí.
0: Ojo, se hago colaborar, porque otro ya es a Curva. Y me apé, ponlo a Pecuan.
1: Y ponlo.
0: Es cierto. Pero según a Pea, este tiene ventaja y mía y ve a Pe local.
1: A un nivel
0: de
1: segundo. Sí, sí. La gente general
0: Díaz. El 80 pues se va a ir a apoyar.
1: Pedro Mármol Liguera, Obetense, Guacuea, Omía, que son de general Díaz, vienen siempre a apoyar.
0: Sí.
1: A viceversa, Ocho Guau, Juega, apoyar.
0: ¿Cuánto vos decís que sería el gasto semanal de 8?
1: De 8 va. De 8 no creo que sea tanto
0: elevado
1: como el del 12 y de Galicia.
0: Acuérdate de esta vez.
1: Coronel.
0: 8 pico más jugadores de la casa.
1: Más jugadores. Está jugador de la casa. De hecho, que hay que también premiarle a los jugadores de la casa.
0: Lo mismo,
1: ¿verdad?
0: Pero ahorita la idea de Menes y no puede
1: ganar
0: la actividad.
1: Espera. Y el costo va a ser menos que los otros. De eso creo que la gente y el propio Toribio me va a corregir o me va a decir que es cierto, ¿verdad? Pero ahí, por ejemplo, el arquero Otazo, de la casa prácticamente. Después la línea defensiva, Carlos Gini, Cabrera, de la casa. De hecho, casa que hay que también ayudarle, ¿verdad? Los hermanos Báez.
0: Los hermanos Báez, chico
1: sí. Domínguez.
0: Ah,
1: después en el medio sector le tiene a Bebeto Núñez de la casa.
0: De la casa, entre ahí.
1: Se va a encargar de el señor Fariña. Jaupey, Mapio, Pote Umía, por ejemplo, Pote Umía y fanático.
0: Fanático
1: y ahí. Luqui, no creo que pida tanto. Merece
0: cierto,
1: también,
0: cierto.
1: Pero digo nomás que.
0: Sí.
1: Que hay gasto, de que hay gasto, pero.
0: Pero hoy la empresaria de repente
1: es la encargada
0: de Rigores ahí allá. O si no se hayan encargado a Omar ahí allá.
1: Sí.
0: Ajá, pesa.
1: Así
0: la pesa. Ojita
1: la pesa igual.
0: Ya.
1: Pero siempre hay gastos.
0: Siempre hay gastos.
1: No, siempre hay muchos gastos.
0: Bomba peor, y veo un modo gata allí.
1: Y Coronel sí que tiene todo su presupuestado. Últimamente está tirando de cadáver.
0: Jamandita
1: 11, ojo sube 8. Está Coronel lo recaudas.
0: Jamandita más para.
1: Ojo y público, a ver.
0: Bandita más va.
1: Pero ahí me neina Amaral, ¿vo? Amaral, neina 8 guay.
0: Ah, 8.
1: Amaral está ahí, club ahí.
0: Ah,
1: 8, 11, pero una persona que ayuda también.
0: Sí.
1: Amaral.
0: Sí.
1: Después, a ver, 12 sí que también. 12 sí tiene mucho presupuesto. De los 4 que queda, para mí que el 12 es que más. Por decirte,
0: pero
1: semanal 12 paga 20 millones.
0: Pero 12, está en la
1: Galicia
0: plata,
1: semanal puede pagar 15 millones.
0: Y el 12 tiene luego su ingreso.
1: Semanal
0: por,
1: puede pagar
0: el alquiler,
1: 8, 10.
0: ¿Verdad?
1: Y el otro puede pagar 8 a 10 también, Coronel. Somos el mismo presupuesto, Coronel, con 8.
0: Ah,
1: a 12, Cato, el que tiene más presupuesto, después ya viene Galicia. Pero eso no te asegura
0: pero
1: nada.
0: 12, por ejemplo, tiene un ingreso con su alquiler, ¿verdad?
1: Sí, sí, sí. Ellos sí, incluso.
0: Algún,
1: incluso Coronel, con la misma.
0: Coronel, peor.
1: Sí, ahí le ingreso.

0: Madre,
1: Cierto,
0: sí.
1: cierto, su
0: Sí,
1: tinglado
0: su
1: enorme.
0: tinglado,
1: Ah, cierto.
0: sí.
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2: Buenos días, Roberto, ¿qué tal? Licenciado, la gente joven con hoy de plaza no son pagados por la gente de la municipalidad y gente de agua.
3: No me queda claro. ¿Eh? Voy a escuchar, no me queda claro.
1: ¿Y sí, porque gobernación ya poco?
3: No, pero plaza y ese, pero no me queda claro.
2: Buenos días, Roberto, ¿qué tal? Mateco y licenciado, la gente joven con hoy de plaza no son pagados por la gente de la municipalidad.
3: No, creo que se equivocó. Ha faltado, ha faltado. Deducimos eso, doctor, sí. Y escuchamos. Un poco más de 12 millones el gasto semanal del Club 8. Más premios que se merecen. Si pasan de etapa.
1: Totalmente.
3: Que sean no, pero yo puse nomás. Yo puse nomás también. Yo dije 10. Ahí me equivoqué un poquitito. Pero yo puse nomás un ejemplo.
1: Sí.
3: De que el 12, por ejemplo, y puede ser más. Sí. 20 millones de su presupuesto semanal.
1: Sí.
3: Galicia puede ser 15.
1: Sí.
3: Ahora nos dice 12 y más premio, ¿verdad?
1: Totalmente.
3: Puede ser también 10 a 12. Yo digo nomás de que hay equipos que gastan mucho más y que con eso tampoco asegura. Y hay equipos que gastan menos.
1: Te digo, ahora hay en un momento dado 30 millones semanal.
3: Semanal. Y no pudo clasificar.
1: En un momento dado, creo que cuando salió campeón. Pues,
3: sí.
1: 30 millones y algo más.
3: Y ahora se dice que 20 millones era el gasto
1: semanal,
3: era, y no pudo clasificar.
1: No pudo clasificar.
3: Por eso digo, eso no es todo, pero a la vez es importante.
1: Claro.
3: 12 millones semanal, que si hay unidad es poco.
1: Sí.
3: Pero si es que se tira el carro, ya va, no va a poder.
1: Así.
3: Esa es la realidad. Por eso es importante también de no utilizar la maldad nunca. De ni me ponan de vecino, ni me ponan de amigo.
1: Totalmente.
3: Así es terrible todo en nuestra sociedad actualmente.
1: Sí.
3: Pero está hoy la verdadero amigo, ¿verdad? Está hoy la persona de verdad que van a apoyar. Y estoy seguro que la gente de General Díaz, estoy seguro la gente ahí de Calle Jiménez, de Potrerito, inclusive, van a ir a colaborar con el Club 8 de Diciembre. Hoy, 16 horas.
1: 11 también se va.
3: Está, espérate. 11 el presupuesto, seguramente semanal. Ellos se prepararon. Yo por eso no digo, y le siento mucho al amigo Marcos Barrios. Él es también, si hablamos de amigo, un amigo de verdad, que te va a decir de frente las cosas.
1: Sí.
3: De imagen en el cupé, Rigo tal cosa. Te va a decir de frente tu Rigo, Naimil, me va de acuerdo, Rigo, Naimil, me va de acuerdo. Te va a decir.
1: Juvenil normalmente lo necesitan apoyar, Beima. La gente del 11.
3: O apoya.
1: ¿Cómo estuvieron apoyándole a su juvenil?
3: Así mismo. Esa es la realidad de las cosas. Jañeña ama ya valora a los amigos de verdad. Jañeña ama ya valora, ¿ve? Pues estamos en una situación difícil para
1: totalmente.
3: Beto,
1: sí.
3: Y es tu pa. Sí, pero sí, Yajana Herrería.
1: Santo Domingo. Delicado, lento.
3: Yajan
1: Rejas, amigo.
3: ¿Qué hablas de dónde?
1: Oigo, ¿qué te
3: hizo? Es muy cercado. Es muy lleno de electricidad.
1: Sí, jalan delicado. Una deña alambrada.
3: A pesar de que doña alambrada, vete, hija, estamos muy deseados. Hay posibilidad de
1: decir.
3: Más de muy deseado. Upea, Beto. Parece chiste, pero es la realidad de nuestra sociedad.
1: Así mismo.
3: ¿En qué viola?
1: Esta. Así mismo.
3: O sea que Aldo Fernando muy tejido de la y se tejido muy la y ya hoja pues agua esa tamo mocho y.
1: Ya, pero ese tejido.
3: Va, ¿en qué nos estamos ya de sensible brori? Deja pues no lleve
1: yo
3: Aldo. Aldo no lleve.
1: Sí, Pete en reja iba te pona Herrería Santo Domingo, ve, General Díaz esquina Grenda, güey. 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

0: De Barola, pe tema de hojalatería, mía vende canaleta de tejado de techo. No te
1: No
0: hay
1: te
0: vecino, la verdad. Otro tema ahí,
1: Estamos ahí. Me dice que el 90% del equipo, el 8, el 90% son jugadores locales.
0: locales,
1: Locales. Eso
0: pero con
1: abarata en
0: y
1: el
0: con todos
1: sentido.
0: esos 12 millones, ¿qué manera?
1: No, y abarata en el caso de las transferencias. Pero no el gasto, porque un merece. No, locales yo.
0: No,
1: Ve,
0: ya
1: tengo local.
0: mediana, ya
1: Ja,
0: mediana.
1: ya andamos y te este
0: No,
1: presentador por 10 millones.
0: no.
1: Ja, ve, tengo local. Ja, Ve, tengo ya pagata, si no, ya
0: Ella
1: pasó de
0: me socio
1: 5
0: hoy.
1: años de socio hoy. Ja, de otro lado, el habla presentador.
0: No, damos hoy.
1: No, pero pasa también eso
0: Sí,
1: con los presentadores.
0: es cierto, pasa, pasa, pasa. Pasa,
1: Ah, y
0: así mismo.
1: eso abarata mucho el gasto por transferencia, pero no el
0: Sí.
1: gasto que ocasionada
0: Totalmente,
1: cada semana. Los
0: totalmente,
1: jugadores tienen que
0: totalmente.
1: cuidarse, tienen su
0: Sí.
1: familia, no tienen que preocuparse ahora los jugadores por pagar deuda, o de vehículos, unos
0: Totalmente.
1: electrodomésticos,
0: Sí.
1: en
0: Sí,
1: Videcope, y
0: sí,
1: oye,
0: sí.
1: pagarse acá, porque,
0: Sí.
1: oye, le copo al jugador que
0: Totalmente.
1: va haciendo su
0: Después
1: trabajo
0: se
1: bien.
0: viene la selección.
1: Sí,
0: ¿Quiénes
1: y ahí
0: tienen
1: tú.
0: que estar en la selección, jugadores locales?
1: Acá.
0: Denle selección de Yapotao.
1: Así,
0: ¿O no pensáis, tía? ¿No
1: así
0: pensaste
1: rápidamente,
0: todavía?
1: no pensé todavía, Beto, pero
0: Arquero, por ejemplo, ¿quién es el mejor arquero?
1: arquero,
0: ¿Será Otazo?
1: para mí, Reyes tuvo alguna falla, pero siempre yo, Reyes, la
0: Tiene
1: mantengo. De los
0: más
1: cuatro,
0: para selección.
1: mira, Reyes, Otazo, Arahata ahí, el
0: Si
1: arquero
0: fuese
1: de
0: la
1: Galicia.
0: si fuese el seleccionador.
1: Seleccionar, Arahata ahí, ve Galicia, arquero ambas, pues su parte física. Oye, Copiñalaza, no, Dios Jiménez. Arahata ahí. Arahata cuatro arqueros. Arahata cuatro arqueros, pero tres ya tengo. Lateral derecho, por ejemplo, este Lucio Ayala, del Coronel, 16 años. Machado, oye, proyectada. Después Carlos Gini, Oimbao, ahí por la base. Pizurno,
0: Hago goleador de
1: sean
0: Coronel,
1: de los
0: yo.
1: Cárdenas, sean de los Cárdenas.
0: Hago goleador de Coronel.
1: Arahata, él,
0: Garcete, Sara.
1: Gonzalo Garcete.
0: Bueno, Garcete.
1: Garcete. Después también por la experiencia seguramente Pistolero,
0: El Pistolero.
1: lo de Vera, Añez Ilusión Ayeguta, también está Carlos Vera. Ayer, acá estamos en la selección, Beto, pero Añez Ilusión Ayeguta. En el medio, por ejemplo, Pinto,
0: Coco.
1: Pinto,
0: El
1: Coco,
0: Coco, Vera.
1: Pinto. En el medio, Luqui
0: Lucky
1: es mi
0: Cor
1: jugador, pero
0: Sí.
1: no jugó muy buen partido la fecha pasada. Pero Luqui, ja,
0: Sí.
1: ta, ay, qué inercia.
0: Porque en el partido
1: Ja, ta,
0: en
1: agua.
0: donde clasificó el 8, él fue fundamental.
1: Sí. Acá no me vayan a hablar todavía,
0: Intratable.
1: no me vayan a hablar todavía de los jugadores que son de otro lado. Porque si hablamos de otro lado, me encantaría Blas Cáceres haciendo dupla con un mediocampista
0: Sí, por la
1: fuerte.
0: experiencia
1: Pero
0: que
1: yo te
0: tiene.
1: digo local, local nomás.
0: Local, local
1: Local,
0: nomás.
1: local
0: Sí,
1: nomás.
0: sí.
1: Areco, unos
0: Pero
1: cuantos,
0: ya
1: Beto. Este domingo el lateral
0: que.
1: izquierdo, porque estamos en escasez del lateral izquierdo.
0: Sí.
1: Más Chávez, ocho guayas, mitad y este.
0: Blas
1: ¿Cuántos años
0: Cáceres.
1: tiene? Este domingo, Domínguez, ¿cuántos años tiene? Mitad y este le
0: Mitad
1: pinta.
0: y este le
1: Mitad
0: pinta.
1: y este le pinta. 17, 18 años le pinta. Puede que tenga más, pero
0: Pero a
1: salva
0: veces la
1: sobra.
0: pinta te
1: Sí, a
0: engaña
1: veces
0: también.
1: pinta, sí. Víctor Hugo Oviedo. Está ahí el jugador,
0: Porque
1: Beto.
0: algunos ve jugador de Blas Ara y ve juvenil a este abuelo ya le pinta, pero Recoin de la
1: Sí.
0: Mowegi.
1: Universitario, muy caballero. Hoy, no, Universitario va a participar en Nacional B. Creo que ellos no van a
0: Nacional.
1: soltar jugadores.
0: Ah,
1: Deja, ya no
0: cierto.
1: más opera del lado.
0: Cierto, cierto, cierto.
1: Pero está ahí.
0: Orube, güey, también me dan ahí.
1: Está ahí. Está ahí.
0: Las cánceres mías hoy habilitados para jugar.
1: Sí, están
0: Ya tú
1: habilitados.
0: juegas, jugar.
1: O depende de más la dirigente, o depende del técnico.
0: Y costa de.
1: Técnico que a tu año iba a estar poniéndose porque hacen tu mal nombre. Ajá, no estoy tan
0: Defraudaste muy
1: convencido. Antes,
0: antes hoy ya.
1: antes.
0: Por eso
1: Pero
0: va más antes
1: vamos a
0: hoy.
1: ver, qué pasa. Ojalá sea para bien, realmente eso es lo que queremos. Y la gente de la audiencia también seguramente tiene su equipo,
0: No, y por
1: tiene sus
0: eso te.
1: jugadores. En país con
0: Sí.
1: esa, ahí está fulano y iranean, ahí te lo y
0: También,
1: taina.
0: sí.
1: O fulano digo,
0: Sí.
1: no.
0: Por
1: Estamos así
0: eso,
1: rápidamente
0: imagínate
1: nomás.
0: lo difícil que va a ser para Alfaro, Sena. Porque hay muchísimos jugadores que están bien. Aupean ahora yo les iba ahí. Ojo no rendí, su pe.
1: Arquero, por
0: Va a
1: ejemplo, ya
0: ser
1: no hay
0: yo y va a
1: duda.
0: ser la de
1: Arquero no hay
0: Arquero no
1: duda.
0: hay duda, arquero no hay duda.
1: Después,
0: Tenemos
1: defensa, no
0: buenísimo.
1: hay duda también. Medio. ¿Dónde? ¿Sabes dónde es que hay más
0: Delantera y la
1: duda?
0: tema.
1: Pepe Latero.
0: Delantera y ahí la
1: Pepe
0: vamos a poner
1: la
0: duda.
1: más allá. Pepe la ahorita la duda. Va a decir de
0: Yo
1: la mañana,
0: Romero te
1: Varero.
0: ilusiona.
1: Vamos
0: Barreiro
1: a jugar.
0: Bachander ahí. Bachander ahí, Tony, que hizo mucho en
1: Mucho.
0: la eliminatoria. Es el
1: Ah,
0: tema. Carlos González Yeure ahí.
1: Coco listo que tuvo muy que tres goles en un partido.
0: Imagínate.
1: Pepe, sí, delantera, pero venga, hasta que hay duda. Pero,
0: Pepe, venía
1: arquero, central, medio, delantero.

0: tenemos ninguna duda. Ninguna duda. Delantero, Singao. Delantero. Arquero.
1: En el equipo rojo que está en Argentina. Ese de,
0: Huracán. Digo, no. Independiente.
1: Independiente. Ese mandó de la Jaina. Eso, güey. Eso sí. Ya vamos a ingresar ahí. Difícil va a ser la.
0: Ábalos.
1: Ábalos.
0: Gabriel Ábalos.
1: Sí.
0: Imagínate. A esa IBT y medio, muy Ábalos, vos vas a ser titular. Vamos a ir Tony Foto. A esa IBT y medio, equivocado, güey, vaya. Ábalos va a ser delantero y vamos a ir Tony Foto ahora.
1: Sí.
0: Y así va a ser difícil. Mm. Pero Alfaro ya tiene un plus. No, él ya tiene también. Yo
1: ya tiene decidido.
0: No voy a estar
1: hoy en día no se ha equivocado mucho.
0: Mucho. No se ha equivocado.
1: No se ha equivocado. Pero vamos a tener tres partidos nomás.
0: Tres partidos.
1: Ya, bebé, ya pongamos la ya.
0: No, ahí tenés que clasificar. Pero andas ahí la grupo y pojiete ya.
1: La tema ahí.
0: Es pasable, es pasable. Estados Unidos, sí. Después Castro, inclusive ese año ilusionado ya clasificar primero lento. He ganado. He ganado, vete, hija, empatamos. Coimba, y gastó 5 puntos. Es porque un grupo bastante. No hay mucha ventaja, pero sí. Vamos a ver.
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0: Acá me envió el amigo Silvio Barreto el video de los jóvenes en la plaza 12 segundos de CUT. Es una pena realmente. Es una pena. Pete en realidad, otro dato creo que no, en realidad, Gina. Uno sí para mí que Eina, el otro lo estaba enviando más a otro lado, pero no sé. No sé tampoco, Beto. Pero una lástima realmente con los jóvenes. Principalmente con los jóvenes. Vea la Amguazú y a Beto. Con los jóvenes, ¿no? Era.
1: ¿Ocurrió anoche?
0: Anoche.
1: ¿En la inauguración?
0: La inauguración, Paco Esteo lento, más mitad un sueño y ya. Es una pena realmente, Beto. Una pena, sinceramente.
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0: Mañana, ¿dónde vas a estar?
1: Por la Garay.
0: La Garay. Va a haber desfile también.
1: Desfile también, así mismo.
0: Nosotros vamos a estar en el desfile, estamos coordinando acá con el compañero Osmar para estirar la señal.
1: Sí. No va a ser tan largo, ¿verdad? Porque ayer ya se hizo...
0: Una parte. Y otra segunda parte mañana. Ayer y mañana.
1: Hoy no hay.
0: Ya. Hoy, porque justamente explicaba...
1: Para
0: no ser tan de seguido.
1: Sí.
0: Pero mañana, porque los docentes y directores pidieron para que se haga ya hoy. Habían pedido. Pero explicaron de que el equipo se tiene que desmontar.
1: Porque se está desmontando esta mañana.
0: Todavía. Y por eso, y tiene que empezar el desfile a las 7.
1: Ahora se muda
0: a las 7.
1: Para mañana.
0: Ahora sí lo que se habló, ¿por qué no se hizo primero el desfile y después la inauguración? ¿Por qué se apuraron? Pero hoy la presión es porque se puede inaugurar ya. Porque si a mí me daban a elegir y me decía un experto hoy. Me decía un experto, y no le quiero quemar yo a mi hermano Milciades, ni mucho menos, ¿verdad? Porque estuvo muy la mitad insensible y poesía, y a los otros amigos, me decía, el año de pato, mira, faltáis un poquito más de tiempo, una semana más de tiempo, oye, compacta, iba a ser mejor. pero se puede recuperar otra vez.
1: Queda con el tiempo a Doña Cómoda.
0: Doña Cómoda para llegar ahí, ¿verdad? Sí, pero sí. Lo ideal iba a ser esperar, no, esperar un 15 días más, sí, me decía. Sí, sí. Pero la gente lo quería, ¿no? Ya. Pero, pues, y se entiende y se comprende y también.
1: Viño, aparte que en el año de intendente el candidato llega.
0: Precandidato. Entonces, sí,
1: ya normal, se entiende perfectamente, digo.
0: Sí, entonces, sí, sí.
1: Algo digo, a ningún leña de autoridad. Sí. Vos sabés que eso veo yo con mucho positivismo. Mm. El gobernador, por ejemplo, ñamba y o ya pon algo. El intendente ñamba y te dice que es bueno. Sí.
0: Lo que yo no quiero es la llena de apoyo de hipoteca por más vea. Pasó ya eso en muchísimo caso. Además, viendo el ahí que dice, haya popea, ah, bueno, se haya potapea. Ande ella popea, se haya potapea. Todo beneficia para la ciudadanía. No, y se haya pota ahí por una vea, jata por los jueves y ve a faltar también empedrado negro y tan eloita. No, entonces se jata ahí en el barrio Azucena, allá por la empedrado, allá por la falta. Estoy como ahí, ¿qué? Para hacer algo.
1: Otra cosa positiva, Rigoberto. Sí, sí. Ya dejó de ser senador Erico Gandeano. ¿Qué más yo digo? Ya pesaba de nada.
0: Pesa,
1: por más que te duela, por más que sea tu amigo, o sea, amigo Milan o Guatacanéramo. Lo de Riva también ya fue.
0: Lo de Riva era insostenible.
1: Insostenible.
0: De Castillo Irlanda, de Castillo Leesha.
1: Ahí había Erico ahí por escuela iniciativa automática, por presión ciudadana y de la prensa.
0: Allá. Así mismo, así mismo.
1: La noñe en Bojasay, la prensa, la no penay, la ciudadanía, o seguimos
0: ahí. Mismo caso, Chaqueñito también.
1: Sí. Para que vamos a mentir. Pero está ocurriendo. Sí, está ocurriendo. Oye, en Bojkeina.
0: ¿Por qué?
1: Trema y Guino Peso.
0: Trema.
1: La noñe Muñá. Trema. Chaqueñito, Riva y.
0: Jale y Pona Ovejanguas ahí que están pidiendo la cabeza de Bachi Núñez. O sea, tiene una denuncia.
1: Sí. Pero ahora.
0: Tiene una denuncia por.
1: ¿Quién?
0: A Bachi Núñez.
1: Sí.
0: Tiene una denuncia.
1: De un propio funcionario.
0: De un propio funcionario.
1: Pero se más es y vean cuando ñeme entre se ve que los aumentos.
0: También, por otro patante, con la excusa. Otro patante, con la excusa. Vamos, sí. Yo me había abogado para ti.
1: Así mismo. Bueno, Copa Libertadores. Vamos a ver un poco de deporte. La programación para el domingo también, Rigoberto, sería importante. Porque hay un partido sábado. Permanencia se juega sábado, ¿verdad?
0: Sábado.
1: No, ¿y es a mí? Permanencia se juega sábado. Ya está se ve Copa Libertadores.
0: Ufila, árbitro.
1: Árbitro para el torneo de. O sea, para descenso.
0: Para. Baica sí, se puede definir ya. Sí. San Miguel, Sarocaro. Los dos son nuestros amigos, los técnicos. Sí. Se van a enfrentar de vuelta.
1: Sí.
0: Árbitro de la Unión de Fútbol del Interior, gente de Cuacha. Club sí. Social y Deportivo Universitario.
1: Sí.
0: El sábado.
1: Sí.
0: Después, domingo juvenil, 13 horas. Primera, 15 horas. Árbitro APF FIFA. 12 de junio, decía, Galicia.
1: No, más APF Intermedia.
0: 8 de diciembre,
1: Oscar Coronel. Velázquez. Ya no,
0: viene. No es más. No es más Oscar Velázquez.
1: Ya no viene.
0: Sí, sí. Penal, no. Penal para Olimpia y
1: sí.
0: Parque Alicia, pero ese recorrió el mundo.
1: Ya,
0: penal mismo. Para. Porque ya se había terminado prácticamente el partido y dejó la última jugada.
1: Esta semana no hay Copa Libertadores.
0: Creo que no.
1: Martes 19 recién.
0: Fútbol paraguayo, mero cumplimiento nada más.
1: Sí.
0: Empató de selección, no Cerro. Mañana juega Libertadores de Mayo. Después.
1: Vez pasada nos hablamos también. Guaireña empató con Sol.
0: Empató el partido. Sí. Más allá, con su maña. Vos tenés que sumar, ¿no? Tenés que sumar la intermedia, hay que sumar. Porque
1: si no vas a subir, por lo menos permanecer.
0: Media tabla para arriba también. Media tabla para arriba.
1: Sí.
0: A ver, ¿qué otra cosa nos falta?
1: El martes 19 juega Independiente del Valle Libertad, que ya iba
0: sin chance. Tima,
1: o sea. Iba por... El miércoles 20 de hoy en 7 días, Palmeiras Cerro.
0: De ahí, Gutota. Eso te digo Brasil,
1: Sí, de un permite.
0: Allá y las espuelas pasaje con el traje.
1: Sí,
0: Poña tendea.
1: Y ya gastan, güey, Rigoberto. Galleta mayor.
0: No, pero así es. Pero no es fanático. Está ahí fanático. Está ahí fanático. Está la de la Jota.
1: Totalmente.
0: Está ahí la. Sí, sí. Bueno, estamos llegando a la parte final de la edición del día de hoy. Nos reencontramos el viernes.
1: Si Dios permite, porque mañana hay muchas actividades.
0: Mañana el desfile, vamos a cubrir. Vamos a cubrir el desfile. El viernes tenemos muchos regalos.
1: Sí.
0: Muchísimos regalos tenemos.
1: Mañana va con el Olañán de Mando hasta Alumno Cuera.
0: ¿Vos año?
1: ¿Vos año, imagina?
0: 215 allá. 1811. 115 años. Después va, él llega a estar mala en el
1: prócer. Mala en el de mayo.
0: Hubo
1: derramamiento de sangre.
0: Un miaña de Jake Papá.
1: ¿Cuándo hay cumpleaños? Hubo derramamiento de sangre. Un niño ahí. No llegó a la UPMOR en la independencia. Guapa Moila, mi.
0: Sí. Otro grande.

0: 14 y 15 de mayo, 14, 15. Dos días dura, aún misa. Y tú, te a ver tú.
1: Me hago cultura, weón. Conocimiento.
0: El próximo
1: año. Doña, ¿dónde llegó a Payo y ahí?
0: No, llamado menos. Llegó a Pa, más. Llegó a Venga, weón.
1: Sí. Y respecto a las guerras, me hago en cada pensamiento diferente.
0: Diferente,
1: otra vez. Hay personas que dicen
0: que Mariscal López
1: es. No fue un héroe.
0: No fue un héroe. Sí, oye, ella. Y culpa de la Chico Bahía, porque Alicia Livio, española, culpa por mujeres, jingola alguna. Ya. O culpa de una cuñada, ni ven a ti, ni a culpa de la cuñada.
1: Ni cuestión, cuando Chico Bahía,
0: por eso, hay mucha, a mí me encanta, sí, a mí me encanta la historia.
1: Pero ni ande guapo, y al final la guerra pega tú.
0: No, paraguayito.
1: Yo. 3-1. 20,000 soldados a 5,000
0: Si abuelo Odilon Recalde. O casi hago ese. La bolilla. Mira que yo tenía, no sé cuántos años yo tenía. Creo que 9, 10 años. Hace mandu Abeto. Su cama era de. Beba capi, ve y tira, pues ve elástico, tipo lento.
1: Sí, sí.
0: How pepe ine.
1: Palazo mierda, güey.
0: La UPA había sido. Hey, lo invitan de partido. Japo, si no es guau, mi aina truco. N boliviano, y después ayú. En la idea, ya, después ayú. Falta cambio de idea de Bolimba, y allá. Ja, había sido. Ja, cuál que yo te iba.
1: Sí.
0: Ja, cuál que yo.
1: ¿Sabes por qué?
0: Oí que entre 50 UBT y tropa, ina.
1: Sí.
0: Ja, 10 paraguayito. Oye, pues, barullo, zarambío, ya, papá, hay que 200, peyupatu, hey, hey, jamita boli.
1: Oye, cago,
0: oño, liño,
1: ¿sabes por qué? Porque ya había una cultura, dice, en América. En América, lo heroico que era Paraguay. Porque los tres países que se unieron, ni 8 días.
0: Uruguay, Argentina y Brasil.
1: Sí, ni 8 días no duramos en la guerra. En 15 días Paraguay iba a estar devastado.
0: Devastado, totalmente.
1: Duró 6 años, prácticamente, la guerra. Jape, primera batalla con el grupo altivo, ¿qué fue eso? Basureazo de 5,000 contra 20,000.
0: 20,000. Paraguayito. Hice la.
1: Ahí quedó, entonces.
0: Me dijo mi abuelo, me dijo.
1: Pero es una.
0: Historia pasada. Hice. Mi abuelo me decía. En ese sentido, ¿verdad?
1: Sí.
0: Paraguayazo. Jale, ayulento a Paraguayito, un yemondo y punta.
1: Eso ahí.
0: No quiere perder también su vida porque hoja doña entregado, pues sí, chau. La paraguayita, yo estoy firme, quiero pelear por así mi parche, ¿eres donde, pues? Es último peleando y nada, un montón ahí que yo me voy ayudando ahí. Esas son estrategias que usaron, niña capón, ahí que.
1: No, igual.
0: Se puede ayudar a eso.
1: En ese sentido.
0: Déjame después a vos, te puede ayudar. Se puede ayudar.
1: Hola, Peguayo.
0: La guerra. Se puede ayudar.
1: Hablando de héroes y hablando de un guerrero, se viene Augusto
0: Ríos. Augusto Ríos. Nosotros mañana con el desfile y el viernes estamos con muchísimos premios.
1: Programón.
0: Mucho el día
1: regalo,
0: viernes.
1: Mucho regalo. Sí. Ya de veo Marvel, o sea, tenía cierto. Que traerle hoy y me olvidé.
0: No, viernes, no, digo, voy a complementar yo que llegó en despensa Luz Romina.
1: Luz Romina, sí, señor.
0: Carne de chancho.
1: Carne de chancho.
0: ¿Cómo nos cuántos pedidos?
1: Nos vamos, señores. ¡Feliz!

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0: ¿Cómo están, audiencia? Me imagino que están ahí con el telerecito, escuchando la buena música, ¿eh?
1: Con la tierra se juntaron.
0: Sol radiante en la mañana, una temperatura de invierno, ya se despide esta temporada otoñal. Este otoño que se va de a poquito, el 21 de mayo entra invierno, con todo, ¿eh? Sí, con todo.

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Gracias a toda la gente que ya están conectadísimos con nosotros. Como siempre, al 0971-135509, el número habilitado en este horario, ¿eh?

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Mayo, decía. Hermano, la zapatú, ya pobre, va a capir tendo, y allá, allá por cárcel, más la muiquela, mercado es a pie, ayuda, allá, ja, los cotis, ya, guasta, no me tenéis, ya, ja, ya, mira, guasté por la elustrana, ya, ja, pesa, guasté, y allá, baja, ya, ya, ja, pe, a pu a mí, se habla, se zapatú para mí, jo, pa, te la, ya, guasta, ajá. Va, oye, pues, abuela, la. O el cotizaba tú y me va a ver taco alto allá, ja. Otro sala y taco, ja.

0: Para jaupear ya, que anécdota ya, ya se te lo y a cosa sucede ahí su vez ya.
1: Sí, realmente, suela, suela goma, va a capi. Apenas el cuello se ha aguado mirando, pero nadie, ¡Eso! ¡Vamos! 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

¿qué tal, Augusto? Quisiera saludar a mi hijo que está de cumpleaños, David Moisés Ramírez, de parte de su madre Liz Carolina, de calle Segunda, Caguicupé, dice. Mira, che, David Moisés está de cumple en el día de hoy. Muchas, muchas felicidades de parte de su mami Liz Carolina, ¿eh? Calle Segunda, Caguicupé. Igualmente en sintonía con nosotros, ¿eh? Gracias, Carol. Gracias por escuchar siempre nuestro trabajo también. Y un saludo enorme para tu hijo que está de cumple, ¿eh? Con tu mamá, no decir, ¿eh? 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

Bueno, aquí está la canción de Azteca, Mari, mi amor. Qué buen clásico del grupo Azteca, ¿eh? 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
0: 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Clásico en la mañana, ¿eh?

0: otra vez.
1: Qué buen clásico de Los Mier. Ah. Ruego de amor de Los Mier, ¿eh? La última gira que hizo Los Mier reventó con todo a propósito, ¿eh? Impresionante. Entró bastante bien su tema Dulcemente Enamorada, ¿eh?

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0: 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La última vez que anunciaron que Temerario iba a venir en Paraguay, iba a ser el mes de diciembre del año pasado, terminó en el Oparey. No se pudo al final concretar. Yo creo que una sola vez recién vino a Paraguay Temerario, ¿verdad? Si no me equivoco. Una sola vez. Creo que fue su concierto en el Estadio Defensor del Chaco que... A propósito, en su momento ha reventado con todo. En la última gira que iban a hacer los hermanos Alba, Adolfo, Alba y hermanos, en su última gira, porque creo que después de la última gira del año pasado, se separaron. Uno de los hermanos ha dejado la agrupación Temerario, ¿no? Si no me equivoco, el vocalista principal en este caso, ¿verdad? Uno es primera voz y el otro es segunda. Yo creo que la primera voz es lo que iba a dejar la agrupación.

34 de las 11 de la mañana, Saludo grande a toda la comunidad del barrio Primero de Marzo. Anoche estuvimos en la serenata a Virgen de Fátima, lo que fue el festival artístico en la Capilla Virgen de Fátima. Muchísimas gracias por esa confianza a toda la gente, por supuesto, a la Comisión Económica de la Capilla. Hoy seguimos, hoy lluvia de premios, 60 premios vamos a sortear en la tarde, en la noche de hoy, después de la celebración de la Santa Misa. A las 18:30 va a ser la celebración, antes de eso, 17 horas va a arrancar con la procesión. En el día de hoy,

por las calles de la comunidad de primero de marzo. Después 18:30 la misa, y después de la misa ya nos quedamos en el tinglado para el gran sorteo de lluvia de premios, ¿eh? Impresionante, 60 premios aproximadamente, y tenemos premios en efectivo también. Es más, vamos a habilitar durante la misa, antes de la misa, vamos a tener, hasta ahora tenemos todavía boleta, 10.000 guaraníes para la gente que quieran comprar ahí de la capilla. Pueden irse a comprar de la capilla sin ningún problema la boletita, ¿eh? Bueno, hay que probar suerte. Ahí vamos a estar con la conducción de vuelta, ¿eh? Así es que gracias por la confianza también a toda la comunidad del barrio Primero de Marzo. Y después ya nos preparamos para lo que va a ser la fiesta de San Juan de primerísimo nivel con el campeón del ritmo, ¿eh? Ya habíamos prácticamente confirmado anoche lo que va a ser nuestra fiesta de San Juan de primerísimo nivel. Vamos a preparar tradicional fiesta de San Juan a lo Umaité, por supuesto, en el barrio Primero de Marzo, ¿eh? Yacuyaca, a lo Umaité, Tacuaco, vuelta, ¿eh? Muy caros los temerarios, dice. Sí. Aparentemente el precio no compensa. Demasiado caro y tampoco va a tener la concurrencia de gente para solventar su gasto, ¿verdad? Máximo 40.000 personas, mira, máximo en mi que estoy ahí. Ya me voy a empresario, calcula, ¿para cuánto te vas a tener de gasto para armar un evento donde podés aglomerar 40.000 personas, verdad? Y tenés que pensar por debajo. Y si el precio no da, no es que no haya empresarios que le quieran traer. Hay varios empresarios que le quieren traer a los temerarios, pero No compensa. Demasiado caro. Shakira, mira, por ejemplo, y cuadra por dos estadios menos estas andes. Jepo y beso y el doble de la Shakira, pero la gente que puede traer detrás de ella es impresionante, ¿eh? O vuelve a invitar a Argentina y Bolivia y otros países, entre ellos Upala y conciertos en sus giras en Latinoamérica. Estas agrupaciones, por ejemplo, pues de repente dentro del país nomás le van a seguir, ¿verdad? Buenos días, amigo. Dice, hoy es el aniversario de mi club querido Libertad de Potrerito. ¿En serio? Mira. Quiero saludar a todos los liberteños de Potrerito. Saludo grande a los liberteños de Potrerito, que están siempre en sintonía también con nosotros, ¿eh? Libertad de Potrerito está de aniversario en el día de hoy, acá me están indicando, ¿eh? Voy a buscar, si no tengo la música libre.

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Bueno, Libertad de Potrerito de Parabienes. A todos los liberteños de Potrerito.

Libertad de Potrerito. Felicidades, al Club Libertad que está de aniversario en el día de hoy. Le inventamos su música, ¿eh? Qué capo somos, ¿verdad? Bueno, salud grande. Salud al amigo Alberto Vela, que está por ahí en sintonía también con nosotros, ¿eh? Alberto, pasame de vuelta ese material.

Un saludo. Le quiero saludar a mi amigo Enrique Cáceres, de Barrio Costa Alegre, de parte de tía Lore, por la música Felicidades. A través de tu programación le quiero saludar a él y que cumpla muchos años más. Enriquito, que pase bien. Porfa,

0: siempre felicidad.
1: Para Enrique del barrio Costa Alegre, felicidades, Para David también felicidades. A toda la gente que está de cumple en el día de hoy, muchas, muchas, muchas felicidades, Bueno, Alberto Vera, alias... Allí va a ver un caso de nacional, a ver, vaya calle, más allá. Alias Lechuzaje, Saludo al amigo Lechuzaje. Albert, alias... C. Ale Minde.

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Qué farra le bajamos el fin de semana con el amigo Alberto, será, ¿eh? Espectacular. La ya piratea jamás, ya va hoy. Bueno, saludos a mi querido apreciado amigo Albert Vera. Ya, no mira, te envía poco, envíete, no mira, cuá.

amigo Albert Vera. Le envía por eso. Excelente, ¿eh? Miércoles mitad de semana hacemos para cerrar un polquete en la mañana.

Acompañan de amigo José Almirón. En día poco me tenía ahí a compartir siempre en 10. Ya está barrio Santa Lucía, ya me diga tú. Ya. Mira, ya ves. Santa Lucía. José Almirón. Eso en

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0: ¡Qué lindo! José Almirón y su embrujo de amor. Apella jaca, peguave. Miércoles de porquete.

pasase. A ver, lo mitad, ¿sí? Saludos grandes ahí a los amigos que siempre están en sintonía. Hey, oigo, Sohuente había sido el problema desde allá. Le decimos muchas gracias por la sintonía. Que Dios y la Virgen lo bendiga. Mañana vamos a estar de vuelta con ustedes. 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

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Bueno, llamo tú, ya de mi apó. Gracias.

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0: Con ustedes, Javier Buit.
1: Bueno, ya estamos aquí en la 101.7 Radio FM Capital en esta jornada, el día miércoles, mitad de semana, tercer capítulo de nuestra programación aquí en la 101.7 Radio Capital. Una temperatura de 21 grados que va en ascenso. Hoy llegamos, vamos a tener una temperatura óptima, 24 grados. Cielo realmente despejado aquí en la ciudad de Coronel Oviedo. Sol radiante tenemos. Así que un abrazo a toda la gente que ya están en sintonía de la programación. Ya le damos la bienvenida a todos que siempre nos acompañan, a la gente que siempre escuchan nuestro programa. 0971-468-355, al vínculo de comunicación, aquí en esta hermosa jornada del día miércoles. Agradecer por sobre todas las cosas a Dios, a nuestro creador. Tu pasé marangatú, me es agüereñan de Tesain Baretepu acá. La buena vibra, la buena energía para que podamos compartir con todos ustedes este programa de la tradición paraguaya. Capítulo del día miércoles, de esta manera arrancamos.
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1: Ilumina.
0: 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Bueno, señores, 13 minutos de la hora 12. Estamos escuchando este tema caro, este. Saluda al querido maestro Augusto Pessoa, a los amigos de Stu Pessoa que están escuchando el programa. Hay música y te digo, hay nada. Va de Tecoma, voy a poner al amigo Juan Lesme. Ahí la zona de Ñurugua. La querida y nuestra amiguita que está también escuchando el programa. Saludos para toda la familia Lesme.

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1: Bueno, compartiendo con ustedes este programa La Tradición Paraguaya, aquí en esta jornada, el día miércoles, mitad de semana. Bueno, señor, mañana arrancamos, vamos a estar por doctor Cecilio Báez, la jineteada. Grande y monumental jineteada de la ASO de jinete, doctor Cecilio Báez. Ahí con el querido amigo Carlos, Bartolo, toda la comitiva que se están preparando a full time. Vamos a estar por ahí, gentileza al querido gran amigo Gustavo Bernal. Porque gentileza a él vamos a estar animando. El viernes vamos a estar en R y Tres Corrales. La gran y monumental corrida de toros. A partir de las 20 horas vamos a arrancar en R y Tres Corrales. Ya se están preparando a full la gente de la comisión del Consejo Económico de la capilla, en este caso de la iglesia. San Isidro Labrador. Saluda a toda la gente de la comisión que está trabajando a full arduamente para que el evento sea todo un éxito. Mañana, el viernes mejor dicho, vamos a estar por ahí, gentileza de los mellis de Hermencito, Peque Huguito y también en la pequeña Deida Paz. Cuadrilla Hermanos Escobar de La Pastora, ejemplares de Flaminio Britos, sonido Array System y en su escenario Agrupación Forasteros de Caguazú. Estamos por ahí, ¿eh? Esto va a ser en el polideportivo de R. Tres Corrales, ahí al lado mismo de la iglesia San Isidro. Y el sábado nuevamente vamos a estar por R. Tres Corrales con la ASO de jinete San Isidro Labrador, con la querida presidenta Bárbara Noemí, toda la frondosa comitiva de la ASO de jinete San Isidro Labrador, que se prepara a full time, con tres agrupaciones: Agrupación Forasteros, a primera hora, a segunda hora Tierra Sonora de Django, y a tercera hora Banda Red, que va a estar tocando en vivo el día sábado. Vamos a estar por el rey con este grupazo Banda Reggae. Y por ahí vamos a estar, gentileza al querido comisario Saba Miranda, la parte de la jineteada, en el baile popular, gentileza de tres amigos, querido amigo Hugo Velar, Pedro Rivera, Moisés Agüero, que está regalando nuestro trabajo. El domingo tenemos libre. El 24 de mayo vamos a estar a primera hora con la gente de Uguayeré, la jineteada, con Banda La Pastora, que se está preparando. Y ahí vamos a estar animando por gentileza al querido Josemar. Uguayeré, a segunda hora, mejor dicho, vamos a estar con la gente de Costa Pucú, San José de los Arroyos, la fiesta patronal María Auxiliadora también. Vamos a estar en el baile popular por ahí. Gentileza del querido amigo Guido Paredes, toda la familia que también se preparan para recibirnos ahí en la fiesta patronal como cada año.
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1: El 30 de mayo vamos a estar con la gente de La Pastora, María Auxiliadora La Pastora Agarrada Libre. Y en el baile popular vamos a estar con la agrupación Alexi y su agrupación Folk del Paraguay. Sí, señor. Saluda al querido amigo Hugo Jiménez, que está coordinando todos los trabajos ahí en María Auxiliadora La Pastora. El 31 de mayo nos vamos a repatriación. Gentileza al ingeniero Agapito Silvero. Vamos a estar por ahí en la animación. En el baile popular también con Banda Show Capibare. Ya que preparamos para el próximo

Bueno, escuchando este tema de Banda 25 a esta hora del mediodía, Mi Talismán se titula este tema. Bueno, quiero darle también mi opinión en cuanto a la organización. Ayer

El desfile estudiantil dedicado a la independencia de nuestro querido Paraguay, nuestra patria. Ayer en la escuela graduada número 120 Juan Ramón González de mi querido distrito de Nueva Londres. Quiero felicitar a los organizadores, en este caso al cuerpo de docente. Realmente estuvo muy bien, muy lindo. Ojalá que cada año vaya creciendo este desfile para que de esa manera también la gente se pueda ir involucrando un poquito más para que podamos tener una mejor organización. Espectacular fue realmente y quiero felicitar a todos los docentes por igual. No quiero nombrar si de repente que tú eres Araína, pero a toda la gente, o sea, en este caso al cuerpo de docente de la escuela graduada número 120, Juan Ramón González, de Nueva Australia, Capillita. Tuvimos ayer, a pesar de que tuvimos muy poco tiempo para compartir con ellos, también por el tema del compromiso que tenemos aquí también en el programa, pero el desfile, gracias también a la invitación a cada una de las delegaciones, en este caso, que estuvieron participando de una jornada espectacular en el día de ayer. Desfile policial de las diferentes instituciones invitadas. Tuvo también las diferentes asociaciones del distrito, como también asociación independiente, jinete independiente. Realmente muy, muy, muy hermoso. Hay que destacarlo. Siempre dice que hay que felicitar en público a todos los que se involucraron. Realmente muy hermoso. Siempre felicitar en público y criticar en privado, genio. Pero no hay nada que criticar, no hay nada que criticar ni observar. Solo podemos hacer crítica constructiva. Realmente muy hermoso.

Bueno, nuestro amigo Pedro Cáceres. ¡Ey, Pedro! Ahí está nuestro amigo Pedro Cáceres, que está trabajando a full, sacando presupuesto. Ya nos regla presupuesto, Pedro. Sí, hay que trabajar. Jay, te quedes ese hilo. Saludos también a los compatriotas residentes y desaparecidos por todo el mundo, no solamente por el país. Sí, a los amigos que están en España, a las compatriotas y con que residen en España, Estados Unidos, que siempre escuchan el programa también. Bueno, nos preparamos ya también para lo que hacer próximo 20 de junio. Vamos a estar con la ASO de Jinete Nueva Australia para su gran corrida de toros. Gracias a la ASO de Jinete Nueva Australia por confiar también en Javier Buena. Y esa misma fecha tenemos dos compromisos con la ASO de Jinete de Nueva Australia y también con la gente de la fiesta patronal de San Juan Farangüe. Vamos a estar en el baile popular ahí. Primera hora en la corrida de toros con la ASO de Jinete de Nueva Australia. Segunda hora con la gente de Farangüe, ahí en la comunidad de San Juan, con Banda Show La Pastora.

0: 7 Radio Capital, este tema, quiere escuchar nuestro amigo Pedro Cáceres.
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2: Bueno, señores, 36 minutos de la hora 2 en toda la República del Paraguay. ¿Qué dice meteorología en este caso? De lo que nos depara el resto del día y los días venideros, ¿eh? El día de hoy, cielo despejado, mañana jueves también. El viernes también, que vamos a tener buen tiempo. A partir del sábado, que va a ir cambiando un poquito el clima, vamos a ver qué pasa. Pero es baja la escasa de posibilidad de lluvia para el día sábado. El domingo, que marca un poquito más. Pero va a ir en ascenso la temperatura, pero no tanto, ¿eh? Animemos a la Jacuyín, va a estar más bien, ¿eh? Va a mantener una temperatura de 24 y una temperatura máxima de 24 y la mínima sería de 15 el día viernes, sábado y a partir del domingo, que va a ir bajando nuevamente ya otra vez. Lunes 7 graditos, martes también. Así que abrigarse, sí, a cuidarse. Hay que meterle mucha vitamina C. A cuidarse mucho, porque se viene el fresquete.

Bueno, este es el recordado Banda Niño Jesús de Nueva Londres. Salud también a nuestro amigo Silvino Caballero. O preparate caldo a Bayu Villacaruja, dice. Aparte que me vaya de paso. Saludos para este gran amigo que siempre. Ahí vale la tema de la parte de la cocina. Oye, cocina por ahí, amigo. Con muchas verduras. Saludos para el querido amigo Silvino Caballero. Leguizamón, el rey del ganado. Bueno, 42 minutos. Queremos seguir agradeciendo, por supuesto, a los adherentes. 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

A la gente que le gusta el estilo de la banda Niño Jesús, ya pues acá, Juventud, y en la programación, los amigos. ¿Sabe, Niño Jesús? Nuestro amigo William, que está escuchando también el programa. Un abrazo para William.

Bueno, señores, ya estamos llegando a la parte culminante de este programa. Antes queremos hacer la invitación nuevamente, lo que va a ser R y Tres Corrales. El día viernes arrancamos por ahí la corrida de toros con la cuadrilla Hermanos Escobar de la Pastora. También vamos a disfrutar del baile popular. Gentileza de Hermencito, Guito y la pequeña Deida, nuestra animación. El relato de la corrida de toros el viernes. El viernes 15, a partir de las 20 horas, y arrancamos el espectáculo taurino en R3 Corrales.

Bueno, señores, nos estamos yendo mañana. Vamos a estar de vuelta con ustedes mañana jueves. Aquí en la 101.7 Radio FM Capital, con más programa La Tradición Paraguaya, para compartir, por supuesto, la mejor onda y la mejor propuesta musical. Señores, hasta mañana.

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¿Qué tal? ¿Qué tal? ¿Cómo están? Bienvenidos, mi querido oyente, mi gran audiencia, en este tercer programa de esta semana, perteneciente al día de hoy, miércoles. Y hoy, como todos los días, queremos que participen en este espacio y que les sirva para esclarecer cualquier dudas que puedan tener para mejorar su vida, mejorar sus pasos, para crecer, triunfar y dejar atrás envergaduras negativas como la atadura, la mala suerte, porque también estamos entregando hoy miércoles, así también toda esta semana, un material consagrado para la suerte instantánea, una primicia del maestro Brando para todos ustedes que están escuchando la radio a esta hora. Habilitamos nuestro teléfono.

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Aquí está con nosotros la profesora Lunara, con mucha pregunta. Hoy, como todos los días, a temprana hora, se levantó, preparó su altar, preparó sus materiales, porque su trabajo es unir pareja, unir familia. Ella que conoce, ella que sabe de lo que es la familia, el hogar. Entonces, ustedes tienen la oportunidad y la posibilidad ahora de dejar atrás sufrimientos, recuperar la estabilidad que necesita con la pareja, con la familia, y ser una persona feliz. De regalo, un material magnético consagrado en nuestro centro de ayuda hoy miércoles, también toda esta semana. Estamos muy felices. El profesor Douglas recibió muchísimos regalos, no solamente obsequios, sino que regalos de mensajes de personas que le dijeron que a través de las liberaciones que le hizo han cambiado su vida, han dejado atrás sus enfermedades. Miren que hay tanta gente que no duermen por las noches. Hay personas que no salen de enfermedades desconocidas. Así también personas que trabajan de sol a sol sin poder avanzar, escalar. Personas que sufren. Hoy queremos cortar de raíz todo eso. Hoy queremos que ustedes mismos digan a sí mismos: hasta aquí llega este sufrimiento, esta atadura, esta inseguridad que tengo. Quiero crecer, quiero progresar, quiero escalar. Propóngase algo, pónganse metas en su vida, escalen, triunfen, porque en nuestro consultorio nosotros estamos regalando un material magnético consagrado para la suerte instantánea, la suerte rápida. 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Vamos rápidamente ya con los mensajes, porque aquí la profe me está indicando de que está llegando más de 60 mensajes. Antes de que comencemos el programa, ya comienza la gente a escribir. La gente que ya tiene grabado nuestros números. Aquí, por ejemplo, uno de los mensajes dice: maestro, está lindo el programa. Siempre escribo, pero no me contestan, dice. Les pedimos también que por favor tengan paciencia. Recibimos muchísimos mensajes a diario, difícil de contestar todos. A ver qué dice más abajo. Dice: tengo problema en este momento de tomar una decisión. Me gustaría que pueda decir usted a través de mi fotografía y de mi signo. Dice: yo soy de signo de Capricornio. Esta hermana capricorniana vio que una persona joven y ella está queriendo alejarse de su pareja y tiene un hijo juntos. Ella realmente está tomando decisiones erróneas. Conoció a una persona por redes sociales que está en Europa, un paraguayo. Y ella también te veo que vos tenés una hermana en España y ella te está ayudando para viajar. Y lo más probable, vas a involucrarte con estas personas que vos estás teniendo contacto por teléfono y podrías arrepentirte. Tenés un marido bueno, a pesar de que tu relación ya no es lo mismo como antes, se enfrió bastante, vos le estás dejando de querer. Y quiero que venga a mi consultorio porque podías arrepentirte. Él es un buen hombre. A pesar de su carácter que tiene, él puede cambiar, puede despertarle, puedes hablar con él antes de tomar decisión, porque podrías arrepentirte en el futuro. Otro mensaje que llega dice: profesor, no salgo de enfermedades. No sé qué me pasa, dice. Hace 4 años que sufro de una enfermedad. Los médicos no encuentran en mí, ni siquiera haciendo todos los estudios y análisis. Dice: yo soy Humberto. Hermano Humberto, veo que vos tuviste problemas con un cuñado hace como 5 años. Trabajaban en sociedad, plantaban juntos, y en una oportunidad hubo algunos cambios negativos, discusiones, y a partir de ahí se apartaron, inclusive cada uno con su equipo de trabajo, y ahí comenzaron los problemas porque las deudas tuviste que dejarle a cargo de este señor. También tuviste vos las culpas de eso, y él me visitó médico como una especie de venganza. Me gustaría que venga a mi consultorio esta semana. Nosotros estamos toda la semana así para poder explicarte con más detalles, porque por micrófono para explicártelo es muy complicado. Anotá la dirección: en Caaguazú, enfrente a Copaco, estamos haciendo consultas todos los miércoles. Hoy es día de consulta, los días sábado también, desde las 8 de la mañana. Están llegando muchos mensajes de José Domingo Campos y hasta de Oligari, desde Tembiaponá también hasta nuestro consultorio. Así que llámenos, anota el teléfono: 0975-747474. Hoy estamos entregando de regalo un material para la suerte rápida. Llega otro mensaje que dice: profesor, llegó un momento en que yo no quería ni que me toque mi marido. Sentí que le rechazaba, no sabía lo que me pasaba, inclusive no dormía más por la noche y me dolía mucho en la cabeza. Hace tres

0: meses me regalaron la esencia magnética y a partir de ahí me sentí otra persona, profesor. Yo soy de Caguazú, gracias por todo, dice. Otro mensaje que llega dice, profesor, yo soy un comerciante agradecido de Coronel Oviedo, gracias por la esencia, dice. Mi inicial es J. Aquí llega otro mensaje, dice, yo soy un ganadero, anteriormente tenía problemas en mi ganado. Aparecían muertos, parecía que no avanzaban, no crecían, tenían muchas pérdidas. Hasta inclusive ya teníamos algunos cambios negativos con mi esposa, profesor. Había discusiones. Desde que nos entregó la esencia magnética consagrada nos sentimos otras personas. Somos felices, dice. 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Mucha gente está llegando de Paso Yubay, los mineros principalmente agradecidos, los días miércoles en Caaguazú.
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0: No es de... Muchísimas gracias a los oyentes que están compartiendo con nosotros más allá del continente, más allá de la frontera. Muchísimas gracias, estamos recibiendo muchos mensajes, estamos haciendo muchos trabajos a distancia, liberaciones a distancia. La gente se comunica con nosotros, le damos las instrucciones y comenzamos con los tratamientos sin costos algunos. A ver qué dice otro mensaje. Aquí dice, maestro, gracias por su ayuda. En un momento dado pensé que me estaba hundiendo y que nunca más iba a escalar. Llegué a hundirme en la deuda porque nada me salía bien, profesor. Me sentía atado, hasta inclusive desmotivado. Pasaba semanas que no dormía, hasta inclusive ya estaba a punto de separarme de mi esposa. Y no niego, fui una persona muy incrédula porque no creía en estas cosas. Y quizás fue una bendición de Dios que un día mi hermano mayor me dijo que le acompañara hasta su consultorio. Él tenía problemas cuando eso con su esposa, hoy en día ellos están muy felices. Y aproveché la oportunidad para consultar con ustedes. Cuando entré, cuando miró mi mano, cuando tocó mi mano, me dijo de que yo no estaba bien y que estaba a punto de quedarme en la calle. También me hablaste de una enfermedad que tenía en los huesos, algo que yo ni sabía. En realidad, cuando me dijiste de que yo iba a tener muchas pérdidas económicas, no creí, profesor. Ustedes me ayudaron, me entregaron la esencia consagrada, me hice un estudio, a través del estudio me diagnosticaron una enfermedad que hasta ahora estoy siguiendo tratamiento. Y le quiero agradecer, profesor, porque mediante ustedes evité muchas situaciones difíciles y sobre todo estoy creciendo, estoy triunfando. Estoy muy contento porque ya salvé la casa. Ahora le compré una camioneta a mi señora. Estamos muy contentos, muy felices. Y todo gracias a usted y a la profesora Lunara, que también ayudó muchísimo a mi esposa, porque ella llegó inclusive a decirme de que ni siquiera quería compartir conmigo la casa. Gracias por todo, profesor. Estos son los mensajes que nos motivan a todos nosotros, que conformamos esta hermandad del grupo del profesor Brando, porque está con nosotros aquí varios maestros que son colaboradores, como el profesor Douglas, la profesora Lunara, que es una madre, una amiga de todos ustedes. Ella es una mamá que le va a orientar como hiciera con sus hijas. Ni siquiera hace falta que le cuenten sus problemas. Al llegar en el consultorio ya vas a ver las causas de tu infelicidad, por qué no hay incompatibilidad con la pareja, por qué no son felices, por qué se están separando, qué tenés que hacer para recuperar a esa persona. Con sus técnicas, con su conocimiento, con los materiales que gracias a Dios conseguimos gracias a los contactos del profesor Brando. Llega otro mensaje aquí, dice, profesor, quiero consultar, reservarme el turno para el jueves y pasarme la dirección. Con mucho gusto. En la ciudad de Caguazú estamos sobre la calle Boquerón, casi Bernardino Caballero. Hoy es la cita, hoy miércoles. Todos los miércoles estamos en Caguazú, enfrente mismo a Copaco. Y estamos entregando de regalo

0: 74, 3 veces 74, o en nuestra página en Facebook, Brando Espiritualista. Está llegando mucho mensaje de la zona aledaña, acá Aguazú, a las zonas aledañas, Coronel Oviedo, desde Inú también, desde Vaquería, desde la zona de Campo 9, muchísimas gracias a la gente de Campo 9, San Cristóbal, San Agustín también, muchísimas gracias. Están llegando los días miércoles, también los días sábados, desde las 8 de la mañana hasta las 3 de la tarde los días sábados. 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Mucha gente, muchísimos carpinteros de Caguazú están llegando, muchísimos colonos de distintas localidades también, hasta la ciudad de Caguazú, los días miércoles, hoy.
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0: Y aquí la profesora Lunara, ella es una, como siempre, recibiendo todas las llamadas con mucha amabilidad. Estamos recibiendo un mensaje, por ejemplo, aquí me muestra ella y dice: quiero aprovechar esta oportunidad, profesor, para agradecerle una vez más a la profesora por ayudarme a recuperar la estabilidad que perdí en mi hogar. Hoy en día mis hijos están contentos porque yo estaba mal, profesor. Sin darme cuenta cometí errores, equivocaciones, culpándole a mi marido de acciones que quizás no era tan grave como para poder tomar las decisiones que tomé. Ustedes me abrieron los ojos, me enseñaron, la profesora me dijo de que lo más importante era la familia, el hogar. Y estoy muy feliz, profesor, porque estamos creciendo junto con mi esposo. Mis hijos también ya están ahora estudiando. Llegaron inclusive a tener problemas de conducta, de comportamiento. Todo esto quedaron atrás, profesor, gracias a la unión que la profesora nos hizo, dice. Como siempre decimos, nosotros hemos venido para unir familia, no para destruir hogares. Hay muchas personas que escuchan programas que son incrédulos, dicen que no creen, pero tienen problemas. No saben cómo solucionar. 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No le vamos a decir su nombre, no hace falta que diga de dónde llama. Le vamos a decir las causas de su problema. ¿Qué tiene que hacer para mejorar su vida? Con mucho gusto, es nuestro trabajo. Es nuestro compromiso con todos ustedes y es nuestra obligación. Cuando vos llegas a nuestro consultorio, ni siquiera hace falta que nos cuenten sus problemas. Para eso hemos estudiado tantos años, experiencia de miles de personas que han cambiado su vida, dejaron atrás muchas dificultades. Vamos con otra pregunta, dice: profesor, hace 9 años que sufro de una enfermedad, ya me hice todos los estudios, pero no me sale nada. Por favor, ayúdeme, ya no aguanto este dolor que tengo, mitad de mi cuerpo, lado izquierdo. Son dolores como si fuera que me están hincando con una aguja. Hay días que no me levanto, profesor, ya no tengo fuerza, y a veces pido a Dios que me lleve, porque ya no quiero sufrir más. Ayúdeme, me llamo Aida, tengo 61 años. Hermana Aida, aquí en la fotografía me indica de que sí, ya sufriste muchísimo y siempre fuiste una mujer guerrera, una mujer que lucha. Veo que eres mamá de 6 hijos. Inclusive veo que con esfuerzo y sacrificio lo educó y crecieron ellos sin la ayuda de su papá. Lamentablemente le conociste a una persona a la edad de 50 años y él era casado. Y ahí comenzaron tu problema, tu tortura, tu sufrimiento, porque la ex mujer de él mandó enterrar una fotografía de usted en un cementerio y mandó hacer un trabajo de hechicería, un mal que lamentablemente te está consumiendo. Inclusive este señor ya falleció, tu pareja, en un accidente de automóvil. Todo es por culpa del mal que le hizo esta señora. Pero hay solución. Nosotros estamos para eso, para servirlo, liberarlo. Está el profesor Douglas y te vas a ayudar a través de su conocimiento. Y no necesita ni un guaraní, solo necesita venir con fe. Acércate junto a nosotros esta semana. 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

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Brando Espiritualista, dale me gusta a esta página porque también van a recibir todos los días pensamientos positivos, mensajes motivadoras y actividades de los grandes maestros. Aquí llega más mensaje, dice: profesor, me gusta su página, estoy siguiendo, desde que estoy siguiendo estoy sintiéndome mejor, en sobre todo me siento más positiva, profesor. Qué lindo realmente. Llega otro mensaje, dice: maestro, está lindo el programa, siento que no tengo suerte de nada, no, el dinero no se halla en mi mano, dice, ¿será que me hicieron alguna hechicería? No, así, aquí como vemos las cosas, nadie te hizo nada, simplemente que hay una energía que te afecta, está bloqueado tu energía, vení, lleva la esencia consagrada. 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proyectos, las causas de su fracaso, por qué tiene esa enfermedad, por qué no hay entendimiento en el hogar y sobre todo qué tiene que hacer para salir de ese sufrimiento, de ese hoyo, de ese fracaso, de ese estancamiento. Hay tanta gente que realmente procura pero no le sale nada, empresarios que están decayéndose, comerciantes que se estancan en una parte, profesionales que no tienen suerte en el trabajo. Llega aquí otro mensaje, dice: profesor, está lindo el programa, me gustaría que me hable de mi futuro, profesor, y quiero saber también si me va a salir bien la idea de separarme de mi marido, por favor ayúdeme, siento que él no me quiere, dice. Soy de Piscis, él es de Tauro. Hermana pisciana, no tome decisiones que después te haga llorar o sufrir o arrepentirte. Veo que vos no me contaste, pero veo que tiene una hermosa nena con tu marido. Él es profesional médico, un hombre que ayuda a mucha gente, trabaja mucho. Lamentablemente vos sos el problema, él no es el problema. Él es muy bueno, él lucha, procura, quiere lo mejor para vos, te ama. Como pareja ustedes no están nada bien. Inclusive veo que la mayor parte de la semana él duerme afuera. ¿Por qué? Porque no encuentra la paz, la tranquilidad que él necesita a tu lado. Pero está luchando, esperando que vos cambie, que vos mejore tu forma de pensar, tu actitud. Y no quiero que te separe. No me gustaría, porque yo sé que después vas a decir por qué lo hice. Tampoco siga teniendo contacto con tu pareja, porque veo que él te está llenando la cabeza, una persona que hace muchos años fue tu pareja, e inclusive están planeando, una vez que te separe, para volver juntos. Te vas a arrepentir mucho más. Es una persona que te hizo sufrir mucho antes y ahora te va a hacer sufrir mucho más aún. Llega otro mensaje, dice: maestro, reservame turno. Con mucho gusto. 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Estamos recibiendo muchos mensajes de la zona de Toro Blanco, José Domingo Campos, desde la ciudad de Caaguazú, ciudades aledañas a la ciudad de Coronel Oviedo. Agradecemos de corazón a toda la gente de Carayao, Santa Catalina, a los oyentes de Yataytú, de Mauricio José Troche, Blas Garay. Todos los miércoles se acercan y están llevando este material. 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Llega aquí un mensaje, dice: profesor, yo soy de 3 de noviembre, gracias por su ayuda. Yo estaba mal, había discusiones en casa, inclusive no podíamos dialogar con mi esposa,

tocábamos, hablábamos de separaciones. Desde que nos regaló la esencia consagrada, aquí en casa estamos diferentes, dice. Somos otra familia, dice. Otro colono aquí dice, pero si yo soy un colono agradecido. Desde que ustedes me ayudaron hace como 4 años, he mejorado en mi cultivo. Sobre todo, agrandé un 40% más, dice. Esto nos motiva porque anteriormente se le descomponía en cualquier maquinaria, tractores, pero hoy en día está totalmente diferente. Progresando, triunfando. 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

Sigan escribiendo, sigan llamando. Aquí la profesora Lunara está recibiendo muchísimos mensajes, más de 100 mensajes. Muchísimos testimonios de agradecimiento aquí a la profesora. Aquí nos llegó un mensaje, dice: profe, gracias por todo, sos una mamá para mí, dice. Te quiero mucho, no me abandone. Si no fuera por vos, mis hijos estarían destruidos y mi familia, dice. Otro mensaje que llega, dice: profesor, gracias por su ayuda, le agradezco al profesor Douglas, porque estabas mal, profesor. Me sentía atado, no tenía suerte en el trabajo, me entregaron a la esencia consagrada y hoy en día todo lo que hago me está saliendo bien. Inclusive ya hice realidad mi sueño de comprarme mi auto 0 kilómetros. Dice, qué bueno, qué importante. Para eso uno trabaja, para eso uno lucha, para eso uno quiere, para crecer, para triunfar. Lamentablemente, cuando hay mala suerte, cuando hay envergadura negativa, cuando hay atadura, nada sale. Cualquier cosa sucede, vuelve a caer. Llega otro mensaje aquí, dice: profesor, quiero hacer un viaje, ¿será que me va a convenir? Me llamo Ángel, dice, soy de Piscis. Ángel, no haga ese viaje, te va a salir mal y te va a costar mucho recuperar los perdidos que vas a al mismo tiempo tener también, porque veo que vas a hacer una inversión por un viaje de negocio, va a ser, y no te va a convenir, mi hijo. Vení junto a nosotros, yo sé que procuraste mucho ya en estos años. Prácticamente hace como 3 años empezaste a decaer, ningún negocio te está saliendo bien. Anteriormente sí llegaste a crecer, pero después se cerró de vos. Y esto fue a consecuencia de una relación que tuviste vos con una persona separada. Cuando vení te voy a explicar bien, con más detalle también, porque yo sé que ahora tenés tu familia. Te esperamos. 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No hay que dejar más para otro día. Hoy es miércoles. Aprovechen, consulten, vengan. Vengan el sábado. Es nuestro compromiso con ustedes de ayudarte, de encaminarte, de sacarte de esa atadura. Otro mensaje que llega, dice: profesor, estoy escuchando en la radio. Yo soy una persona muy incrédula. Me gustaría que me hable de mí, de mi problema, para poder creerte. Dice. Yo soy de León. Y bueno, de todo estamos en esta vida. Veo que un profesional es un abogado, excelente abogado, le falta suerte, veo que tiene mucho juicio que está pendiente y parece que no está encaminándose. Simplemente te voy a decir una cosa, veo que hace poco tuviste problemas muy graves con tu pareja porque ella te dijo de que el niño no era de usted y te habló también de que estabas arrepentido de muchas cosas. También quiero decirte los problemas que tuviste con tu hermano. Yo sé que él falló, pero tenés que perdonar, él necesitaba algo muy importante y quiero que cuide tu salud porque vos adquiriste una enfermedad con una persona con quien llegó a salir casi 6 meses, que es de Asunción, es un contagio, y hágase los estudios lo más pronto posible. Vení junto a nosotros, llámame si es que estoy equivocado. Normalmente cuando la gente me dice decime algo para creerme, simplemente no le hago caso, pero en esta vez quizás me tomó bien. Estoy aquí con la profesora, el maestro Douglas, y quiero ayudarte al mismo tiempo porque vemos que la suerte no te está acompañando y esto les pasa a mucha gente. Son profesionales, no tienen suerte en el trabajo, colonos que no avanzan, se les descompone la maquinaria. Conozco mucha gente que se dedican inclusive a la zona de Espacio Yovai, por ejemplo, que buscan minas que no les sale nada. Tenemos pacientes que están creciendo también y esto nos motiva, nos da fuerza para decirte a vos también que tu problema tiene solución, que vos podés dejar atrás ese sufrimiento, recuperar tu felicidad.

vivir y disfrutar de una buena salud, tener éxito, crecer, triunfar en esta hermosa, bella y corta vida que Dios nos ha regalado. Por eso quiero que ustedes díganse a sí mismos cada mañana, gracias a Dios, por un día más. Llámenle a ese ser querido, abracen a sus familiares, digan te quiero, te extraño, demuestra a su pareja que la ama, por más pequeños detalles que sean, pero demuéstrelo, disfrútelo cada momento, cada instante, vos que podés, si tenés su mamá, si aún vive, entonces abrázalo, visítelo, llévele regalito, cualquier cosita, pero disfrute cada instante, la vida no es eterna. Y es hermoso si uno sabe vivir. Aquí llega otro mensaje, dice, profesor, pásame la dirección, con mucho gusto. Estamos los días miércoles en la ciudad de Caaguazú. Hoy es día de consulta en Caaguazú. Todos los miércoles, desde las 8 de la mañana hasta las 4 de la tarde. También los días sábados, enfrente mismo a Copaco, sobre la calle Boquerón.

0: de esta manera estamos iniciando una edición más del programa La Voz de la Liberación.
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0: El programa La Voz de la Liberación es un órgano informativo de la Iglesia Pentecostal Dios es Amor, que tiene la sede mundial en San Pablo, Brasil, bajo la responsabilidad de nuestra hermana Erení, viuda de Miranda.
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0: La sede nacional se encuentra en Asunción, calle Colón 909, esquina Piribebuy, y está bajo la responsabilidad del pastor Ireneo Palacios. La sede del departamento de Caaguazú se encuentra en Caaguazú mismo, barrio Ciudad Nueva Una, y está bajo la responsabilidad del pastor internacional Daniel Ledesma. La sede aquí de la región de Coronel Oviedo se encuentra en el barrio José Alfonso Godoy, fracción San Jorge, y está bajo la responsabilidad del que le habla y le saluda la parte microfónica, el pastor Freddy Gamarra. Dios bendiga, oyente de casa. Hoy estamos iniciando este día miércoles 13 de mayo. Imagínese nada más y nada menos, otra vez ya estamos a mitad de año casi. Entonces, demasiado, pero demasiado rápido pasan los tiempos, las horas, los meses, los días. Es por eso que la Biblia dice que por causa de los escogidos, los días se van acortando.

Pero nosotros que todavía estamos vivos, estamos todavía en la tierra de las oportunidades, ¿verdad? Tenemos todavía oportunidad, privilegio enorme de poder tener todavía aire en nuestras narices y poder respirar. Así que debemos dar gracias, muchísimas gracias a Dios siempre, como todos los días debemos de amanecer y dar gracias.

gracias a Dios. Justamente vamos a leer la palabra del Señor en el Salmo 75. Dice la palabra de Dios así, de esta manera: gracias te damos, oh Dios, gracias te damos, pues cercano está tu nombre, los hombres cuentan tus maravillas. El versículo 2 dice: al tiempo que señalare, yo juzgaré rectamente, se arruinaba la tierra y sus moradores, yo sostengo sus columnas. Versículo 7 dice: mas Dios es el juez, a este humilla y a aquel enaltece. Así que, oyente de casa, Dios es el juez. A uno Dios va a enaltecer y a otro Dios va a permitir que sea humillado por causa de la soberbia, del pecado, del orgullo. Y Dios a unos cuantos humildes Dios va a exaltar, conforme a sus propósitos. Palabra, Salmo 75, que estamos compartiendo el día de hoy aquí en el estudio del radio, la 101.7 Radio Capital FM, desde Coronel Oviedo, abarcando muchísimas ciudades vecinas. Como siempre, saludando a todos nuestros queridos y amados oyentes del programa La Voz de la Liberación. Que Dios bendiga. Hoy día miércoles 13 de mayo. Sí, 13 de mayo. Como decía, debemos de dar gracias a Dios por la bendita oportunidad de poder estar un día más vivo y también un día más en la presencia de su Santo. Saludamos a todos los oyentes que también están saliendo de esta ciudad, ya por la zona de Valenzuela, Portero Angelito, Itacurubí de la Cordillera, Carayao. Claro que sí, que Dios les bendiga, que Dios les guarde, que Dios pueda multiplicar las bendiciones en su vida, en su casa y en su familia. Claro que sí, hoy día miércoles tenemos mucha información acerca de lo que es la obra de Dios aquí en Coronel Oviedo. Mañana jueves empezamos, jueves es culto de la enseñanza de la palabra del Señor a partir de las 19 horas. El día viernes vamos a tener un culto especial en la campaña La Unción que Libera. Y vamos a tener una oración especial por todas las madres, claro que sí, porque las mamás van a estar en su día ese día y nosotros también sabemos eso y queremos realizar una oración especial por todas las madres este día viernes en la iglesia pentecostal Dios es Amor. Específicamente las mujeres van a estar ministrando ese día en el altar, ellos van a estar orando a favor de ustedes también. Y Dios va a bendecir muchísimo, muchísimo la vida de ustedes. Así que queremos invitarte viernes a partir de las 19 horas, un culto especial y una oración especial a favor de todas las madres.

Y domingo, como siempre, el culto por la tarde. Ahora estamos aprovechando al máximo los domingos, porque el culto es a las 2 de la tarde, inicia ya la oración, las 2 y 40 y 50 aproximadamente inicia el culto. Y queremos invitarte a participar principalmente esta temporada que ya está haciendo frío, fresquito por la noche, ¿verdad? Entonces hay

0: aprovechar los domingos por la tarde para acercarnos y buscar la presencia de Dios en la iglesia pentecostal Dios es Amor los domingos por la tarde. Estamos en una poderosa campaña celebrada a nivel mundial titulada El Dios que rompe límites, basada en la palabra del Señor en San Lucas capítulo 1 versículo 37.
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0: Claro que sí, es nuestro Dios, el único Dios que puede romper límites. Y muchísima gente está siendo bendecida a través de la oración. Lo principal, que Dios sana absolutamente gratis. A Dios no le cobra absolutamente a nadie. La entrada, como siempre, es libre y gratuita. Los cultos centrales y especiales que estamos teniendo los viernes a partir de las 19 horas, culto de liberación y cura divina. Y los días domingos es culto a favor especialmente de la familia y explosión de milagros. Y este viernes, por ejemplo, vamos a estar teniendo un culto especial por la campaña La Unción que Libera. Pero como es Día de las Madres, entonces vamos a realizar una oración especial por todas las madres. Así que, señora, usted que me está escuchando, madre, prepárese para este viernes, 19 horas, el horario en la iglesia Dios es Amor. Ya inicia ya la oración. A esa hora usted llega y ya va a encontrar a alguien que ya está preparado para orar. Se va a anotar el nombre de su familia, de su casa, de sus hijos, y alguien ya va a estar orando, intercediendo a favor de tu vida y de tu hogar. ¿Por qué es importante la oración? Salmo 77, versículo 1 dice: con mi voz clamé a Dios clamé y Él me escuchará. Versículo 2 dice: al Señor busqué en el día de mi angustia, alzaba Él mi mano de noche sin descanso, mi alma rehusaba consuelo. Versículo 3 dice: me acordaba de Dios y me conmovía, me quejaba y desmayaba mi espíritu. Versículo 4 dice: no me dejabas pegar los ojos, estaba yo quebrantado y no hablaba, consideraba los días desde el principio, los años de los siglos. Versículo 6 dice: me acordaba de mis cánticos de noche, meditaba en mi corazón y mi espíritu inquiría. Muchísimas veces el hombre, como dice la palabra del Señor, es quebrantado, vive afligido, no puede pegar los ojos, como dice el salmista David, porque estamos alejados de nuestros propósitos. Que el propósito de Dios con la vida del hombre fue que el hombre tenía que ser alguien inteligente, el hombre y la mujer tenía que alabar a Dios, engrandecer, exaltar el nombre del Señor. Pero el hombre, ¿qué hace? El hombre, por más que sabe que está viviendo malos momentos, más y más se aleja de Dios y busca otros recursos, busca otras formas. Pero según las Sagradas Escrituras, no hay y no habrá otra manera del hombre buscar la paz y la tranquilidad que no sea acercándose a Dios.
2: 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Sabemos que está sola.
0: Porque el Dios de la paz es nuestro Señor Jesucristo. Isaías profetizó unos cuantos años antes de que Cristo venga. Dijo que su nombre sería el Príncipe de Paz. Así que nuestro Señor y Salvador, sin Él no hay paz verdadera. Solamente con Él encontramos refugio y paz, tranquilidad. Sin Él siempre habrá un vacío dentro del corazón del hombre. ¿Qué significa eso? Cada vez que te sientas ahí a tu casa a descansar, o te acuestes por las noches a acostarte a dormir, tu corazón va a sentir y va a experimentar que falta algo.
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0: El hombre puede tenerlo todo, riqueza.

poder, dominio, terrenalmente hablando, pero siempre a su corazón le va a faltar algo. Siempre, cada vez que lleguen los momentos difíciles, le va a parecer que falta algo en su vida. Que nosotros vivimos conectados con la presencia de Dios. Dios nos hizo, el apóstol Pablo dice esa palabra, Dios nos hizo a nosotros y no a nosotros mismos.

que sí, nuestro Dios es milagroso, nuestro Dios abre camino y nuestro Dios, claro que sí, Él es luz en medio de tantas tinieblas. Por supuesto que sí, oyentes de casa, por eso nosotros estamos haciendo una invitación. Queremos que te acerques a Dios porque Él es luz en medio de tantas tinieblas. Él es la luz al final del túnel. Él es el que, como dice el Salmo capítulo 103, Él es el que saca del hoyo tu vida. Por eso nunca está de más acercarse a Dios. Estamos haciendo la invitación a la iglesia, que la entrada es totalmente libre y gratuita. Tenemos culto los días lunes 19 horas, mañana jueves 19 horas, viernes 19 horas, domingo 14 horas de la tarde. Vamos a aprovechar el tiempo, como dice la Sagrada Escritura, porque los días cada día más son malos.

0: este viernes estamos en la campaña, poderosa campaña de los días viernes, la unción que libera.
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0: Y una oración especial por todas las madres.
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0: por su día, claro que sí, claro que sí.
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0: vamos a estar nosotros orando y clamando a nuestro Señor y Salvador Jesucristo.
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0: día domingo, domingo a las 2 de la tarde, tenemos la campaña El Dios que rompe límites. A las 2 de la tarde, la iglesia Dios es amor. Claro que sí, el culto por la tarde, domingo por la tarde. Del mover de Dios, la presencia de Dios, el Espíritu Santo va a libertar nuestra vida, nuestro corazón. Usted, Señora, que sufre, usted, Señor, también que vive atormentado, afligido. Para Dios no hay nada imposible. Que sí. Solo vamos a necesitar la fe de nuestro Señor Jesucristo. Es la fe ante lo imposible. Cristo mismo dijo: si crees, verás la gloria de Dios. Si no crees, entonces no hay solución, no hay salida. Porque la fe es la convicción de lo que no se ve.
1: ¿Cuántos conocen el gozo del Señor?
0: Claro que sí, por eso te invitamos para el día viernes, viernes 19 horas, la iglesia Dios es amor, iglesia Pentecostal Dios es amor, que se encuentra ubicado barrio José María Alfonso Godoy, fracción San Jorge, camino a Villarrica, más o menos 1500 metros de la terminal de ómnibus, yéndose hacia Villarrica está la iglesia Dios es amor, detrás de la distribuidora Servepar. Ahí mismo está la iglesia, así que si usted quiere participar con nosotros, como siempre le decimos, la entrada es totalmente libre y gratuita.
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0: Los días viernes y los días domingo, culto especial. Viernes 19 horas, culto de liberación. Campaña La Unción que Libera. Un especial por todas las madres. Y el día domingo, las 2 de la tarde. Campaña El Dios que Rompe Límites. Los lunes también tenemos culto a partir de las 19 horas. La campaña Volviendo al Primer Amor.

0: pasar todo.
1: Claro que sí, oyente, usted es nuestro invitado especial para llegar y buscar la presencia de Dios. Dios tiene solución para todos tus problemas. Solamente hay que llegar con mucha fe. Con un corazón dispuesto a servir a Dios. Claro que sí, claro que sí, claro que sí.

Iglesia Pentecostal, Dios es amor, de Coronel Oviedo. Vamos ya preparándonos para la oración, enseguida vamos a estar orando porque ya han pasado ya 50 minutos de la hora 13. Muy rápido pasa la hora. Nos vamos preparando, pero antes de orar quiero saludar también a todos nuestros fieles oyentes del programa La Voz de la Liberación, allá por la zona de Valenzuela, como siempre decimos, acá también por la zona del Coronel Oviedo, hermano Eleno, hermano Diego, la hermana Eulogia, toda la familia Esteche, también allá por la zona de Capitán Roba, la hermana Pablita, hermano Emiliano. Allá también nuestro amiguito Rodrigo González, que siempre también escucha el programa. Muchísima gente por esa zona, ¿eh? Muchísima gente escucha el programa La Voz de la Liberación. La zona acá del mercado. Nuestra hermana Celsa estará escuchando también, un saludo cordial.

vida vamos a estar orando por las personas que siempre, siempre, siempre piden oración. Sí, por su familia, por su casa, por sus hijos, por su matrimonio y por su salud, bendiciendo sus vidas. Bueno, es que siempre hay gente que es muy atento, esperando también la oración, dando un vaso de agua, alguna prenda, alguna ropa. Y es por fe que Dios hace milagros. Claro que sí. En Capitán Rojas también tenemos la iglesia Dios es Amor, calle Mauricio José Troche y Cerro Coral, los días martes y los días sábado. Las reuniones en la iglesia Dios es Amor. Y en calle Jobuy tenemos los días martes y los días domingos, 19 horas, 300 metros de la ruta internacional cerca de Sofi Pharma. Estamos preparando para orar a Dios, para hacer nuestro clamor, elevar nuestro clamor hacia el cielo. Como siempre, como cada programa, siempre oramos a Dios para que Dios pueda escuchar nuestra humilde oración y tener misericordia de nosotros. Padre amado, te damos gracias por la bendición de poder estar en tu presencia. Señor, nos sentimos privilegiados, bendecidos, porque hoy tenemos la oportunidad de un día más, Señor, de poder nosotros tener la dicha y el privilegio de poder compartir con cada oyente de que este programa está llegando a su casa. Amado Dios, te pido por cada uno de ellos que tú les puedas dar, Señor, las cosas que no se puede comprar con dinero. La paz, la tranquilidad, Señor, armonía y la felicidad, Señor, que no se puede comprar con oro ni con plata. Pero no es una felicidad pasajera, sino la felicidad que tú das, que es permanente. Oramos también, Señor, por aquellas personas que tienen fe y están presentando un vasito de agua, una botella, una prenda, alguna toalla, una ropa de alguien, esperando que tú hagas algún milagro para mejorar. Señor, yo no sé si alguien está en los vicios, las drogas, perdido, Señor, el pecado. Tú puedes transformar las almas porque tú eres un Dios que cambia corazones, que cambia mentes y vida, y tenemos testimonios impactantes de lo que tú has hecho y lo que sigues haciendo. Porque para ti no hay nada imposible, Señor. Padre, oramos también, papá, por aquella familia que vive atormentado, afligido día a día. Tal vez me está escuchando alguien que sufre depresión, angustia, ansiedad. Oramos por ello, Espíritu Santo, para que tú puedas sanar, libertar en el nombre de Jesús. Creemos que en el nombre de Cristo hay poder. Nombre que es sobre todo nombre, Señor. Que puedes obrar, Señor Dios mío, en las cosas imposibles. Tu palabra así lo dice, cuando las cosas se vuelven imposibles para el hombre, es posible para Dios, porque para Dios no hay nada imposible. Pedimos, Señor, también por aquellos hogares que viven atormentados, afligidos, en problemas, contienda, en divisiones, para que con tu Espíritu Santo puedas unir nuevamente esos hogares, esos matrimonios, Señor, en el nombre de Jesús. Presentamos la vida, Señor, de los que pidieron oración por su casa, por su familia. Bendigo, Señor. Bendigo la vida de mi hermano Genes, Señor, tal vez que me estará escuchando, su familia, su casa, sus hijos. Bendigo su trabajo. Bendigo, Señor Dios mío, la familia Vareiro. Bendigo la familia Esteche. Bendigo la familia Villalba. Bendigo en el nombre de Jesús. Creemos que la misericordia, la gracia, la unción de Dios hoy en esta tarde lo está alcanzando, Señor. Gracias te damos en el nombre de Cristo Jesús por tu grande e infinita misericordia para la gloria de Dios. Gracias, Padre. Gracias, Hijo. Gracias, Espíritu Santo de Dios. Amén. Bendiciones, queridos y amados hermanos, así una vez más estamos llegando a la parte final de nuestra programación, programa La Voz.

0: voz de la liberación. Que Dios le bendiga, que Dios le bendiga. Si Dios mediante, mañana hay más programa La Voz de la Liberación, más información de la iglesia Dios es Amor. Bendiciones, que Dios le bendiga. Con permiso.
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0: Bueno, audiencia de la 101.7 Radio Capital, muy pero muy buenas tardes, ¿cómo están? Arrancamos la máquina, aquí por la 101.7 y día especial, día miércoles 13 de mayo, Día de la Virgen de Fátima. ¿Qué tal, loco? ¿Cómo está?
1: Como siempre, un cordial saludo a toda la audiencia de la 101.7.
0: Muy bien, el día de hoy también saludando a todos los amigos, a todos los que tienen el nombre de Fátima.
1: Oscar, Fátima,
0: sí. Sí, hoy es el Día de la Virgen de Fátima.
1: Sí, mismo.
0: Tenemos muchas caspillas que se...
1: Acá en el barrio, 1 de marzo, está también zona de Calle Arroz.
0: Y también en Calle Jiménez.
1: Sí, muchas partes.
0: En Calle Jiménez también hay para la Virgen de Fátima.
1: Así
0: mismo. Gracias a la gente que nos apoya, muchísimas gracias a los amigos que nos dan ok correspondiente en esta hora de la tarde también. 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

0: Paulo Takahashi. 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Mañana vamos a tener adelantado ya por el Día de las Madres, la programación, A la gente de tornería, Godoy de Igar, Godoy Jorge, que se le imagina usted también en el barrio de la gente de panadería, confitería, también al amigo también de tornería, Godoy de Igar, Godoy en el barrio de también la gente de comercial, hermanos Aquino, de Aquino Padre, y con muslo, pechuga, bebidas y mucho más. 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
0: 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También agradecimiento a la gente del Recorre Cotraco de Oviedo a sacar la basura un día antes del itinerario la mitad. A sacar la basura con la gente de Recolectora Coronel Oviedo. También reiteramos los amigos, a la gente que están escuchando la radio, les comentamos que tenemos, sí señora, para los amigos, para toda la gente también, sí señora, reiteramos que hay que ponerse al día para, sí, con la gente de Recolectora Coronel Oviedo, también que nos acompaña en esta hora de la jornada.

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1: Muy bien, saludos, los amigos de la Milladora. Ya que en esta hora de la jornada, una jornada espectacular para todos los amigos, para todas las que están escuchando la radio. Acá me dice, podemos escuchar la música de Refugio de Amor. Dice, no hay problema, luego Refugio de Amor. Vamos a Pemaite, güey, Refugio de Amor.
2: Sí, vamos a Pemaite.
1: Vamos a Pemaite, Refugio de Amor. Ayer estuvo tocando en vivo ahí en la plaza. Espectacular, mucha gente estuvieron librando, coreando sus temas predilectos, ¿eh? Auberoli, el amigo Miguel Opeleleca, uy, anoche Maelina Javes,
2: Upaitea,
1: Dojeraiti, Jaita Oguazuejo, Upaite vino ajeno, te será vino ajeno, Upaite, a ver, por encima, le ven boyu, calle, debe de ir una, y por encima, hay que gritar, no, apete, no hay zapatilla de suela, No, amigo, Miguel, no problema ya, Saludos, amigo Esteban Varela. ¿Qué tal, mi amigo Esteban, Excelente la programación, capo. Y saludos, mi amigo Esteban Varela. ¿Qué tal, mi amigo? ¿Cómo le va? Espectacular, pisa, De Rolly. Dos esa y este, yupío, la rebullo de amonia, manita, no te permite. No, yo estuve en el cumpleaños de pariente.
2: Sí, pues me la farra.
1: Pero me la farra, aquí,
2: Sí,
1: va, va. Sí. Así, pues va, y me viene aquí, acá me están preguntando, hablando de mí, bebé. Está bien, sí señor, hoy día miércoles. Ay, ay, ay, Temazo. Seguimos con música aquí en la radio.

Bueno, el tema que nos canta el grupo Azteca, ¿eh? Para seguir avanzando la tarde del día de hoy, tenemos ya 35 minutos, la hora 14, en todo el territorio nacional, gracias a los amigos de Compás Amide. 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

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Le importaba, pero recibíamos, ¿eh? A ni pelle, pues, pues, no mira, ¿eh? 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

0: 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Tapizado ahora mismo nosotros en esta hora de la jornada.
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0: tema que nos canta los Grays para seguir avanzando la tarde el día de hoy. Ya tenemos 7 minutos, ahora 15 en todo el territorio nacional, Oscar. ¿Eh?
1: Nuestro amigo Queronero presente, ya el enamorado.
0: El enamorado, ¿eh? Sí, señora. Hoy día, miércoles, mitad de semana. 13 de mayo, ¿eh?
1: 13 de mayo.
0: Saludos para la gente que están escuchando la radio ahí en... Hay muchas niñas que están escuchando la radio ahí en su casa solita.
1: Yo puse acá y ande ahí,
0: ¿no? Oye, puse acá y ahí es. Saludos para las hermosas damas que están escuchando la radio. Están escuchando la radio, ¿eh? En esta hora de la tarde, Saludos para la gente del barrio Primero de Marzo. Los amigos del barrio 12 de junio también. Saludos cordiales. Mucha gente nos escucha, ¿no? 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

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Mañana tenemos premio de panadería y confitería, bebelo, ¿eh? 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Sí, señora. 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Y hay que ponerse al día también, para los amigos que están escuchando la radio, ponerse al día con las cuotas correspondientes con la gente de Rescom. 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Sí, señora. Mañana de basura antes del itinerario. Para los amigos que están escuchando la radio, a los amigos que están sintonizando la radio. Sí, señores, esta hora de la tarde. Sí, señores, con la gente de Recolectora Coronel Oviedo, a mí que nos acompaña en esta hora de la jornada. Los amigos de Rescom, entonces, en esta hora de la jornada.

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1: Pues saludos también, enviando los mensajes en esta hora de la jornada. También tenemos ya 29 minutos, ahora 14 en todo el territorio nacional. Saludos, mi amigo. Genial, eso, genial, amigo. ¿Qué tal? Buenas tardes, Rolly, hice el mensaje. Rolly Oscar, está muy bien la programación acá. Estamos trabajando y escuchando acá en Encarnación. Un saludo para de parte de sus amigos Pikachu.
2: Sí, nada, amigo.
1: Vamos a ir patrón en auto arriba ahí. Y mota, voy a ir patrón en auto arriba, a ver. De saludo, vamos a ir patrón en auto arriba, ve. Vamos a ir mi auto arriba, ahí nada. Vaya, fui con los enemigos, ahí mira. Ahí con la cara, un pelo, y ahí está, oh, Paco, ángase.
2: Ahí tengo gente paquita ahí, ¿no?
1: ¿Qué tal, Rolly? Decirle a Freddy Ortiz de Tevenza que no sea más Luisón.
2: Luisón.
1: Añetego, amigo, llevo Luisón, amigo.
2: Está, dice.
1: Amigo Freddy Ortiz de Tevenza, llevo Luisón, hermano.
2: Ahí un beso.
1: Salud para Carmen Segovia. Salud para Carmen Segovia que está escuchando la radio. Está escuchando la radio Correy Camioneta, ¿verdad? O Cañá y lo mitad y probablemente viene nuestra amiga Carmen. ¿Qué tal, Carmen? ¿Cómo le va? Saludos para vos, está escuchando la radio. Jaupe Rolly. Ya saludos para Cimarrón o Bebé, el programa en sintonía total. Saludos al amigo Freddy Cardoso. El amigo Freddy Cardoso está en sintonía de la programación también, otro mensaje. O Bebé Capola en el programa y ya anduve algo de los Chenis. No hay problema, vamos a pasar algo de los Chenis también, no hay problema, Sí, para acá en tu patroina, Freddy, Ah, pues ahí a gusto río y nada, pero ya por controina,
2: Control.
1: Control total, control total. Sí. El compadre a gusto río por acá, Sí, señora. Entonces para Carmen, que está escuchando los reyes, saludos, Claro que sí, saludos cordiales para ella también. Está en sintonía. Oye, pasa ahí vehículo, Sí. Buena vida.
2: Copo nada.
1: Hoy copo nada, Hoy es miércoles. Y ese tema que toca el corazón. Mi derrota se llama la canción. Buena música aquí en la radio.
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0: ¡Qué lindo tema! El tema que lo canta Los Carlos.
1: ¿Ya sabes o qué? Ya estamos yendo.
0: ¡Vamos, meca, tú ve! ¡Va a bailar, Ina! ¡Va a bailar, Muñoz! ¡Va a bailar,
1: ¡Va a bailar!
0: ¡Hey, Itaúa! ¡Baila, Ina! ¡Cuena! ¡Saludos para nuestro amigo Silvio Barreto! ¡Saludos, que está mi amigo Silvio Barreto! ¡Que está mi amigo! ¡No, ayer yo no! ¡Pura gente! ¡Fuque usted!
1: ¡Diga!
0: ¡Vamos a enviarte, Ina! ¡Sí! ¡Pero tranquilo, tranquilo! ¡Tranquilo, mando yo pito yo día, Ina!
1: ¡Ah, qué momento yo te quedo!
0: ¡O para estar allá, vine a mi gente! ¡O para mente! ¡Saludos también para la gente de zona de Plácido! A mi amigo Gallo, nuestro amigo Gallo, a Callao de la Gallo, amigo Gallo, o sea, saludos a nuestro amigo Gallo, ¿o qué?
1: Sí, saludos a nuestro amigo Gallo.
0: De Plácido, Otro año de socio veneno, güey, ahí ya. Ya estoy bailándolo acá en Guayé, güey.
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0: Cuando ya lo miran miércoles más, Miércoles 13 de... de mayo, Día de la Virgen de Fátima. ¿Ya sabes o qué?
1: Estamos yendo.
0: Nos vamos, señores. Gracias por la sintonía. Nos recordamos el día de mañana. Mañana vamos a tener premio. Mira para allá el premio con él.
1: Está ya con premio con él.
0: Mañana vamos a tener el premio de saldo para la señora.
1: Sí, tenemos premio de los amigos comerciantes.
0: Sí, vamos a tener también tres pan corazón.
1: Tres pan corazón.
0: Y muchos premios más,
1: Claro que sí.
0: Así como están las cosas. El día de mañana.
1: Cuando veía, puta.
0: Hasta mañana. Porque después. Viernes ya acá.
1: Ya difícil ya hacer.
0: Cristian, área una vez.
1: A una llave.
0: No le comes mido ahí, Es que le he bebido Juan, vaina, sí, señor, Nos vamos, señores. Gracias por la sintonía. Nos recordamos el día de mañana. Será hasta mañana.
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Muy pero muy buenas tardes, ¿cómo estamos? De esta manera vamos arrancando Pura Fiesta y vamos a estar acompañándolos hasta las 18 horas aquí por la 101.7 FM Radio Capital. Saludamos a todos los amigos, a toda la audiencia, a los grandes amigos que ya están en sintonía del programa desde la distancia, a los grandes amigos que están en sintonía desde Buenos Aires, España, a los amigos que nos escuchan desde Barcelona, a los amigos de Brasil, al querido amigo Luis, que ya está en sintonía del programa desde España, Málaga. Mate, coina, Luisito, será con lunes, martes, miércoles, no sé cuánto va a poner la día. Venga, ¿no? Cañuete, eso ya a mitad de semana nuevamente será. Habilitamos rápidamente el número del WhatsApp para los mensajes y los audios, el 0983-048-694. 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Ya, Jarey, pues es eso, hoy mitad de semana. Ya la sabatula, o sea, venimos con todos hasta las 18 horas aquí por la 101.7 FM Radio Capital. Con tu

11 minutitos sobre la hora 16 en todo el territorio nacional. 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Los mensajes y los audios al 0983-048-694. Cortamos la semana, señoras y señores. Saludamos a nuestra querida amiga Mabel, que ya está en sintonía desde Roma a través de la aplicación de la radio. Si todavía no lo tenés, recordá que lo podés descargar desde la Play Store, ¿eh? 101.7 FM Radio Capital, para que puedas escucharnos desde donde sea que estés, ¿eh? 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

0: va variando. Hoy el menú de hoy fue tipo guiso, ensalada. Sí. 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Los mensajes y audios al 0983-048-694. Hoy nos llegó un mensaje bastante agradable. Quiero compartirlo con ustedes. Buenas tardes. Qué calidad, o sea,
1: O si no, tú hablas de programación,
0: Sí, señor, ya está el amigo Emilio. Está teniendo una cuanta cantidad de ropa que ya no usa más. Para aquella persona que está en sintonía del programa y que necesite, se puede comunicar conmigo y le vamos a acercar o vamos hasta la casa del amigo Emilio para que le pueda dar. Se pueden comunicar conmigo al 0983-048-694. Pase el número de teléfono, sí señor. Y o si saben de alguien que necesite de verdad, pero anían allá a ti allá, es ahí aire página, No, yo me sabía cuánto tiene, ¿verdad? No, no sé formal, yo sé por alguno hoy por estar de chiripas y eso, No, legal, voy a hacer. Si saben de alguna persona que necesita de verdad, o falta para hoy su vaina frazada, coro, para esa ocasión, nosotros vamos a dar la mano y vamos a utilizar todo lo que tenemos a nuestro alcance para que podamos ser útil a la sociedad y la uñeca sea juvenil, bárbaro, Así que ya saben, se pueden comunicar conmigo al 0983-048-694. Buenas tardes, Cristian. Buenas tardes, maestra. Para mí, te va. Va a vender caro, ubico miércoles, por ahí, se viene el Día de las Madres. Y el día viernes vamos a tener bastantes regalos para todas las madres que están en sintonía del programa. Sí, señora, sí, señor. Ya sea mamá soltera, papá soltero, igual de ahí, Porque mamá y papá es aquel que cuida y que pega mollas. Arriba, ¿sí será? 0521-2023-59 para las llamadas. 0983-048-694 los mensajes y los

0: sabe, Cristian va a la puerta, sea. Cristian se ha de cortar combo para mate ahí, realata la para el día de la madre. Especialmente para la madre de combo.
1: A mí me arruinó entonces, chao.
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3: Ándese, bueno, ya tenemos otro regalito más de parte del amigo Martín Llero. O sea, don Martín Llero nos va a regalar un combo de mate para las madres que toman mucho mate, Estamos en la boca y imagínate, bárbaro. 0983-048-694, los mensajes y los audios. Buenas tardes, Cris. ¿Podemos escuchar la música de Lalo y los Descalzos? Claro que sí, sin problema. Buenas tardes, Cris, ya aprendísima en la radio, acá full, trabajando y escuchando. ¿Pasa algo para Seferino? ¡Pregunta! No, es cuando más bañando el sol, ¿eh?
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3: Nada, ni me sale el sol, no vale, me sale. Y 0521-2023-59 las llamadas al aire directo, sí, exclusivo para saludos, requerimientos. Entra todito hoy miércoles y cuando viene va de vaina, Buenas tardes.
0: Cristian, ¿ve a que sea la jacuán de radio o la homogénea la sorteo por un cuadro de tirar o gay?
3: ¿Apago? ¿Dónde está la reacción de erupción seco? Ave o si no. Va, ese es Catulla de Pedro Martín, va, en de calculazo. Catulla, eso es tojón de droga, pero pues eso. Hoy cuadramos por irla en el negocio y para la próxima llega tu mane moñemu, ni la vez a ir o vaino, guéjate, ¿eh? 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Se viene un proyecto dentro de lo que es el programa, un tipo de ya les voy a estar comentando.

0: Pero ya tiene el nombre, ¿sí? El fiestón de los fines de mes. Vamos a estar haciendo tipo sorteo lento y lo que sobre después de la ganancia vamos a estar haciendo como para darle una mano a aquella persona que necesita, ya sea panchada. Eso es lo que nunca pude concretar, ¿verdad? Quiero hacer una panchada, pero todavía no conseguimos buenos... ¿cómo se le puede decir? Una buena base económica. Pero ya de copata en la guaitona, Jani. Ya de cotas y la baña me sube. Buenas tardes.
1: Cristian, siempre que la voy a hacer capaz. Tengo mi abuelita y con hija, porque estamos la voz, hija, está en su camino y mi abuelita Isia. Estamos en su camino, hermanos. Eran de capaz. Tengo que hablar. Mi abuelita con Javi, ¿sabes? Porque es
0: Stone, Cristian. Stone. Así que si saben dónde hay mucha abuelita, mi donde haya mucha gente que necesita, escríbanos al 0983-048-694. Y si es un poquito lejos de Oviedo, nosotros me hagamos moto Iron Majeta, pime Javi, doña putita, ahora ya pues ya lo juego, imagina, sin ningún problema. 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

0: Aló Silvero Arias nos dice por acá. Saludos, gracias por la sintonía. Saludos desde el limpio, nos dice Sol. Hola Sol, buenas tardes. Mate con vagina. Hola amigo, ¿cómo están? Desde Wittemis, mis saludos. Vaya Andrés, será mala porte. Saludos para Alicia Valiente, que está en sintonía desde Málaga, España, a estas horas de la tarde aquí en Paraguay y quizás de la noche ya en España. Son 4 horas de horario, si no me equivoco, diferencia, son 4 horas. Así que las 5, 6, 7, 8, las 9, puta, puta, vaina muy bella, España se nata de España, ¿Qué vamos a cenar en esta tarde, noche de miércoles? Buenas tardes.
1: Hola, hola, ¿qué tal? Hoy no te voy a decir más, mi amor, porque ya veo que no vas a ser mi amor, precisamente. ¿Se puede pedir cualquier vallenato? Porfis.
0: Se complicada cosa será. ¡Ah, mi bárbaro!
1: Hola, hola, ¿qué tal? Hoy no te voy a decir más, mi amor, porque ya veo que no vas a ser más, mi amor, lastimosamente.
0: No puede ser. ¿Cómo me voy a hacer tu amor sin tener cosas? No le sigo nada. No,
2: 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Ay, escucho, pero nada, engañar.
0: Qué bárbaro, mi mamá, te lo quitas, Qué bárbaro, o sea.
1: ¿Se puede pedir cualquier vallenato?
0: Sí.
1: Porfis.
0: Claro.
1: Cualquiera nomás.
0: Cualquiera nomás, muy bien. Y es que hoy en día nos dan la tranquilidad y la comodidad, por ejemplo, o sea, hace mundo y mico este día y quiero compartirlo con ustedes. Ni que depende de la noticia.
1: Bueno, yo te doy la solución de verlo. Te pago tu combustible y te pago el
0: tiempo.
1: No,
0: no.
1: Problema de eso, entonces yo te quiero ver. Si quieres, que estamos en el siglo 21 y si va a ser así, bueno, yo te invito y yo te digo que yo voy a pagar el telo y yo voy a pagar tu combustible. O si no, yo me voy a ir junto a vos. Te di 3 soluciones ahora.
0: Sí, claro. Yo, o sea, ande que tú llegues mañana en la pesa de lluve con miércoles, pese a que atacaba y pesa,
3: Ope, Cristian. Vale, la puerta, amigazo, mate cogida. Ya en domina baila Lupita del grupo El Tiempo, que aseguramos Carlos, Nueva Londres, ya pues acá, imagina, de programación.
0: Va, Galito, o sea, va, opinar su vaina, hoy en día te dan la facilidad, ¿sabes?
1: Yo te doy la solución de vernos. Te pago tu combustible y te pago el tiempo.
0: No. pago combustible, ¿no? No, tú estás, otro donde vamos a pagar señas, me voy a ir por más de este guima, ¿sabes? Qué barro, pero bueno, son cosas de la vida, lleva, para los que no me conocen, allá, obviamente, Rubio Zapará, claro que sí. Saludos desde la ciudad de Casapano, dice Emma, vaigo, Emma será, tranquilo, vaigo, mira. 0983-048-694, el número de teléfono para los mensajes y los audios, y por supuesto las llamadas, al 0521-2023-59. Qué complicada, guay, nada. Vende causa, senda quemo. Ay, que te voy a copiar,
1: Hola, hola, ¿qué tal? Hoy no te voy a decir más, mi amor, porque ya veo que no vas a ser para mi amor, lastimosamente.
0: Qué malo, mamá, te guay,
2: A nivel pesa, puede ser amor, será cosa chica.
0: A la pinta, o sea, saludos para el amigo Daniel, que vive por Alto Verá, que nos queda lejos Alto Verá, será. En cualquier momento vamos a ir a Alto Verá, fin de año potada, ya llevo saco, y tal, ya está hacia Alto Verá. Sí, a los amigos del cruce Unambú, a los amigos de. De Carona, Perlita, de 800, y Metena, o sea.
3: Apea la solución de Popo y Cristian. La yajina la yambay. 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
4: Aniende no
3: jamás. Pecho, ella raja de Joshua, ¿verdad? pone más, si me cuida, voy al lado.

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1: 哎，烦都行，那不只有听众一个没习惯，哎，为啥？
2: 哎。Te pago todo como tienes,
1: ¿cómo
2: te
1: dile?
2: Pago el
1: tiempo. ¡Opa!
2: Yo no tengo problema de eso, ¿entendés? Yo te quiero ver. Si quieres que estamos en el siglo XXI y si vas a ser así, bueno, yo te invito y yo te digo que yo voy a pagar el telo.
1: Ya está, ya está, ya está. Listo. Basta, basta, será. Ya ni es complicada de ir, este ginaco miércoles por ahí, o sea, Un solo motivo del grupo Samurai, por favor. Muy bien, ya vamos preparando los pedidos musicales. Calito la y pedido y especial ahí, ¿no? Hay castullas allá atrás y nada, Calito, sí. Ya, poco ya,
3: Jopay, Cristian, va a la puerta de Picasso, va a la cojita. Ya domina, baila Lupita del grupo El Tiempo y capturamos Carlos.
1: Baila Lupita, sí.

0: que un guaje mande de otra mensaje a malicia ya no hay niña, vamos
1: a ir. A mí no es forma de
2: seguir, no, hago bloqueado y nada, por lo que vimos en tu la radio, sí, ya bloquea, ahora ya bloquea, no soy por WhatsApp, ni que tu mañana en duda lleva. Hola corazón bonito, ¿cómo estás? Hola Pau, esa paña Paula y por a mí, baja, esa es mi cuñaca y cuidado, esa paña esa paña hace llegar a mí por a mí, te imaginas. 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

0: En botín de besar esa pues mi hija está por ahí, pa. Ande más.
1: Nelson viene, buenas tardes, dupla Criña, tú y la música Refugio de Amor y los nuevos temas, por favor. Dale, Musera, no hay problema.
2: De esta, uy, que tienes a peanga, uy, mojo por mí, la del moño colorado, ni será.
1: Sí, señor, hoy baiteña, ¿no? ¿Cuándo será, eh? Hola, ¿qué tal será? ¿Me podría hacer el favor de hacerme escuchar la música Corazones Rotos, porfa? Desde Santa Aní, en sintonía del programa. ¡Claro que sí!
3: ¿Qué tal? Somos haciendo la robanta, general. Hola, la y gracias. Pero...
1: A ver, es la mejor oferta de llave. Usted con fea será, ¿eh? Qué bárbaro, o sea.
4: Esa guapa propuesta, no se la recibe. Se ha cogido a la madre por la
1: vez. Se ha cogido a la madre por la vez. Se ha cogido a la madre por la vez. Se ha cogido a la madre por la vez. El amigo Singer Elisaur está en sintonía del programa, ¿eh? Está lo pícera, ¿eh? Richard Velázquez desde la ciudad de Buenos Aires, desde Pilar. Vaya, Richard, ya. Aquí lo va a adivinar. Richard, vos que sos medio maestro Jesús lento, Vina, en cuanto a la historia del amor, ¿cuera? ¿Qué opinás de este audio que me mandaron esta tarde,
5: Te doy la solución de vernos.

0: te pago tu combustible y te pago el
1: no,
0: tele.
1: ¿Verdad?
0: Sí, yo no tengo problema de eso, ¿entendés? Yo te quiero ver. Quieres que estamos en el siglo XXI y si va a ser así, bueno, yo te invito y te digo que yo voy a pagar el tele. Yo voy a pagar tu combustible.
1: ¿Combustible?
0: O si no, yo me voy a ir junto a vos. Te di tres soluciones ahora.
1: ¿A qué va a ser,
2: A nivel pesa, puede ser amor, será cosa chica.
3: Presupuesto era acaso el primer de auto de Coacue, Cristian.
1: De tal o vas.
3: Cada 500 metros, 5 litros de combustible, 5 litros de aceite.
1: Lo que pasa es que yo hacía un servicio a la comunidad, ¿sabes? Y vos no sabés apreciar eso, o sea. Con guatatía ya, pero ese es para espantar los mosquitos de losco. Al aceite es exclusivo, hijo. Estapo, no quiero ir. Mompurida, ja, oye, juche, cosa vaima, o sea. Vamos a escuchar la música de Odilio Romance, chica la hipona, beba. Otro ahí, a ver, bañan de socio, Otro ahí, ya, ¿Pero dónde estás tú, ya? Eso es madre, Qué bárbaro, o sea.
3: Pero anda, tengo ya abusa y te iba acá, a ver que yo, a ver, 3 horas jamás ahí, pum, mascarilla, te pillas a guasa.
4: No, a. ¿Dónde más está, Cristian?
1: Pense complicación, pense complicación, Nos sea, acompaña Taller de Motos de Jesús, en servicio, reparación, mantenimiento, chapería y pintura, adaptaciones, reparación de plásticos, parte eléctrica, te va a solucionar si tiene problemas. 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
5: ¿Qué marca?
1: 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A nivel peso. Ahí con yo, papá, me con este día con miércoles, a día de la madre, pues estamos, lleva, pero. Corazón, qué malo, o sea, más, tío,
5: me amaba, era todo. Se me alcanza y loco. Me va. No me esté, iba a ver en el aire.
1: No hay caso, o sea.
3: Comadre, es en domina capital de FM con Gainte mismo. De tabla allá domina el número allá domina.
1: Buenas tardes.
6: De taro, Cristian se va a para la oferta, sea posiblemente de llegar a la locución y llegar a ya, pues, nada que pega así. Posiblemente en ella tu madre me la da y voy de ella. Cata pegado que oferta por ahí, coño, muy de ella. Así que nadie ya, whipi.
1: Aconsejo,
6: ¿eh? Y la de
1: ella. No, nada, llega, o sea. Llega, este que vino leíza, No, mande. Cristian, acá una amiga te manda saludos y Umi, se manda ahora,
7: Dios mío.
1: Ya está Rolive.
4: Hoy cómo la encuentro, Cristian. Tranquilo, para la mensaje ves nada de viajar, échate a Andy, no pe, un más heavy. Esto para la persona. Hobby cape igual.
7: Dios mío.
1: Yo tuve de verdad. Le he pasado a un amigo, o sea, al amigo Rubio, o sea, pero para Buenos Aires,
8: Víctor Rubio.
1: Dice la historia según comentarios del amigo Rubio, lleva. Iba llevado hoja, constitución, apellido. Y veo constitución, pero topata la. Hola, el amigo Rubio allá, constitución, ve supuestamente a través del TikTok contactar a la Rubia de esa parada, lleva. Y con interés, y ya. Pues yo topa, y ella ya,

0: ¿Y cuál encuentro? Resulta ser que había sido genial de socio, otro ahí nada.
1: Dios mío.
0: Una farra buena, Señoras y señores, nos acompaña Leonardito Comercial y venta de ropas para damas, caballeros y niños, calzado, juguetes, regalos, bazar y artículos de limpieza en general. 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

0: jaupe ídolo, jaupe ídolo de Ape Taller, que ya lo contamos en el libro, pues, en el libro, pues.
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0: ya quiero mandar el saludo a Osmar Ruiz. Me regaló 100,000 por mi seguridad. Me rompió mi boxer. Quiero comprarle. Me conoció como Babi de Bonanza.
1: Dios mío.
0: De mi propia mano la. Ah, ya apoya ácido de tambor de PC7. Ya no es calavera. Ya quiero mandar el saludo a Osmar Ruiz. Me regaló 100,000 por mi servicio de ayer. Me rompió mi boxer. Quiero comprarle. Más conocido como Babi de Bonanza.
1: Dios mío.
2: Esa laña en el mundo, ojo. Ojo ese, acá tu mija, ya sea. Qué barro, o sea. Pero tiene requerimiento urgente, lento, imagínate. Caso y te digo, mala negligencia, a veces ya esposa. Qué bárbaro, o sea. Buenas tardes. Hola.
3: Va, cabure, ira, huevo, peor de cosas. Cero.
2: ¡Hola, ti! Aliviera, a pesar de ser motivado, pensa. Qué bárbaro, o sea,
4: Pero. Así fuera de joda, vos seguro tenés a un
2: cabre
4: iragüe,
2: por ahí callado. Pero, mañana ponerse rubio zapará, puca vida, sudo, ine, bárbaro, ¿no? Y caso, o sea. Hola, Cristian, ¿cómo andamos? Nos dice Mabel. ¿Cómo andamos, Mabel? Mañana de Pujaremina hacia Italia, hemos venido a Perú. 0983-048-694, los mensajes y audios y las llamadas. Al 0521-2023-59. Hola, mi Cris, se fue una música de Romeo Santos. Eres mía. Saluditos. Gracias. Desde Coronel Martínez. Hola, vamos, Dolly. Cristian, vos no tenés camioneta más para repartir el regalo a todas las madres. Mi mamá soltera, ¿ves? A la escobete, pero. A ver, Francisco, ahí me voy a un guatatiente y jala ese autito. Hija. Allí, dejate en deseo, ¿ves? Ahí, puto y la huella.
5: Cristian, termina de música de bala. Y ahora va, al comienzo ya.
2: Bueno, ya por cada vez, Sí, buenas tardes.
6: Soy Cristian.
2: El amigo Nacho.
6: Tranquilo, Pablo. Feliz día, mi socio. O sea, un saludo para vos y para tu audiencia. Suerte, mi amigo.
2: Gracias, Nacho. Ya han de saludar. El amigo Nacho, o sea.
7: Cristian.

0: de por sí le calla, a Nina de por sí, tía. A Nina de pide cangue le calla.
1: Ellos te pide cangue, igual no está en una wey, por me he ido en esa. Lo que él la envidia, o sea, es igual que está calito, o sea. Qué barra, o sea. Vamos a escuchar una música de Ángeles y Charlie, por favor. Muy bien. ¿Cómo andamos, Belén? Buenas tardes. 0983-048-694 los mensajes y los audios. Las llamadas al 0521-2023-59. Mi número de teléfono privado, sí, el que está pasando. Sí, acá me están preguntando. ¿Cuál es el número de teléfono privado? Sí, es mi número privado. Así que fuera de horario de trabajo, Andy, te mensaje ayer. No diga, tú y pues sí, la pasa. Es la misma, vaya, pota las cosas, y dice Raquel, no es más el calculador.
2: La solución de vernos. Te pago tu combustible y te pago el telo si quieres. Yo no tengo problema de eso, entonces yo
1: va,
2: te...
1: Va, mandé calcular, esa, informalo mitad ya. O sea, mitad cuñada, cuida cuando ahí le informa de ti. Ore cuimba, o sea, de tanto que ore bueno, ore tanto pan de mayor y últimamente, o sea.
0: Titia, oye, Uma ya no es en bagallo, para, ese año, cagallo, o sea, oye, Uma.
1: Uf, hago Martín de chau, si gallo, ore un guacho, ella, maroma, yo ahorita cuina, güey. Oja, hijo, este, Martín, la es un bagallo, oye, un millo, o sea. 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Sí. Bueno, Juan Bucu, baite, llamémosle a yo.
3: No, además de ver, Cristian, la pesa ha funcionado, la pegura, güey. Se oye, gente, güey, voy a recomendar, güey. Se anda, güey, guasuy, curilla, lleva. Con anga, güey, lo vía más. Además de ver, guay, pluma, opa, y teta, se va con en oye.
1: Ni bebé, ya, calito, ya.
4: La cura en el loco, güey, loco, no se mueve, loco.
1: No, nada, Ani. A ver, ya, mira. Fuera de joda, ¿por qué lo que...? ¿Qué sabe? ¿Cómo que te hace el tiempo de puya? No me hago el tiempo de puya, llevo la huerecua fidelidad. Ese fiel es traigo, César, Usted ha cosido la huerecua, anda el tiempo de puya.
5: Señoras y señores, es el momento de Cristian Arias, Cuchicuchi de la radio. Hola, Cuchicuchi, ¿será que me podía pasar la música de Amor Eterno? Tú me juraste, cariño eterno,
1: yo te juré. Claro que sí. Ya le compaité. Con mal estilo, mi casa. Ella no ni ese, me cucaro. Ya están de más grabación, ya están demasiado, porque es peña complicada, se guarda. Sí, no hay caso, pues, etcétera. 0983-048-694 los mensajes y los audios. SF Vasos está en sintonía del programa de Sevilla Rica, ¿verdad que sí?
6: Ya haré y llegamos a hacer cuchi, ¿verdad?
1: Le gusta ir de ahí, nada. Sí, claro, vaso personalizado. Si me pasan la data por los comentarios, voy a pasar todos los datos, Tengo Hassan más, Emma, el emprendimiento, mía, bebé. Vaso personalizado, regalito para el Día de la Madre, están preparando a full. ¿Verdad que sí? SF Vasos. 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

0: 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Ahora sí, 0983-048-694. Vamos con los pedidos musicales hasta las 18. 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

25 minutitos sobre la hora 17 en todo el territorio nacional. 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
1: Cristian, es cuestión, vean a ver programación, ya vos te jamás estén allá en Dumipe, Lidia Mariana, con Cristian Arias y su grupo Ñandemba ETT.
2: Así no es forma de
0: seguir. Ahí está, Carlito, o sea, sí, yo tengo 5 grabaciones en total. Uno de los que me suelen pedir muchas veces el de cumbia, después da otra cachaquita y después tengo 3 polcas grabadas también estando en Argentina, en Mamo, o sea, o Gallo Bella, vea, doña Toja se ha grabado, lleva. Pero más seco, de ahí va, digo, de ahí por ahí, digo.
3: Es complicado.
0: No, además, debe ser. Hola, Cristian, excelente en la programación, como siempre. Te dice Potrero, pues, que escuchamos. Quiero mandarles saludos a mi mamá y a mi papá, Rolando y de Olinda. Los quiero mucho de parte de su hijo Cristian. Saludos, gracias por la sintonía. Desde Potrero, pues, en sintonía del programa. ¿Qué tal, amigo? Va a la puerta, ¿sabes? ¿Por dónde va? Oli, ¿qué tal, Cris? Pásame la música de Humbertico, me duele, porfa. Muy bien. Lo último de Humbertico.
1: Ah, temo ahí, Cristian. Mo, cuña topa, ape. Fiesta, fiesta, picona. Ey.
4: Dios mío.
0: Oye, ¿hemos otro lado en la calitosa? Nah, ey, voy a hacer la vaca, ya. No querés café para que no te duerma en tu trabajo, me acupo nada, No pesa, gracias, gracias nomás. 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Bueno, reiterarles a los amigos que este día viernes vamos a tener cantidad de regalos. 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Pero antes, digo la niña importante de la gobierno de Guaraina. 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
5: No, está el regalo ahí, amigo. Sí.
0: Ay, Dios, Raquel Orune, no. Ahí, que tú y yo dices a mi amigo. Ay, tranquilízase, profesor, será, ¿eh?

0: ¡Qué bárbaro!
1: Dale, Ami. 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
0: Estamos vivos escasos, ¿ves? Inacucha, ¿eh?
2: Dios mío.
0: El amigo Norio Jiménez está siendo buscado por Barbie, sí. Y Odina, que o debe ser, no paga de sea. Vámonos en duda, responde, veramos a ver, ¿verdad? Sí.
1: Dale, Ami. 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
0: Qué bárbaro, o sea. 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Yo estoy tomando mate, escuchándote como siempre, tu oyente Nelly. Vamos a escuchar retro de los 80, de los 90. El amigo Martín Lleno nos había solicitado una canción, ¿eh? Miércoles
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0: Cortamos la semana y nos estamos despidiendo de a poquito, ¿eh? 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

0: 50 minutos ya sobre la hora 17 en todo el territorio nacional. Nos estamos despidiendo de a poquito. Me dio Catumbo y yo, Bellano, oye, ahorita Maureza. Y nos quedaron varios temas por pasar. No escucho todavía, es mi vallenato especial para mí. Y andé con mi tacuñar esa mocón y ve y acuña andé pesa. Viendo bien,
1: Hola, ¿qué tal? Hoy no te voy a decir más mi amor, porque ya veo que no vas a ser para mi amor, lastimosamente.
0: Qué bárbaro, o sea. Pero lo bueno de todo es que...
1: Pero, Cristian, así fuera de joda, vos seguro tenés a un cabreira, güey, madre, por ahí callado y...
0: El amigo Norio Jiménez, vas a ver, era hueva la hueva de cosas. Ya anda y socio ahí a Ore, se mandó ay, más, ya la. Contando un poco, anticipando lo que va a hacer el jueves de TVT. Se mandó a Rojo, allá a la. Rojo Escala. ¿Cómo está el amigo Cali? Calito, vos sabés que nosotros fuimos con Norio a buscar. Taguatora. Taguatora. Y el amigo Norio había traído la taguatora, güey, a hacer volver a la cabrera, güey. A volver a la idea, o sea, un pego, el lápiz, ¿sabes cómo pesa?
2: Otro nivel, la cara, güey. La cara, güey, hasta la taguatora es la cristiana, güey.
3: Sí, pues hoy se mandó algo, Cristian, pues a Bella Poware. A veces, o sea, ayer por acá, imagínate, mira acá, algún Iribure Coreima, cuando que digo, adivina.
0: Hola, Cristian, veo bien tu programación, éxitos y bendiciones siempre, muchas gracias. 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Muchísimas gracias, Nos despedimos con vallenato, Doña Motita en la polca paraguaya. Con buena polca paraguaya, ¿verdad? Y para complacer a la querida amiga que está en sintonía del programa y quería escucharla. Vos hacemos año y para subir la vallenato.
4: Cuidado, tortilla, la mitad, tortilla, hay que supar, a ver, manchó las cures.
5: ¡Ya, Uma!
0: ¡Deo, Martín!
6: Sí, ya estoy con la hacerte caguapú, ahí
0: no
6: le dio.
0: No, y hoy qué pasteo, ¿no? Te diga con clima, coja, besa. Cocido con vellú, con tortilla, caburé. ¡Ja! Nos despedimos, señoras y señores. Muchísimas gracias por los mensajes, los audios. Como siempre, vamos a cerrar con buena polca paraguaya y las deudas que tenemos con ustedes con las canciones. Mañana vamos a culminar, Vamos a zapateta con... No, vamos a zapateta. No, invite, no tapate, se viene a más, padre. Ahí no se ve, cuáles, nada. Peina, pésame de Catumbo y yo, Banguino, güera, un guajemora en Viapón, Guaiteme. Con buena polca paraguaya, como siempre, vamos a cerrar nuestro programa. Desearles que tengan una maravillosa tarde. Dejo nuevamente mi número de teléfono para cualquier tipo de contacto. Mi número de teléfono privado es 0983.

0: 843-048-694. Reitero, el 83-048-694. Linda tarde para todos. Hasta mañana.
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1: Maite y que estando a la escuela en Bahía Papende Caruco, a Jañaner en Viapó, Sendero Musical Nativo, programación inclusiva de Radio Capital FM, la 101.7 Puerto Rupibe. Vamos acá. Ahí ya hay busta PM, PTI, Penderica, Pendera Juan, Esteba, Vidal Florentín, Sala de Locución Uibea, Pucañan Grecoa Uibe, María Sonelda Florentín, apoyo técnico, el ingeniero en sonido, a Eva Gina, Wilfrido Mendoza. Ñan de Yara, tu pasandera, Pea Muñepunubo, se le envía apoyo, Ñan de Rijes, Ñan de Pura Jaire, en Bosque.

0: Capital Florentín.
1: Seca Mareza Yayay Ñando Paramo, tema que le pertenece a don Hilarión Correa. Méndez López, Ayuyuyuy por América, Tando Aracuera. Habilitado el 0983-444659 para saludo, mensaje o sugerencia. 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Tabaguazú, Paraguay, y veo Mombareteco, Acotempo, pobre que cuera. Don Amelio Valdés Mendoza, Aejina. Mi querido colega, socio activo de APA. Sí, señor, muchas gracias. 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El precandidato a concejal municipal en la ciudad de Caballero, el profesor Juan González, apoya este programa. Muchas gracias, Aguillemante. 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Por antero de Bueno, a través de esta prestigiosa emisora. 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La intendente municipal de la ciudad de Escobar, la licenciada Cristina Espínola, apoya este programa. Muchas gracias a Huyentero Etape, Guanari, que fuera Yapuzacape, Yubero Orepe, Auraucape, MS Maitei. Excelente programación, Caraguata, pero en Duina, Don.

Vidal Florentín, felicitaciones, hermoso programa. Aupeidón Vidal, Itapé te saluda. Muchas gracias a toda la gente de la ciudad de Itapé. Maite, mi bebé, manare, qué calidad será. Aguilleman, te entero estea. Mandú, mamba de guasú, huero sin si, veina, coa, coña, en asán y lo mitán. Saludo yo a PM Maná. El intendente municipal de la ciudad de Caballero, el licenciado Tomás Medeles Cano, apoya la cultura paraguaya. Muchas gracias. Buenas tardes, Radio La Colmena te escucha. Excelente programación. Saludo a toda la gente de la ciudad de La Colmena, Baetecobio, Baixapapé y Memícher y Quecuera. 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Muchas gracias. 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Saludo para Carlos Benítez, está escuchando la radio en Caraguataumé con su querido compañero de trabajo, José Benítez, su hermano, Maite IPM Guanare, que está en Duaracuera, ya puede tener Yerureña de Becurí, ya en Ducatayo fue María Sunilda, pura Heille para Bope, a través de tu emisora Radio Capital FM, la 101.7, Puturupibé, complaciendo pedidos musicales.

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Don Vidal, te estamos sintonizando en Capibaré. Susana, soy excelente trabajo. Muchas gracias a toda la gente de la ciudad de Capibaré. 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Saludo entero a este apeguana. 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Muchas gracias a la licenciada Cristina Espínola, intendente en la ciudad de Escobar. Muchas gracias. 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Sí, señor. El precandidato a concejal municipal en la ciudad de Caballero, el profesor Juan González, saluda a toda la ciudadanía, caballerenses, muchas gracias. 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

candidato a concejal municipal en la ciudad de Caballero por la lista 2, opción 6, saluda a toda la gente de la ciudad de General Bernardino Caballero. Muchas gracias, la hizo curtido a Huillén de Beguanache Reque. A través de Radio Capital FM, la 101.7, Puntero Pibe Pisa, Ñambo Jorebo Azú, Ñandu Yebema, Ñandepolca, Paraguaya, Lomita.

les habla Peba Pepurajiro Pibeo Momajé Maitei Shoilá. A don Carlos Benítez, José Benítez, o saluda a Chueco era. Qué calidad será. Una bella yaño Momaitei será. Qué calidad, muchas gracias a toda la gente. Hola amigo Vidal Florentín, siempre escucho tu linda programación. Me gusta mucho, dice. Me gusta mucho, amigo. Soy de Ovidio Sosa, de la ciudad de Coronel Oviedo. Me gustaría escuchar la música de Morena de Sajú, de Víctor Hugo Domínguez. Y Catubio, don Vidal. Sipa, estoy escuchando tu programación. Y allí es por escala de Ovidio será. Y hasta Pabellán en Baema. Se Morena de Víctor Hugo Domínguez, dice. Sí, ahí está. Muchas gracias. Audien de Bemanacere, que primera vez me escribió. Saludos para la licenciada Lili Espínola. Está escuchando la radio en la ciudad de Paraguarí. Hermoso trabajo, señor locutor, dice. Muchas gracias, licenciada. Audien de Bemanacere, Cuñacaraí, Marangatú. 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Muchas gracias. Te coy la porte, maisha para mi misere que. 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Muchas gracias. 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En Coronel Martínez, te estamos sintonizando, don Vidal, hermoso trabajo, dice. Muchas gracias, agüi, llévante. 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Soy Víctor, te estoy escuchando en la ciudad de Asunción. Muchas gracias, agui llévante. Te cobio. Don Isabelino Vera está escuchando la radio en Isla Pucú. Radio Capital sale por todas partes, será, por todo el mundo, claro que sí, la mejor radio del Paraguay. 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

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Saludo a toda la gente Taba del Este, Peyapusacá, Penderejé, Xerique, y Ponanda en Biapó, dice. Muchas gracias a toda la gente de toda parte de Yapusacá, Llovero Orepe. Hermoso trabajo, Villarrica, te saluda don Vidal Florentín, felicitaciones, dice. Bueno, muchísimas gracias. Abuyévante a toda la gente de la ciudad de Villarrica, del Espíritu Santo. Maite Yoribeba, PM Wanacherique, Pendu mi abuelo, Cuaco Tembiapo. Coronel Oviedo te saluda. Felicitaciones, mi querido amigo Vidal Florentín, dice. Muchas gracias. Entero Veteape, bueno, toda la gente. Ya puse acá, Llovero Orepe. Cuaco Ñeas, ahí entero Veteape, Wanacher Maite. En Asunción te estoy escuchando, dice. Bueno, muchas gracias a toda la gente de la ciudad de Asunción, a los radios escucha, o en Dumomba de Guasúa y Nacuaco Tembiapo. Le quiero saludar a mi amigo de Coronel Martínez, Capellán Egidio Cardoso, Milciades Ramón Benítez, está escuchando también Radio Capital Mateco y Milciades será. Va el aporte. 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Don Amelio Valdés Mendoza, el maestro de la letra y música paraguaya, desde la ciudad de Asunción, Omombarete, Coacotembiapó, don Amelio Valdés Mendoza, mi querido colega, Aguillende Bebuanacherique. 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Saludo a toda la gente de toda parte. 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Muchas gracias. Aguillentero Eteape, Guanare, Cristando Aracuera. Saludo yo a toda la gente. Yapuzacape, Llovero Orupe, Changuinope, Yetopabaina, Tabajare, Jaocajare. 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María Sonilda Florentina, Pucaña Grecoa, Uibe, Ñandu Yebema, Ñam de Purajeire, en Bosu.

0: Capital Florentín.
1: A través de Radio Capital FM, la 101.7, complaciendo pedidos musicales. Saludo a toda la gente de toda parte, Yapuzacape, Yehuero Orupe. Te estamos sintonizando, don Vidal, en la ciudad de Coronel Oviedo, dice. Muchas gracias a toda la gente de la ciudad de Coronel Oviedo. 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Muchas gracias. 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El intendente municipal de la ciudad de Caballero, el licenciado Tomás Mireles Cano, también apoya este programa. Excelente programación, don Vidal. Te estamos sintonizando en Carayao. Felicitaciones, mi querido amigo, dice. Muchas gracias a toda la gente de Carayao. Va este copio, va el aporte, va esa papa y bemiser que cuera. 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Saludo en Tirotea, Peoná, toda la gente de toda parte, Yapuzacape, Yehuero Oripe, Aurao Cape, MS Maite, Ise, Pollo, Puyase, Apave. 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

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Maite y a toda la gente de Apuzacape, Llevero Jorepe, Anguirongüera. 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

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Saludo para mi amigo Ovidio, está escuchando la radio en la ciudad de Coronel Oviedo. Muchas gracias, don Ovidio. Llama para Cari, caballero Vero y Cuán de Veina, de caballero Guaina, sí señor. Caballero Pueblo es mi ciudad natal. Maiteín debe buena ser que... 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

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Maite y entero este abuela a toda la gente de toda parte, ya pues acape llevero jorepe cuaco ñasairo heroa penderá el jupape sendero musical nativo entero este abuela se maite y se pollo pe a se apa ver que fuera qué calidad. Muchas gracias a toda la gente de toda parte, ya pues acape llevero jorepe cuaco ñasairo que fuera. 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Saluda a toda la ciudadanía caballerenses a través de este medio. Muchas gracias a mi querido amigo Beto Mesa, seguro concejal en la ciudad de General Bernardino Caballero, por la lista 2, opción 7. 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
7: Buenas noches, iniciamos la programación de Actualidad Informativa con la conducción de Telma Villalba del Puerto. Saludo a nuestros compañeros que están en controles, a Pato DJ, a la gran audiencia que nos escucha en la ciudad de Coronel Oviedo, a todos los que nos escuchan en los departamentos de Caguazú, Guairaca, Zapá, parte central, parte Paraguarí, parte Cordillera, parte San Pedro, parte de Misiones, parte de Alto Paraná. 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

ya se vive a pleno ya el mundial, también vibrando ya con la albirroja, todo el mundo ya con la casaca, la remera albirroja, esperando cada encuentro, cada partido mundialista. Vamos a disfrutar a continuación un tema hecho por cantantes de Paraguay dedicada a la albirroja para su participación en el mundial. Late Paraguay.

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Mes de mayo, mes de la patria y mes de las madres. Tenemos como recordatorio también fecha de la independencia nacional, 14 y 15 de mayo. Tenemos un largo feriado estos días, uno debe aprovechar también para realizar turismo interno. Y los principales lugares históricos para visitar están disponibles. La Casa de la Independencia, que es un lugar histórico donde recurren muchos estudiantes, turistas, extranjeros, donde está toda la historia de los próceres de mayo, toda la historia de la revolución del 14 y 15 de mayo. Toda la rica historia del Paraguay está en la Casa de la Independencia, que será una sede muy visitada estos días. Hay muchos lugares históricos también en Microcentro de Asunción, patrimonios culturales muy importantes en nuestro país, como el Centro Cultural de la República, El Cabildo, que estará abierto también jueves, viernes, los fines de semana también sábado y domingo. Recurren muchos paraguayos, muchos extranjeros visitan cada día El Cabildo, la Casa de la Independencia, el Palacio de los López, todos los lugares históricos que están alrededor del microcentro de Asunción. Que estas fechas

da para visitar realmente, para aprovechar en familia. También muchos estudiantes visitan en estas fechas para realizar sus trabajos prácticos, sobre todo sobre el tema de la independencia nacional. También festejamos el Día de las Madres, ya adelantado los saludos para todas las mamás del Paraguay, para todas las mamás que nos escuchan, no solamente en la ciudad de Coronel Oviedo, en el departamento del Caguazú, sino en todos los departamentos que están en sintonía de esta prestigiosa emisora de Radio Capital 101.7 FM. Un saludo a todas las mamás por su día, y no solamente el 15 de mayo recordamos a las mamás, sino que tenemos que valorar, respetar a las mamás los 365 días del año, valorar su presencia, su acompañamiento, su sacrificio y dedicación todo el año, no solamente un día, sino todo el año, y los hijos deben reconocer el esfuerzo, el sacrificio que realizan sus mamás para que ellos tengan salud, tengan educación, tengan trabajo, tengan todo, para que estén bien realmente. Y es impresionante el trabajo de la mujer paraguaya. Las mamás, verá que son muy sacrificadas y a la vez también son trabajadoras y son el sostén del hogar. Vamos a escuchar un tema dedicado a todas las mamás. De esta manera les vamos a saludar a todas con una hermosa canción de Amaya Montero.

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Vamos despidiendo la programación de la fecha. Le invitamos a que nos escuchen la próxima semana, martes y miércoles de 8 a 9 de la noche en esta propuesta denominada Actualidad Informativa. Muchísimas gracias por su atención, muchas felicidades en estas fechas patrias, doblemente felicidades por estas fechas patrias y por el Día de las Madres. Nos encontramos la próxima semana en esta prestigiosa emisora de Radio Capital 101.7 FM.